0: Noche. Gracias totales por estarnos acompañando y también escuchando a través de la 101.5 FM, los 40, desde la capital tabasqueña para todas las regiones de nuestro bello estado de Tabasco. Así es, y también un número telefónico, así que vayan sacando lápiz y papel. Mira, les voy a dar chancecito que vayan por su smartphone, que vayan por su móvil, que vayan y anoten en donde tengan que anotar, porque este número telefónico, mire, sí que sí lo tienen que tener a la mano. 9931-460101, 9931-460101. Y bueno, nuestras redes sociales están abiertas para todos ustedes, para todo comentario que se vaya a estar obviamente dando los pormenores de las noticias. Si quieren ustedes dar su punto de vista, para nosotros es de suma importancia que también nos comenten qué onda con sus vidas, qué onda con las notas y qué onda con las entrevistas que vamos a tener hoy.
1: Por supuesto, y nos acompañan aquí en el estudio dos personas que vienen a invitarnos al primer congreso guadalupano. Son Jorge Leiva y Berenice Nava, coordinadores parroquiales, y en unos minutos vamos a escuchar, por supuesto, la invitación. Y le recuerdo que tenemos a su disposición nuestra línea de WhatsApp 9931-460101 para que usted nos pueda mandar sus mensajes. Si tiene alguna duda, pues también acerca de la entrevista o cualquiera de los temas que aquí vamos a desarrollar durante esta tarde, también nos puede hacer llegar su opinión, su punto de vista, y le vamos a atender. Y aprovecho porque este teléfono o este número 9931-460101 también sirve para otras cosas más.
0: Así es, para el canal de noticias que tenemos para todos ustedes. Miren que toda la información que vamos a estar detallando aquí, incluso otras de temas tanto nacionales como internacionales, todo lo pueden ustedes estar ubicando en nuestro canal, en nuestro portal, en nuestro grupo de noticias, ahí a través de WhatsApp. ¿Cómo puedes estar ahí? ¿Cómo pueden ingresar a ese canal? Muy fácil, manden un mensajito, un mensaje, un texto con la palabra alta. Inmediatamente nosotros les vamos a estar direccionando a ese canal y a ese grupo de noticias para que estén enterados, obviamente, minuto a minuto, todo lo que esté aconteciendo a nivel mundial.
1: Pues vamos pasando de inmediato a la información, y el titular de la Secretaría de Movilidad, Rafael Elías Sánchez Cabrales, informó que el servicio de taxi por aplicación impulsado por el gobierno del estado podría entrar en operación durante julio, una vez que concluya la etapa final de preparación de la plataforma. El funcionario también señaló que más de 400 unidades ya han manifestado su interés en incorporarse al nuevo esquema de transporte mediante herramientas digitales. La prioridad será integrar a los Taxi Plus y también a los taxis por aplicación, los TA, que son las modalidades creadas para este propósito, aunque también se contempla la participación de otras organizaciones de taxistas que deseen sumarse al proyecto. Rafael Elías Sánchez Cabrales destacó que la plataforma no tendrá costo para los concesionarios, lo que ha generado una respuesta favorable del sector y fortalece esta nueva alternativa de movilidad para la entidad.
2: Yo considero que en el mes de julio ya estamos saliendo con la aplicación al 100%.
3: ¿Cuántos concesionarios estarían de inicio?
2: Bueno, ahorita hasta donde tenemos la información ya traemos más de 400 taxis con el interés de prestar el servicio a través de plataforma. Y bueno, pues estamos buscando que permeamos primero a los TA, a los Taxi Plus, que fueron creados para tal fin, pero también estamos abriendo el abanico para algunas otras organizaciones de taxi que tienen el interés de participar, pues debido a que la plataforma pues no les va a costar a los transportistas.
0: El mandatario tabasqueño Javier May Rodríguez visitó la comunidad de aprendizaje campesino La Jícara en Jalpa de Méndez, donde conoció los resultados obtenidos de productores que participan en el programa Sembrando Vida Tabasco. Durante el recorrido, el mandatario destacó que la tecnificación del campo, la capacitación y el aprovechamiento sustentable de la tierra han permitido fortalecer la producción de alimentos, generar empleo en las comunidades rurales y contribuir al cuidado del medio ambiente. May Rodríguez subrayó que el fortalecimiento del sector agropecuario seguirá siendo una prioridad de su administración, al considerar que programas como Sembrando Vida impulsan la soberanía alimentaria, mejoran los ingresos de las familias campesinas y favorecen la conservación de los recursos naturales.
1: Bueno, pues ahí está, están muy buenas las imágenes. Vuelves a poner, Ponchito, porque pues son imágenes muy significativas, sobre todo para las familias campesinas, para quienes se favorecen con la conservación de los recursos naturales. La verdad es que sí,
0: ¿Qué ves
1: muy
0: ahí?
1: Padre y muy emotivo, ¿no? Alegría, bueno, muchísimos productos.
0: Ahí está, plátano.
1: Mucho plátano macho.
0: Sí,
1: calabaza. Es banana.
0: Guanábana.
1: Las guanabanas.
0: Ay, tiene tiempo que no tomo un agua de guanábana.
1: Ay, es tan rica. Pero nunca lo vayas a hacer muy temprano ni con una torta de cochinita pibil y con mucho chile, porque ya te voy a contar una anécdota que me pasó con un agua de guanábana. Es deliciosa, pero creo que me excedí, me cayó muy pesada.
0: Sí.
1: ¿Has tomado agua de sandía en la noche?
0: No.
1: ¿Agua de melón?
0: Tampoco.
1: O sea, es que lo que no entiendo es cómo te puedes jartar 15 tacos de al pastor con cebolla, cilantro, salsa, chile y ya, ¿no? Pero te tomas un agua de sandía en la noche, un agua de melón y te cae muy pesada.
0: O el mole, porque también, ¿no? Dicen que el mole, por ejemplo, con esta agua de sandía tampoco va.
1: ¡No!
0: Es una
1: revientas,
0: bomba.
1: Revientas.
0: Y otro también dicen que comer banana o plátano en la noche tampoco va. Pero yo he comido plátano.
1: Yo he comido chicharrón en la noche. Yo he comido chicharrón con castañas en la noche.
0: Y ya ves que dicen también.
1: Hay un lugar de carnitas muy rico.
0: ¿Dónde?
1: Sobrepasó Tabasco.
0: Ajá.
1: Enfrente de, es que no recuerdo si es ocho, después de Méndez.
0: Ok. Ya ubiqué.
1: Yo siempre veo que llega gente a comer carnitas, porque la carnita, pues a lo mejor al mediodía, un tema así, ¿no?
0: Sí,
1: no,
0: la tarde, ¿no?
1: De noche. Pues esto todo depende, ¿no? El gusto se rompe.
0: ¿Verdad que
1: sí? ¿Tú los has llegado a comer? Ahorita nos vas a comentar ya en el marco de la entrevista. Y otras dos, tres recomendaciones culinarias, ¿vale?
0: Oye, bueno, pues ya está la fiesta Movimiento Ciudadano, ¿no?
1: Así es, ya bueno, pues se hablaba desde hace mucho que Carla Ravelo iba a asumir una posición, también que se iban a mover algunas fichas al interior del Consejo Nacional de Movimiento Ciudadano, pues ya nombraron a Carla Ravelo como nueva coordinadora estatal del partido en Tabasco, poniendo fin a un proceso de renovación que se extendió por más de un año y medio. La designación ocurre después de que el periodo estatutario de Pedro Palomeque Calzada concluyó el 7 de noviembre de 2024. Desde entonces, el legislador continuó desempeñando funciones de dirigente de manera interina mientras se concretaba la renovación de la dirigencia estatal. Pues casi 2 años llevaba ya Pedro Palomeque ahí de interino, ¿no? La nueva comisión operativa provisional estará al frente del partido durante un año y además de Carla Ravelo va a estar integrada por Juan Pablo de la Fuente, Adriana Jiménez, Carlos Valencia, Luis Gómez, María José González y Francisco Olán, nuestro querido amigo Paco Olán.
0: ¡Órale!
1: Durante la sesión también se aprobó el nombramiento de Pedro Palomeque Calzada como coordinador parlamentario de Movimiento Ciudadano en Tabasco. Asimismo, se informó que tras el próximo proceso electoral se convocará una convención estatal para elegir una coordinación con un periodo completo. Pues ahí está, se conforma así el consejo, este nuevo organismo de Movimiento Ciudadano. Felicidades y enhorabuena para los integrantes y que logren conservar y preservar la unidad.
0: Que sigan creciendo. 6:10 p.m.
1: Pero
0: minutos.
1: No para los lados, sino para el frente.
0: Exacto, con sus proyectos. Bueno, nos vamos hasta Comalcalco, Tabasco. El director de la DECUR de Comalcalco, Jorge Peregrino, sostuvo una reunión de trabajo con la secretaria de Cultura de Tabasco, Aida Elba Castillo Santiago, para fortalecer la coordinación institucional e impulsar acciones conjuntas en favor de la cultura.
4: Comalcalco fortalece vínculo cultural con el Estado. El director de la Dirección de Educación, Cultura y Recreación de Comalcalco, Jorge Peregrino, sostuvo una reunión de trabajo con la secretaria de Cultura de Tabasco, Aida Elba Castillo Santiago, con el propósito de fortalecer la coordinación institucional en materia cultural. Durante el encuentro, ambas autoridades abordaron estrategias para impulsar acciones conjuntas que permitan preservar, promover y difundir la riqueza cultural de Comalcalco y del Estado, fortaleciendo así la identidad de las comunidades. Asimismo, destacaron la importancia de acercar las expresiones culturales a las nuevas generaciones, fomentando el conocimiento de las tradiciones, costumbres y patrimonio que forman parte de la historia de los pueblos tabasqueños. Con estas acciones, el Ayuntamiento de Comalcalco busca reforzar el trabajo coordinado con el gobierno del estado para impulsar proyectos que contribuyan al desarrollo y fortalecimiento de la cultura en el municipio. Informó para Hora Noticias, Jenny Colorado.
0: bueno, y de Comalcalco a Nacajuca, ¿no?
1: Por supuesto, porque el ayuntamiento de ese lugar anunció que este sábado 6 de junio va a instalar una caja recaudadora móvil en el fraccionamiento Cante para facilitar a las familias el pago del impuesto predial y aprovechar diversos incentivos fiscales. Durante la jornada, los contribuyentes podrán obtener un 50% de descuento en el predial correspondiente a 2026 y un 30% de descuento en adeudos pendientes de los años 2021 hasta 2025. O sea, amorosos.
0: Va que va.
1: Además, se va a otorgar el 100% de descuento en recargos y actualizaciones para que más ciudadanos regularicen su situación fiscal y se pongan al día con sus contribuciones. La atención se va a brindar en la entrada del fraccionamiento en un horario de 9 de la mañana a 1:30 de la tarde y las autoridades precisaron que los pagos se van a realizar únicamente en efectivo. Así que mañana ahí les esperan en el fraccionamiento Cante de 9 de la mañana a 1:30 de la tarde. Son las 6:13, permítanos, hacemos una pausa. Regresamos con más información para usted.
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7: Las 6:14.
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0: Nación de los trabajadores. El legislador explicó que la Corte validó 6 de los artículos impugnados de la reforma, pero consideró necesario profundizar el análisis sobre los posibles efectos de dicho transitorio. Por ello, el asunto fue turnado a la Comisión de Gobernación y Puntos Constitucionales para realizar el estudio correspondiente. Bracamonte Hernández informó que se solicitará al Instituto de Seguridad Social del Estado de Tabasco información sobre el número de trabajadores que podrían verse afectados, el impacto presupuestal de una eventual modificación y la situación financiera del organismo.
18: Está, vuelvo a insistir, convalidado los 6 artículos que la Corte nos pide. Todo eso está validado. ¿Qué es donde nos está declarando insuficientemente? Es en el 8º transitorio. Bueno, habremos de estudiar. Vamos a volverle a pedir al ICET que nos haga llegar toda la información. Y vuelvo a insistir, el ICET, a nosotros la ley nos pide que cada iniciativa que se presente evaluemos el impacto presupuestal. Vuelvo a insistir, la pelota está en la cancha del ICET. El ICET no tiene que decir qué tanto lo va a impactar esto. El ICET es el que tiene que platicar acerca de eso.
19: ¿No hay un impacto financiero? ¿Lo van a informar a la Suprema Corte sobre esta situación?
18: Vuelvo a insistir, el ICET, nosotros ya requerimos al ICET de lo que la Corte nos está pidiendo. En específico, vuelvo a insistir, del 8º transitorio. El ICED es el que nos tiene que informar y en base a eso nosotros vamos a informar a la Corte.
19: ¿En 10 días? ¿En 10 días va a ser lo que pide la Corte?
18: Yo creo que tiene que ser, tiene que ser muy rápido el informe del ICED. Y yo creo que ya lo tiene.
20: ¿Cuándo fueron notificados ustedes por la Corte?
18: Yo creo que fue, creo que el lunes. Creo que nos notificaron. En automático nosotros enviamos a la comisión. La comisión envió el oficio de solicitud de la información al ICED y estamos esperando que nos la envíen.
21: Salida a Cárdenas, en la carretera Villahermosa Cárdenas, en Ruiz Cortines. Pues lo primero es que sabíamos es eso, que había entrado un grupo y que habían asaltado el banco. Ya sabe usted cómo nos encanta la rumorología, dijera aquel. Pero bueno, después la Fiscalía General del Estado informó que inició una investigación tras un asalto registrado en las inmediaciones de una sucursal bancaria ubicada en Europlaza. De acuerdo con las primeras indagatorias, el robo no fue cometido dentro de la institución financiera, sino en el exterior, donde una persona habría sido despojada de una suma de dinero después de realizar operaciones bancarias. Otra vez vamos a regresar con el tema de los pitazos y de qué forma operan, avisando que alguien está saliendo del banco con una fuerte cantidad de dinero. La dependencia señaló que elementos de la Policía de Investigación y de Servicios Judiciales ya realizan diligencias para esclarecer los hechos, identificar a los responsables y llevarlos ante la justicia. Todos los bancos han hecho modificaciones en su interior.
0: Sí.
21: Ya no te puede ver cualquier persona sentada viendo qué transacción estabas haciendo, porque antes tú pasabas a ventanilla y cualquiera te estaba viendo. No, hoy hay una mampara.
0: Ponen una malla o algo así. Ajá.
21: Ya con un turno tú pasas, etcétera. El único o la única que sabe qué estás haciendo al interior del banco es el cajero.
0: Así es.
21: O algún otro personal de la
0: institución. O algún ejecutivo, exacto.
21: Algún ejecutivo que vaya pasando.
0: Exacto, que vas directamente al banco.
21: Entonces, ¿quién pasa el pitazo? Porque tampoco si alguien...
0: Ojo, dice,
21: viene una señorita con una bolsa...
0: Ándale. Y retiró tanto, ¿no?
21: Claro, entonces, por supuesto que tiene que haber responsabilidades. Vamos a ver en qué termina esta investigación del asalto a una persona afuera de una institución bancaria.
0: Y bueno, por otra parte, el Gabinete de Seguridad de Tabasco informó que del 1 al 4 de junio fueron detenidos 12 personas por su probable participación en diversos delitos como resultado de operativos realizados por la Fuerza Interinstitucional de Reacción Táctica Olmeca en los municipios de Centro, Huimanguillo, Cárdenas, Tacotalpa y Cunduacán. Entre los resultados más relevantes destaca el aseguramiento de 19.200 litros de hidrocarburo, un tractor tractocamión y una pipa presuntamente relacionados con actividades ilícitas, además de 3 armas de fuego, 55 cartuchos útiles, 253 dosis de droga, 4 vehículos y 2 motocicletas. Las autoridades también informaron que en operativos efectuados en Jalpa de Méndez entre el 16 de abril y el 31 de mayo, fueron detenidas 28 personas aseguradas, 99 unidades motrices, 433 dosis de droga y 4 armas de fuego como parte de las acciones para reforzar la seguridad en la entidad.
1: Bueno, pues 12 operativos en este, dice, 12 detenidos en este fuerte operativo.
0: Así es.
1: Y la Fiscalía General del Estado investiga con perspectiva de género un hallazgo en centro, un cuerpo sin vida aparentemente de una mujer. Vamos a escuchar esta información.
2: La Fiscalía General del Estado de Tabasco informó que mantiene abierta una investigación con perspectiva de género tras el hallazgo de un cuerpo sin vida, aparentemente de una mujer, en el municipio de Centro. La institución señaló que desde que tuvo conocimiento de los hechos, la mañana de este 5 de junio en Villahermosa, personal ministerial, pericial y de la Policía de Investigación se trasladó al lugar para realizar las diligencias correspondientes y recabar indicios que permitan esclarecer el caso. La Fiscalía indicó que el trabajo de investigación se desarrolla bajo los protocolos establecidos para este tipo de hechos, con el objetivo de identificar y presentar ante la autoridad judicial a quién o quienes resulten responsables. Asimismo, reiteró que las indagatorias continúan en curso y que se informará oportunamente sobre los avances, siempre que ello no comprometa el desarrollo de la investigación. Informó para Ahora Noticias, Jenny Colorado.
1: Gracias,
0: momentos,
1: Jenny.
0: Momentos de tensión se vivieron en Villa Ocuitzapotlán, municipio de Centro, luego de que un caballo pues cayera en una alcantarilla sin tapa, ubicada en la vía pública.
1: Ese es el tema. ¿Tú te acuerdas? Ahorita vamos, ajá, a la información. ¿Te acuerdas que una persona murió después de que una Urban pasó una parte de una alcantarilla que se habían robado? Se, ajá, golpea de tal forma la combi o la Urban o el transporte público y la persona se estrella y se mata. No el chofer, uno de los pasajeros, que además no usan, sí, cinturón de seguridad al interior de las unidades.
0: No,
1: no. Se suben al taxi, se suben al Uber, al Didi. ¿Se pone usted cinturón de seguridad? ¿Usted se pone cinturón de seguridad cuando sube al Uber? Póngaselo.
0: No.
1: No saben en qué momento pueden impactar a la unidad.
0: No.
1: Hay que usar cinturón de seguridad. Pero bueno, esto del robo de alcantarillas otra vez está sucediendo. Y bueno, pues ahora cayó un caballo. Imagínate que hubiera caído una persona.
0: Ay, pobre caballo. Vamos a
1: pobre
0: ver esa
1: potro
0: nota.
1: Salvaje.
2: Rescatan caballo de una alcantarilla en Centro. Habitantes de Villa Ocuitzapotlán, en el municipio de Centro, vivieron momentos de preocupación luego de que un caballo cayera en una alcantarilla sin tapa ubicada en la vía pública. El hecho fue difundido a través de redes sociales, donde se observó al animal atrapado dentro del registro con gran parte de su cuerpo sumergido, lo que generó alarma entre vecinos y automovilistas. Ante la situación, elementos de Protección Civil desplegaron un operativo de rescate con apoyo de cuerdas, un tripié especializado y la colaboración de ciudadanos que se sumaron a las maniobras para sacar al pequeño potro. Tras varios minutos de trabajo, el caballo fue rescatado con éxito y logró reincorporarse por su propio pie una vez que estuvo en la superficie, provocando el aplauso y reconocimiento de las personas que presenciaron el rescate. Informó para Ahora Noticias, Jenny Colorado.
1: Ándale,
0: pues
1: si
0: así las cosas, ¿eh? Así
1: increíble
0: las cosas.
1: Increíble el rescate. Otro. Felicidades a quienes intervinieron para salvarle la vida a este noble potro, que iba por la vida sin más, sin deberla ni temerla. Ahí llevándola suavemente
0: como
1: en
0: todos,
1: cuatro,
0: ¿no?,
1: patas.
0: Como todos, como caminando, tranquilo.
1: Tranquilo por la vida cuando de repente rájale somatón en una alcantarilla porque un infeliz...
0: Se le acabó el suelo.
1: O dos o tres infelices, pues decidieron robarse una tapa de alcantarilla para sacar para las caguamas. Pero aquí hay dos o tres infelices involucrados. Uh-huh. El que roba, el que echa aguas y el que compra. ¿Quién compra esos elementos?
0: Es
1: el
0: correcto.
1: Tema.
0: Así
1: no, no es,
0: es
1: que vaya a llevar la alcantarilla al Oxxo, ¿ah?
0: No, pues no.
1: ¿Me lo cambias por unas caguamas? No.
0: No, no, no.
1: Lo lleva a un lugar donde lo van a utilizar.
0: De ventas
1: lo van,
0: y compras clandestinas.
1: Lo van a, ¿cómo le llaman? Cuando lo derriten, ¿cómo le llaman este proceso? Lo que le hacen al acero, funden.
0: ¿Fundir?
1: Lo llevan a fundir. No cualquier persona puede fundir una cosa de este tamaño. ¿Sí? Entonces, ¿quién está comprando estas alcantarillas?
0: Buen punto, ¿eh?
1: Pues,
0: buen punto.
1: Óyeme, la tos, papá.
0: Escuchen, escuchen, por favor, autoridades.
1: 6:26. Descubren dos nuevas especies de plantas en Tabasco. Mire qué bonito este tema. Investigadores de la Universidad Juárez Autónoma de Tabasco y del Instituto de Ecología, Asociación Civil, descubrieron dos nuevas especies de plantas microendémicas en el Cerro La Antena, ubicado en la comunidad de Villa Guadalupe, en Huimanguillo. El hallazgo fue publicado recientemente en la revista científica Botanical Science. Las especies fueron nombradas Biofintum maldonadoi y Biofintum hirsutum. La primera rinde homenaje al profesor y botánico tabasqueño Francisco Maldonado Mares, mientras que la segunda hace referencia a una característica física de la planta cubierta por largos pelos en su estructura. Los investigadores advirtieron que ambas especies se encuentran en peligro de conservación debido a su limitada distribución, y con este descubrimiento Tabasco se convierte en el estado con mayor diversidad de plantas del género Biofintum. En México suman ya 5 especies registradas. Mira qué bonitas están. Entonces, una es en honor al maestro Maldonado, la Biofintum maldonadoi, y la otra es Biofintum hirsutum, por lo largo de los de los pelos en toda su estructura. Ahí se ve claramente. Sí.
0: Okay. Así,
1: hirsutum. No hirsutum, no. Hirsutum. Vamos a hacer una pausa, volvemos.
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25: Las 6:30.
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1: Bueno, ya son las 6 de la tarde con 33 minutos, mi querida Ilse, y como bien señalamos hace rato, pues hoy tenemos una entrevista que tiene que ver con el primer Congreso Guadalupano para que estén todos los detalles.
2: A ver. Así es, está con nosotros Jorge Leiva y Berenice Nava, coordinadores parroquiales. Primer Congreso Guadalupano. Chicos, ¿cómo están?
3: Pues muy emocionados, muy contentos, animosos de que por fin ya se concretó el primer Congreso Guadalupano. Es algo muy esperado por nosotros. Es un congreso, la verdad que el padre Denis y el padre Arturo han puesto toda su alma, han puesto mucha dedicación, tiempo y esfuerzo y amor a Dios en este proyecto.
1: Para llevar a cabo el primer Congreso Guadalupano en Tabasco.
3: En Tabasco, en todo el sureste.
1: En el sur sureste.
3: En el sureste.
1: Okay. Y cuando dices el padre Denis y el padre Arturo, ¿te refieres al padre Denis Ochoa Vidal?
3: Así es.
1: ¿Y el padre Arturo?
4: Jiménez Palma.
2: Hoy hicieron,
4: Palma.
2: De hecho, una rueda de prensa, ¿no? Sí, pues, estoy muy contentos. Ver, platícanos.
3: Sí, mire, el primer congreso, el nombre es La Verdad de Guadalupe, pero esta verdad viene con mayúscula la palabra verdad.
4: Ajá. Así es, y esto es porque la verdad de Guadalupe es Jesucristo, Jesucristo que es la verdad, el camino y la vida. Guadalupe, la Virgen de Guadalupe, es esa mamita amorosa que nos lleva de la mano hasta Él. Es ella quien intercede por nosotros, por nuestras causas ante Él. Pues ahí, tal como lo decía, ¿no? En la Biblia, en las bodas de Caná, ella tuvo esta intención de pedir por nosotros y, bueno, en ese caso, pues ver la necesidad que había y pedirle a Jesucristo que hiciera más vino, ¿no? Pero a la vez también ella era muy clara y decía, hagan lo que mi hijo les dice. Entonces, esta es la verdad que nos trae a conocer el promotor Eduardo Chávez, Monseñor Eduardo Chávez.
2: Ok, vamos por partes.
4: Sí,
2: vamos
4: sí.
1: Ajá, ¿para qué?
2: Tenemos todo el tiempo del mundo.
1: Sí, ¿no? Información.
2: Sí, claro. Sí. Ajá, vamos primero con este tema, ¿no? Primer Congreso Guadalupano. ¿Qué tema vamos a ver? ¿Qué es lo que vamos a descubrir ahí?
1: ¿Y cuál es la importancia de que se celebre un Congreso Guadalupano aquí en la región sur-sureste? ¿Por qué es tan importante?
3: Hay algo que me gustaría precisar.
1: A ver.
3: Como mexicanos, como tabasqueños, siempre decimos, somos
1: fervientes
3: de la Virgen de Guadalupe, pero muchas veces caemos en esa incompatibilidad en el sentido de que no la conocemos a fondo realmente. Nos vamos siempre con el rosario o con muchas cuestiones que a lo largo de nuestra historia hemos conocido de la Virgen de Guadalupe. Y entonces con este congreso lo que se busca es conocerla a fondo, conocerla minuciosamente en sus detalles, desde la imagen que tenemos en la Basílica de Guadalupe, sus características, porque ha sido incluso actualmente de investigaciones científicas.
2: Vamos a descubrir la historia, todo lo que se ha desarrollado en estos hasta ahora.
3: Ahora. Todo esto encaminado a los 500 años de las apariciones, que son en el 2031. Entonces, en este congreso lo que se busca es un congreso formativo, donde aprendamos de corazón y a interiorizar a la Virgen de Guadalupe.
4: Así es un congreso formativo espiritual también, en el que vamos a vivir una serie de experiencias que nos van a llevar, como decía mi esposo, ¿no?, a conocer profundamente este acontecimiento guadalupano, todo lo que envuelve a esta aparición que amorosamente la mamita de Guadalupe pues hizo aquí a los mexicanos y que, bueno, a final de cuentas se manifestó entre un indígena, ¿no? Entonces, porque él veía las necesidades, ella veía las necesidades, ella veía pues esta forma de arroparnos, de protegernos con su amor maternal. Entonces, todo eso pues viene a darnos vamos a aprenderlo, vamos a profundizarlo para no solamente amarla por tradición, sino amarla profundamente por todo lo que ella envuelve.
1: Bien, a mí me gustaría preguntarles algo. Veo que, o sea, son matrimonio,
3: sí.
1: Son papás.
3: No, nosotros estamos en la santa espera. De hecho, hay varios temas en sentido.
1: Sí, porque a mí me gustaría también conocerlos más.
4: Claro, muchas gracias.
1: ¿Y por qué en un momento dado se acercan? ¿Dónde empieza el fervor hacia la Virgen de Guadalupe? ¿Ya lo traen de familia? ¿Es tradición? ¿O hubo algo en su vida que de repente...
2: una conversión, ¿no?
1: O les unió, a ver.
2: Ándale.
1: A ver, Jorge,
3: okay.
1: Con toda confianza, porque creo que esos más allá de la invitación, del congreso, etcétera, yo creo que los ejemplos nos sirven mucho para tomar decisiones
3: en la vida. Claro que sí, y es un gusto platicarles un poquito de nuestra historia. Ajá. Somos un matrimonio de 13 años ya de casados. Okay. Yo soy de Acapulco. Ahí la verdad que mi familia sí es muy devota de la Virgen de Guadalupe.
1: Desde siempre.
3: La iglesia, incluso la que, digamos, nos tocó como familia, es de la Virgen de Guadalupe en Acapulco. Por muchas circunstancias de la vida, venimos para acá, para Tabasco. Y aquí íbamos de una iglesia a otra, no nos asentábamos, digamos, en uno en específico. Hasta que de repente, por varias situaciones como pareja que vivimos, nos llamó la Virgen de Guadalupe y nos dijo, a ver, ¿qué hacen por otros lados desperdigados? Vénganse a mi santuario, vénganse a mi iglesia. Aquí yo los arropo. Y volvimos otra vez ahí a la iglesia de la Virgen de Guadalupe.
1: Al templo
3: al que santuario.
1: Está el mayor santuario. Así es.
3: Aquí tenemos nuestro propio Tepeyac, aquí en Tabasco, que mucha gente de repente como que anda buscando. Aquí tenemos al santuario, donde vienen de Campeche, de Chiapas, donde podemos aprovechar ahí tenerlo.
4: Y vaya que tiene historia nuestro matrimonio de la Virgen de Guadalupe, porque incluso cuando nos íbamos a casar, igual en Acapulco íbamos de iglesia en iglesia en iglesia, y por una u otra cosa no se concretaba. Y fue la que en ambos nos correspondía sin saberlo, ¿no? Que era precisamente de la Virgen de Guadalupe.
1: ¿También es de Acapulco?
4: Allá viví también, así es, más de 20 años. Entonces, igual, fue en una casita igual de la Virgen de Guadalupe donde nos unimos como matrimonio, donde consagramos nuestro matrimonio, ¿no? Ya después, cuando venimos para acá, ya tenemos más de 10 años aquí, hace aproximadamente 4 años que a lo mejor estábamos pasando precisamente algunas dificultades como matrimonio, como yo creo todos los matrimonios, ¿verdad? Y en ese luchar, en ese buscar, fue cuando llegamos al santuario de Nuestra Señora de Guadalupe y justamente hacen ahí una invitación de matrimonios, nos unimos y bueno, ya de ahí fue pues yo así lo siento, como un llamado, como un cobijo de nuestra mamita que siempre nos ha llevado de la mano, porque siempre hemos perseverado, pero no como lo hacemos ahora con esa... Pues con lo que ella nos ha transmitido, ¿no? Desde la obediencia de decir sí, ¿no? Al llamado que se le hizo.
1: Es que dice algo bien interesante, Bernice, y también Jorge. Sí. Que son crisis naturales en el matrimonio. ¿Son problemas normales del matrimonio?
3: Sí, de repente situaciones por la propia naturaleza, la propia forma de cada ser, de cada persona. El hombre por sí solo tiene una forma de ser, tiene sus características inherentes al ser humano, biológicas, y la mujer igual. Y de repente en un matrimonio que compaginen, ¡y! Ahí es de repente donde llega.
1: Tú dejas la pasta de dientes destapada y dice no, y tú dejas los calcetines en la entrada y mereces súper ordenada.
3: Así es.
1: ¿Sí? ¿A eso te refieres?
3: Sí,
5: claro. Y la misma Biblia dice, ¿no? No hay que dormirse enojados.
4: Así
5: claro,
4: es.
5: Hay que hablar, hay que comunicarse, hay que platicar y que fluya, ¿no?
4: Así es.
3: De hecho, en el santuario hay una pastoral familiar. Y cada, en febrero, se hace una cena de matrimonios. Se llama Enamorados. Ahí nosotros llegamos por la invitación que hizo precisamente el padre Denis Ochoa. Llegamos en una de las misas y dijimos, vamos a intentarlo. Vamos a acercarnos. Es la verdad que es una cena que no se la pueden perder. Es un evento que la verdad el padre.
1: ¿Y se hace dónde?
3: Ahí en el mismo santuario.
1: En el santuario de Guadalupe.
4: En el santuario de Guadalupe.
3: Sí, qué bonito. Así. De verdad que todos los años se llena a tope.
5: Retomando lo del Congreso Guadalupano, fíjense que una vez estaba yo escuchando una prédica de un sacerdote que incluso es, si no mal recuerdo, creo que es colombiano. No recuerdo el nombre del sacerdote, que decía que ha estado dando prédicas en distintos países y él hizo esta comparativa. Dice, no puedo creer que los mexicanos, teniendo a la Virgen de Guadalupe, no la respeten como lo hacen en otros países.
4: Okay.
5: Me ha tocado visitar México y yo sé que en México pues son devotos a la Virgen.
4: Sí, claro.
5: A comparación de otros estados.
4: Sí.
5: Ahora, me regreso aquí a Tabasco. Cuando es 12 de diciembre, efectivamente vemos feligreses que llegan no solamente al santuario de la Guadalupe, pero también me tocó verlo en Comalcalco. Hay una iglesia que también ahí recibe a peregrinos de Chiapas, de otros municipios, de Jalpa, de los municipios cercanos, ¿no? ¿qué respuesta me darían a eso de que en otros países sí tienen ese respeto, sí tienen como que pues esta parte de la fe muy bien puesta, la Virgen de Guadalupe, que sí, la tenemos nosotros los mexicanos?
4: A veces precisamente es ese desconocimiento de no investigar más nosotros mismos, ¿no? Y en ese sentido es que este congreso aquí pues viene a darnos esa luz, ese conocimiento que necesitamos para enamorarnos más todavía, pero enamorarnos de verdad con... Es que es increíble, increíble, como bien decía mi esposo, sigue siendo... carácter de investigación científica, porque incluso el ayate mismo tiene muchos símbolos parecidos, o sea, de verdad, como una persona viva, tal cual. O sea,
5: así es. Incluso un científico de España, fíjense, España, vino a México para hacer estas investigaciones.
4: Sí, así es.
3: Sí, a veces nos falta interiorizar más, darle más importancia a muchas cosas que damos por sentado. A veces, como mexicanos, que decimos, la Virgen es nuestra, pero nos confiamos. Pero aquí eso se trata el Congreso, precisamente, de conocerla más a fondo.
5: Estamos en nuestra zona de confort, como la tenemos aquí, estamos en nuestra zona de confort, y los que están afuera son los que quieren conocerla todavía más, ¿no?
4: Así es.
5: Entonces, qué bueno, ese es el objetivo de este primer Congreso.
4: Así es, profundizar más en este acontecimiento guadalupano, en todo lo que envuelve, para justamente enamorarnos más, adentrarnos más y tener esa fe viva, que de verdad, una vez que siente uno aquí esa fe, una vez que ve pues los milagros hechos y demás, es diferente, es imposible, o ya uno no quiere volver a lo de antes, ¿no? De verdad, es increíble vivirlo de esta manera.
5: Y eso que es un testimonio de matrimonios, pero yo sé que muchas gentes han de tener muchísimos testimonios vivos, obviamente, con representación de la Virgen de Guadalupe. Son las 6:44, queremos seguir platicando con ustedes. Regálenos otros minutos más, sobre todo de cuándo, dónde, todo. ¿Ok? Sí, claro, perfecto. Sí. Vamos a una pausa y regresamos.
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9: Las 6:46.
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1: ya son las 6:47 en el tiempo del centro de México, las 6:47 y gracias por continuar, por supuesto, en la sintonía de la 101.5 FM de Radio Núcleo, y también gracias por continuar con nosotros a través de todas las plataformas, las plataformas digitales que conforman Ahora Noticias Media Group. Antes de continuar con la entrevista, solamente dos anuncios importantes que ha hecho hoy en su gira por diversas entidades la presidenta de México, la doctora Claudia Sheinbaum Pardo, muy cerca de nosotros,
5: sí, en Pasacuartos, Veracruz. Ahí dio sus mañaneras.
1: Anunció una inversión histórica de 190 mil millones de pesos para recuperación de la petroquímica, además de obras, carreteras, de agua y también de salud. Fíjate que generalmente nos estaban reportando que para viajar a Coatzacoalcos o a Veracruz, tú te haces ya del Puente de los Monos, digamos, en una Villahermosa, a Coatzacoalcos, 3 horas, con buen tiempo, ese es el tiempo real.
5: Sí.
1: Pero con las casetas y todo este rollo, pues la vez, ahorita te estás haciendo hasta 6 horas o más. Y a Veracruz, regularmente tú te haces 5 horas, desde el Puente de los Monos a Veracruz Puerto, 5 horas, ¿sabes? Pues bueno, ya se recuperó este tema, por eso anuncia más obras carreteras, pero ya hoy te puedes hacer 5 horas a Veracruz, ya en un muy buen tiempo,
5: y nos queda cerca,
1: ¿no? Así y también es. Anunció un decreto para fomentar el ecoturismo en Mahahual, en coordinación con las comunidades, después de que pararon este proyectazo, ¿te acuerdas?
5: Sí, sí,
1: de Royal Caribbean, de los grandes toboganes.
5: ¡Ay, sí!
1: Pues no, van a hacer un decreto para fomentar el ecoturismo. Se tiene que conservar esta zona tal cual.
5: Así
1: imagínate
5: es.
1: Que empieza a ser una locura de casinos y hoteles increíbles, todo. Le quitas lo místico al lugar, ¿no?
5: Tan rico,
1: lo bonito,
5: que es la vegetación.
1: Lo ecológico. Bueno, ¿con quién estamos platicando, mi querida Ilse, si nos acaban de sintonizar?
5: Así es, con estos matrimonios, Jorge Leiva y Berenice Nava, coordinadores parroquiales. Estamos platicando de este primer congreso guadalupano. La gente quiere saber, pues, ¿dónde va a ser este congreso? ¿Quién viene? ¿Quiénes van a estar?
4: Okay.
5: ¿Y cómo podemos ingresar?
3: Perfecto.
4: Claro, es el día, bueno, son los días 20 y 21 de junio. Es en la nave 3 del Parque Tabasco. Y bueno, tenemos el grandísimo honor de contar con la presencia de Monseñor Eduardo Chávez.
5: A ver, platícanos de él.
4: Claro, Eduardo Chávez es el precursor de la causa de canonización de San Juan Diego. Él es experto en el acontecimiento guadalupano, entonces estamos, pero sí, emocionados por tenerlo ya y escuchar todo lo que ha investigado y todo lo que sabe acerca de este acontecimiento. Y pues, como decíamos anteriormente, ¿no? Camino a estos 500 años de la aparición de nuestra mamita de Guadalupe aquí en México, que ella quiso aquí, ¿no? Aquí hacerse presente a los mexicanos.
5: Claro.
4: Entonces viene a platicarnos, a compartirnos esa gran experiencia. Vaya que es muy solicitado y tenemos ese honor, esa dicha de que nos dio espacio el día 20 de junio, primeramente Dios. Nos acompaña también Monseñor, nuestro obispo Gerardo de Jesús, va a estar también acompañándonos.
5: Le mandamos saludos, por
4: cierto. Así es, también nos va a dar una charla también, o sea, vamos a tener ese honor, ese gozo de escuchar una charla, y también nos va a presidir primeramente Dios la Santa Eucaristía el día domingo, una misa especial además porque es Día del Padre.
5: Ándale, una bendición. Pues, interesante.
4: Vamos a festejar también ahí, a consentir a los papás.
5: Así les festeja.
4: Qué mejor regalo que un congreso.
1: Ilse, por favor, tengo 34 años de ser papá. Pregúntale cuántas veces.
5: Di tu testimonio, por favor.
3: A ver, ¿qué se puede celebrar?
1: No, sí, claro. No, sí, por supuesto. La han apapachado mucho, por supuesto, también.
5: ¿Y tus hijos adoptivos también?
1: También.
5: Sí, pues tienes un montón de hijos adoptivos.
1: Muchos, gracias a Dios. ¿Cómo está el tema de la Santa Espera?
3: De la Santa Espera.
1: Porque les pregunté, ¿son papás?
4: Sí, sí, sí, claro.
1: Son muy jóvenes, lo veo.
4: Sí, claro, claro.
1: Son muy jóvenes. Entonces, ¿cómo está el tema de la Santa?
3: Pues tenemos 13 años de matrimonio. No somos un matrimonio...
1: Nuevo,
3: ajá, ya tenemos nuestros añitos. Entonces, realmente estamos a la voluntad de Dios.
5: Claro.
3: Desde el día 1 a la fecha le puedo decir que estamos en la completa disposición de lo que diga nuestro Señor. Es muy curioso. El padre, el día que nos casó, nos preguntó, entonces es una pregunta que a muchos se nos va, eso es muy común. ¿Aceptan tener los hijos que Dios les mande? Uh-huh. No, en automático, la mujer dice, sí, claro, sí, sin problema. Sin tomar en cuenta acepta. Que el cero
1: es un...

0: ser invasivo, pero no,
1: al contrario,
0: algo muy humano.
1: Claro.
0: Sí. Y ustedes están muy estables en lo que veo. La adopción no es una opción. Porque creo que también ahí damos amor. No sé.
1: Sí, claro.
0: Yo a lo mejor ya no me animaría a tener un recién nacido, pero a lo mejor sí poder adoptar.
1: Claro,
0: sí,
1: claro.
0: Poder ayudar también.
1: Así
0: poder
1: es también.
0: Darle la paternidad a alguien que no la tiene, que la requiere y que la necesita.
2: Así. Sí, claro, es un tema que también está sobre la mesa y que jamás se puede descartar.
0: Claro.
2: Porque yo creo que ese pensamiento de que tiene que ser de mi sangre, creo que ya está. Entonces, sí, es un tema que hemos tenido y digo, claro, descartado.
1: No está
2: en el
1: chulito. Ahora sí que yo creo que es parte del testimonio que tenemos, porque hasta hace unos años era un tema que no podíamos ni tocar. La verdad, era un tema que dolía, era un tema.
0: Entonces,
1: que...
0: Este les lleva.
1: Sí, así es.
0: La guadalupana les dijo, a ver.
1: Así es.
2: Desperdigados.
1: Fue una de las causas que de alguna manera nos llevó hasta ahí, porque claro que estos temas pueden tener todas estas fricciones en los matrimonios.
3: Así es.
1: Entonces, puede tener fricciones en los matrimonios, y en nuestro caso, pues estaba ya habiendo un poquito. Entonces, esto nos lleva ahí como, pues en ese entonces, una última opción, ¿no? Y nos llama y nos enamora, y entonces empieza a trabajar en nuestro corazón a partir de diferentes pláticas, talleres. De verdad que a veces no valoramos, a veces no vamos, pero de verdad ahí lo hay todo para. Pues ir entendiendo, ¿no? Las cosas que de pronto no entendemos, pero todo tiene un porqué. Hoy comprendemos, Dios no se equivoca. Y bendito Dios, es un tema que al día de hoy ya podemos platicar, ya podemos tocar. Y pues bueno, así es. Entonces,
3: sí,
1: estamos
3: de escucharlos.
1: Así es.
3: Y bueno, hay paz. Mira, se nota cuando hay paz en la forma en cómo hablan, cómo se expresan y en esa calidad de voz que tienen.
1: Gracias.
3: Me encanta tu voz.
1: Gracias. Gracias, muchas gracias.
0: Tiene que hacer un programa.
3: Igual el tuyo.
0: Un podcast. Tiene que hacer un podcast.
3: Sí, interesante. Fíjense que yo también tengo un testimonio de la Guadalupe, por eso les platicaba yo mucho de eso. Y también tengo un testimonio del Monseñor Gerardo de Jesús Rojas, que ya te lo había comentado en algún momento dado en el Santísimo. Entonces, me encantaría, a mí sí me encantaría. Yo quiero estar ahí, yo quiero participar, yo quiero
1: mucho gusto
3: poder. Entonces es el 20 y 21 de junio, recuérdenos, 2026, en la nave 3 del Parque Dora María. ¿Dónde puedo encontrar más información con respecto a ello? Aquellos que nos están escuchando y quieren, pues también conocer a detalle la información que bien nos están expresando.
1: Claro, a través de todas las redes sociales del Santuario de Nuestra Señora de Guadalupe, también al número 9933-63-7325, y pues con la alegría de que contamos con varios puntos de venta para entregar estos pases. Además del Santuario de Nuestra Señora de Guadalupe, también
2: la Parroquia de San Sebastián, la Parroquia de la Santa Cruz, la Catedral del Señor de Tabasco, la Parroquia de Inmaculada Concepción, la famosa Conchita, también la Parroquia de Nuestra Señora del Carmen, la de Corpus Christi aquí en La Manga, también tenemos en Jalpa de Méndez y en Frontera en Centla.
3: Interesante.
2: En Santa María.
3: Sábado 20 de junio empieza a las 8:30. Me imagino que empiezan a recepcionar a partir de las 8.
1: Así es.
2: Sí.
3: Ok,
2: sí.
3: De 8 a 6 de la tarde. Y el domingo 21, igual de 8:30, y culmina a la 1 de la tarde. Con
1: la Sagrada Eucaristía de mediodía. Así es. Y el precio es muy accesible, muy accesible, la verdad. Es un donativo de 80 pesitos por los dos días, pues prácticamente es únicamente costo de recuperación por los gastos que esto genera. Entonces se buscó que fuera, el padre de Denis, de verdad, fue siempre es muy consciente en este aspecto, porque él quiere que todos lo vivan y que nadie se quede fuera. Entonces,
3: familia, para aquellos que nos escuchan y tienen niños,
2: ya lo dijo el Papa Francisco en su momento.
3: Ajá.
2: En la iglesia cabemos todos. Entonces, aquí, chiquitos, grandes, todos los que gusten pueden accesar sin ningún problema.
3: Excelente.
2: Es para todas las edades.
1: Precisamente lo comentaba el padre Arturo en la mañana, ¿no? Se nos inculca desde pequeñitos esta devoción a la Virgen de Guadalupe. Entonces, desde pequeñitos pueden ingresar para conocer. Ahorita es el momento, ¿no? Hoy que está la oportunidad de este hermoso congreso.
3: Esa curiosidad.
1: Así es,
3: ¿no?
1: Así es, nuestros jóvenes, ni se diga, ¿no? Que bueno, también vemos ahí cómo trabaja la pastoral juvenil. Es una maravilla, de verdad. Las familias, los matrimonios, la gente mayor, todos absolutamente. Es un congreso totalmente familiar, abierto a la familia.

0: En general y pues público en general, ¿no?
1: Muy bien.
0: Así es.
1: Pues muchas gracias, Berenice,
0: gracias,
1: Jorge,
0: a ustedes.
1: Quiso conocerles. Esta es su casa.
0: Gracias.
1: Éxito en el primer Congreso Guadalupano Diócesis de Tabasco, con la visita de Monseñor Eduardo Chávez, con la ponencia de Monseñor Gerardo de Jesús Rojas López, a quien le mando un fuerte abrazo.
2: Yo también.
1: Y bueno, pues ahí está el tema para poder entrar. Peregrinos de la Verdad, en el santuario de la señora de Nuestra Señora de Guadalupe aquí en Villahermosa, Tabasco.
0: Así es.
1: Pues éxito.
0: Gracias.
3: Muchas gracias.
0: Los esperamos con mucho cariño.
1: Claro,
0: muchas gracias.
2: Bendiciones.
0: Gracias,
2: Padre
0: Denis. Gracias.
1: Bueno, pues mi querida Ilse, para cerrar, he estado viendo en redes sociales mucha mortandad de delfines.
2: Ay, sí.
1: Qué sección del Carmen, que se
2: sí,
1: en
2: la caray.
1: Parte de acá del Golfo de México. Y y bueno, pues ahora sucedió en la zona costera de Victoria, en Centla. Hallaron un delfín sin vida que fue arrastrado por la corriente hasta la orilla de la playa, y esa situación generó preocupación entre pescadores y residentes de la zona. De acuerdo a lo que se comentó, el ejemplar permaneció desde el jueves sobre la franja de la arena, y las autoridades ambientales no han informado sobre las condiciones en que fue encontrado ni las posibles causas de su fallecimiento. Lo arrastró el mar.
2: Sí, muchísimas causas, ¿verdad? ¿No?
1: Pero ya solicitaron la intervención de especialistas para determinar qué provocó la muerte del mamífero marino, y reiteraron la importancia de reforzar las acciones de conservación y vigilancia de la fauna en la costa de Tabasco. Ya nos vamos, Ilse Torres.
2: Gracias totales por cerrar tu jornada de actividades con nosotros y mantenerse informados. Que tengan un excelente fin de semana. Nos vemos y nos escuchamos el próximo lunes. Primeramente, Dios que nos preste salud y vida. Aquí vamos a estar a través de Ahora Tabasco Noticias.
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7: Las 7 en punto.
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0: Pachi, ya llegamos a este momento tan sensual.
1: Hola.
0: ¿Por qué? Hola. Porque estamos en el concesionario con el Sir Reyes. Hola, el chico.
1: ¿Cómo estás, mi amor?
0: Bien, todo bien, cálmate, porque hablas como esqueleto.
1: De por sí mi voz es complicadita, ¿verdad? Tocayo de voz.
0: ¿Qué está pasando aquí?
1: Que nuestras voces son...
0: Mi querida Elsie.
1: Vamos a decirles particulares.
0: Como siempre, con buenos temas, profesora. Nuestros alumnos tlacuacheros.
1: Sí, por favor, pónganse.
0: Nos sentamos en nuestro pupitre y vamos a escucharla.
1: Hoy vamos a hablar tema enfocado más en salud. ¿En qué momento se debe o no circuncidar a una persona con pene?
0: A mí me circuncidaron, no tengo... O sea,
1: seguramente cuando naciste, sí.
0: Y yo circuncidé a mi hijo.
1: Ok, esa es una gran discusión, muy interesante.
0: No lo circuncidé, o sea, yo le agarré las manitas mientras lloraba. Y una señora musulmana...
1: Judío, de hecho los judíos son los que lo utilizan,
0: sí,
1: de manera ritual.
0: En Finlandia, en Helsinki, que es donde se le hizo.
1: Ok.
0: No podías hacerse en el hospital, no está como...
1: Sí, no, eso no está, se considera mutilación.
0: Ah, y es de, bueno, si quieres hacerla, pues haz la casera y con... Y una señora musulmana la hacía también.
1: Ok.
0: Y lo circuncidó y yo le agarraba las manitas. En
1: por
0: la
1: ejemplo,
0: mesa,
1: ese es
0: el comedor.
1: Eso es una gran manera de iniciar. ¿Qué fue lo que te llevó a tomar la decisión de realizar la circuncisión a tu hijo?
0: Porque yo estoy circuncidado.
1: Okay. O sea, es un tema, tú lo ves desde un punto de vista cultural.
0: A mí me gusta.
1: Ok, porque te parece estético. Vamos a hablar desde un punto de vista estético.
0: Y también creo que...
1: ¿De higiene?
0: Higiene, okay. O sea, no hay esta onda de que... Yo, por amigos que son chetos o trompa de elefante, no sé cómo decir.
1: Hombres que no tienen circuncisión, no. Hombres con prepucio.
0: ¿Incircuncidado sería?
1: Hombres con prepucio.
0: Ok. Ya ves que el jabón se les mete y luego hasta hongo se les hace.
1: A eso.
0: Acá no hay, la verdad.
1: O sea, sí hay un tema ahí de discusión hasta el día de hoy. O sea, no existen todavía, digamos, parámetros definidos. Originalmente, digamos que esto se veía desde un punto de vista religioso y ritualístico. Claro. Sabemos que todos los judíos, como parte de una iniciación, de ser parte como tal del grupo, se comenzó a hacer este tipo de prácticas desde muchísimos años.
0: Los griegos, ¿no? Ya estamos
1: hablando. No obstante, hoy en día sí hay recomendaciones. ¿A qué me refiero con recomendaciones?
0: Cavernícolas
1: no había.
0: No,
1: o sea, en las cavernas no había circuncisión.
0: Sí,
1: o sea, actualmente sí hay...
0: Ni depilación, obviamente. Todo lleno de pelo, güey. No había ni depilación.
1: Ahora, no es un tema estético de gusto o no gusto. ¿Por qué?
0: Es
1: porque,
0: de higiene.
1: Porque todo pene es precioso, todo pene es perfecto.
0: Sí, nadie está diciendo que el cheto se vea mal.
1: Como yo le digo a la gente, cuando alguien se pone a comparar su pene con el de alguien más, que les digo, a ver, ¿tus huellas digitales son idénticas a las de alguien más?
0: No.
1: Entonces, tu pene tampoco. Tu pene es como tu huella digital. Y es perfecto porque es...
0: circuncidado.
1: Exacto,
0: o sea,
1: con o sin circuncisión.
0: La comparativa.
1: Ahora,
0: ¿qué dijo?
1: Sí, desde 2007.
0: ¿Qué dijo?
1: Es que estos están muertos de la risa, pero
0: el
1: ciclope, bueno.
0: ¿Qué?
1: El ciclope piteco. Vente, Andy, vente, únete a la plática de la circuncisión.
0: ¿Y luego?
1: Ah, el...
0: ¿Tú qué prefieres?
1: A ver, no es un tema de preferencia o no.
0: Ay,
1: preferencia.
0: Pero ya, en serio. Seamos honestos.
1: Yo he conocido de ambos.
0: Seamos honestos. Ari, honestos. ¿Qué prefieres, con o sin?
2: Sin
1: prepucio.
2: Ah, okay. No. O sea, que esté circuncidado.
1: Por eso, sin prepucio. Que tenga circuncisión.
2: Sin prepucio,
1: que sea
2: siempre. Okay. O sea, champiñón. El cheto
0: champiñón,
2: no lo tolero.
0: Bien, mamá.
2: Okay, viva
0: bien.
2: El champiñón.
1: ¿Tú?
2: Viva el casco.
1: Ambos me gustan.
0: Sí, pero ¿cuál te gusta más?
1: Depende. Porque a eso voy. A eso voy.
0: Hasta si eres más higiénica.
1: A eso voy.
0: Ok.
1: Venga. La recomendación actual desde 2007 por la Organización Mundial de la Salud y
0: ONU están ahorita con buena fama la OMS
1: es que se realice la circuncisión voluntaria a cualquier edad. Porque esto no es un tema de gusto, no es un tema estético, sino porque sí se ha encontrado aparte de la higiene, esto es lo más importante, porque hay una menor prevalencia de contracción de infecciones de transmisión sexual, sí, sí, incluido VIH, cuando no tienes prepucio.
0: Gente,
1: ahora, ojo,
0: gente,
1: ojo,
0: mucha,
1: y esto pónganle literal, negrita, subrayado. Esto no te exime de usar condón.
0: No,
1: o sea,
0: no
1: por eso vas a dejar de usar condón,
0: pero,
1: no por eso vas a dejar de usar lubricante, sea, o PrEP.
0: Ok, y aparte de eso, otras enfermedades venéreas. Entonces,
1: ITS. Infección de transmisión sexual.
0: Ok, entonces
1: es recomendable, no obstante,
0: baja,
1: no es
0: la probabilidad,
1: obligatorio,
0: pues,
1: baja
0: no,
1: la probabilidad, y sí hay un tema de higiene,
0: claro,
1: porque
0: claro,
1: porque si tú, por ejemplo, ay, no tienes circuncisión y no sabes lavarte bien el pene porque no te enseñaron en la infancia, lo cual es súper frecuente porque las madres les da pena enseñarle a su hijo,
0: qué,
1: o los padres, o los mismos padres,
3: ¿qué pasa?
1: Niños,
0: yo,
1: los
0: qué
1: mismos
0: pasa,
1: adultos no saben lavarse bien el pene.
3: Yo, ¿qué pasa?
1: Entonces,
0: porque es que con circuncisión es como tallarte el codito.
1: Ajá. Aún así hay que utilizar agua, jabón, por favor, secar muy bien. Ahora, si tú si tienes
0: la rodilla,
1: si tú
0: por rodillón,
1: si tú por ejemplo si tienes prepucio, ya, por Dios, si tú si tienes prepucio, es decir, no te hicieron circuncisión,
0: cheto,
1: la forma en la que tienes que lavarte es la siguiente: tienes que deslizar tu,
0: escuchen,
1: prepucio
0: bien,
1: hacia,
0: señor,
1: atrás,
0: sí, circuncisión,
1: o sea, descubrir el glande, enjabonar, enjuagar y secar muy bien.
0: Y les arde.
1: Así, no necesariamente, no tendría por qué arder.
0: Que les arde.
1: No
0: el jabón ahí.
1: No les arde. Si arde es porque hay un microorganismo ahí que está generando irritación.
0: Rodilla.
1: Ahora, ¿en qué caso sí se recomienda sí o sí a cualquier edad?
0: Siempre.
1: Cuando hay fimosis y o balanitis.
0: Ok.
1: ¿Qué es la fimosis? La fimosis es que, por ejemplo, si tú te imaginas.
0: Yo tengo famosis ahorita. Ando on fire, güey.
1: La fimosis es cuando la. Y si tú te imaginas, digamos que tu brazo es un pene.
0: Ok.
1: Y traes.
0: Parte.
1: Y traes, digamos, de tu mano al codo. Y traes puesto un saco. Un saco que te tapa hasta la mano. Ajá.
0: Ok.
1: Y entonces, luego hacia atrás, la manga. Esa manga, digamos, es el prepucio. Si te quedó claro.
0: Exacto.
1: Exactamente.
0: Me las voy a remangar, pero yo no sé porque,
1: exacto,
0: yo no soy cheto.
1: Si tu pene no lo puedes arremangar porque la boca, digamos, la entrada, donde va tu mano del saco, está tan cerrada, es como si le pusieras ahí, digamos, un elástico.
0: Ay, es que la boca es la de mi novia, pues
1: la boca, no, la boca de la manga del saco.
0: Ah, okay.
1: O sea, el hoyo de la manga del saco, no, por más que quieras, no la puedes hacer para atrás porque está muy reducida. Eso es fimosis. Ajá. Es decir, gente que por cuestiones
0: y
1: genéticas.
0: Y ando con famosis, ahorita, on fire.
1: Porque tú tienes famosis, pero eso no es fimosis.
3: 7 de junio,
0: estreno. En las estrellas, domingo, 9 de la noche, prime time. Gracias. Ahora sí, sigamos.
1: En ese caso, si tú no puedes retraer el prepucio, o sea, hay quien ha vivido así, su madre nunca se dio cuenta, sí se aventaron a adolescencia, sí llegaron a la adultez, y entonces cuando hay erección,
0: ¿qué pasa haber tenido a Oli ahí en la mesa del comedor?
1: Agarrándole sus
0: manitas.
1: Sí, o sea,
3: porque,
1: bueno,
3: wey, ahorita
1: pero
3: no
1: sí
3: tienes,
1: existen,
3: no,
1: no. O sea, sí está claramente explicado clínicamente que claro que hay dolor, porque esta idea de que los recién nacidos no les duele cuando,
0: bueno,
1: los circuncidan.
0: Pero yo no me acuerdo.
1: Bueno, no, pero
3: nunca
1: sí hay estrés, si hay cortisol, si hay aumento de presión.
0: Tenía que ir al psiquiatra y que me haga una regresión y me acuerde de eso, ¿para qué?
1: Bueno, el caso es que si existe fimosis a cualquier edad, sí se recomienda, sí o sí. ¿Por qué? Porque entonces,
0: claro,
1: se pueden generar ahí microorganismos, infecciones que les llamamos balanitis. Y entonces se da una inflamación del glande dentro de una manga que no puede liberarse, y ahí se genera un problema que puede terminar en cáncer de pene. Y hay muchos niños que están en etapa preescolar, por ejemplo, y nadie se da cuenta que tienen balanitis hasta que el pene está súper enrojecido y las madres ya lo llevan al pediatra, y es como de, señora, ¿cómo usted no se dio cuenta que a su hijo no se le retraía el prepucio? Y es porque las mamás tienen estas ideas de
0: no
1: debo tocarle su pene a mi hijo porque,
0: pero igual lo saben, porque también las mamás nunca han tenido pene, más bien los
1: el
0: papás,
1: padre,
0: ¿no?
1: Pero porque el padre probablemente tampoco sabe lavarse el pene y no le enseñó a la persona que cuida al niño.
0: Ay,
1: a la
0: estamos
1: mamá,
0: desviando un poquito.
1: O sea, me refiero a
0: profe.
1: Por esos atavismos profe, morales y
0: no
1: sociales.
0: No estamos con Marta de Baile, profe. aquí nada más se reina su ratito. Ah, de la gente cheta. No es cierto. No, se aprendan como lo tengan, nada más apréndanse a lavar los que no tienen circuncisión. Y nosotros seguiremos lavando el rodillón tranquilamente.
1: Ahorita hablamos de otros,
0: gracias,
1: temas,
0: otros asuntos de la circuncisión. Gracias, Elsie. No te vayas. Estás escuchando lo mejor de Tlacuache.

0: Las 7 con 19 minutos.
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1: Tras el sismo de magnitud 5.2 con epicentro en Guerrero que se registró este viernes 5 de junio, no se activó la alerta sísmica a través de los altavoces del C5 en la Ciudad de México debido a que la distancia al epicentro se localizó a más de 300 kilómetros de la Ciudad de México y no superó la magnitud 6.0. En el marco del Día Mundial del

0: turismo en la zona de Majahual, en el que participarán las Secretarías de Medio Ambiente y Recursos Naturales, de Turismo, el Fondo Nacional de Fomento al Turismo y el Gobierno de Quintana Roo.
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0: Madonna anunció el estreno de Confessions 2, The Film, un proyecto cinematográfico que servirá como carta de presentación de su próximo álbum de estudio y que podrá verse en todo el mundo a través de YouTube el próximo 8 de junio en punto de las 11 de la mañana.
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5: Las 7 con 37 minutos.
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17: Son personas sin circuncisión. Con un pene tan perfecto como los que son. Pero el tema es: si tú no puedes retraer tu prepucio, sí tienes que revisarte con un urólogo. Ahora, ¿qué sucede en una circuncisión? ¿Qué es lo que se hace? ¿Y cómo la puedes solicitar si tú estás notando que hay inflamación en el momento en el que hay erección, te duele? Y esto es muy importante. Hay parejas, por ejemplo, que yo recibo en terapia sexual y que yo les recomiendo ciertas actividades de artes orales, por ejemplo, y ellas dicen, no, es que yo por más que trato de darle sexo oral a mi pareja, me acerco y de verdad el olor es impresionante. Eso nos habla.
18: ¿A los chetos?
17: Eso nos habla. Y también puede suceder con los que son circuncisos. Me refiero, es una falta de higiene. Pero obviamente, si tú no te sabes lavar bien, como les expliqué en el segmento anterior, ahí se va juntando restos de pipí, más esmegma.
18: Pero eso es para los chetos, porque.
17: Exacto. O sea, para quien tiene prepucio, es más fácil que ahí se gene. Que se genere ese olor por ese asunto.
18: Como a que eso lo que fue.
17: O sea, no tendría por qué. Los órganos sexuales, ya sean femeninos o masculinos, o intersex, no tienen por qué oler.
18: ¿Qué tipo de olores?
17: Mal.
18: Para,
17: o sea, la vagina huele a vagina, la vulva huele a vulva, pero me refiero cuando huele a tipo pescado,
18: a bacalao, bacalao
17: a
18: seco,
17: queso, como si estuviera fermentado, etcétera. Ahí estamos hablando de que hay microorganismos, ya sea una vulva o sea un pene.
18: No voy a abrir esa puerta.
17: Entonces,
18: no la voy a abrir.
17: Sí es importante, si está viendo.
18: Aunque tenga circuncisión y tengo más probabilidad de salvarme del lo que tenga, no lo voy a hacer.
17: Mira, yo te voy a decir una
18: cosa.
17: Es
18: bien importante el olor.
17: Yo me he acercado muy de cerca, a penes no circuncisos que se lavan bien y no hay ningún tema de olor.
18: Está bien.
17: Cuando se lavan bien. Y me he acercado a penes circuncisos, no muy bien lavados, y si es de, ok, mijo.
18: Ok, está bien, es un pedo de higiene, pero.
17: Es un tema de higiene y o microorganismos que están ahí.
18: Estamos hablando de también salud. Ajá. El pedo de los no circuncidados. Ajá. Es como que sí se puede, ahí se queda orina y esas cosas.
17: Es mecma, que es el cebito natural del pene.
18: Nosotros no tenemos eso.
17: Pero ustedes, si no hay buena higiene,
18: no
17: también puede suceder. No, yo sé que no. Ahora, regresando al tema de que baja la prevalencia en hombres circuncisos de ciertas infecciones de transmisión sexual y demás, aquí el punto, sí es importante tener súper claro que si tú vas a tener contacto sexual con una persona circuncisa. De todas formas se tiene que poner condón.
18: Bendito Dios.
17: O tú te tienes que poner condón femenino porque, y sobre todo, si hay prácticas anales o vía rectal, definitivamente hay que utilizar el condón.
18: ¿Y si tengo la base?
17: ¿La vasectomía?
18: Sí.
17: ¿Qué tiene que ver la vasectomía con esto?
18: Ah.
17: O sea, la vasectomía es que tú sigues eyaculando, pero no contiene espermatozoides tu eyaculación.
18: Claro.
17: Por lo tanto, pues, o sea, puede ser circunciso o no circunciso, pero la vasectomía lo que hacen es que ciegan con una pinza especial la luz, o sea, quitan la luz de tus conductos deferentes, o bien lo cortan con un bisturí.
18: El alma.
17: Entonces, ¿qué es una cortadita de nada? Son llorones.
18: Entonces, yo ya lo hice.
17: ¿Tú ya tienes vasectomía?
18: Sí, claro.
17: Qué maravilla.
18: Entonces, lo hago y estoy feliz.
17: Pero
18: las paredes.
17: Ya no puedes embarazar a alguien, pero sí puedes contraer o contagiar una ITS.
18: ¿Eh?
17: O sea,
18: pinche Pollock acá, blanco y negro. Fondo negro. Pollock parrientos.
17: Yo no sé si me llora. Es que me
18: bienvenida al Tlacuache, si reyes.
17: Me confunde hasta la gente al rato va a decir, están hablando de circuncisión.
18: No, ya les quedó claro que se la ven bien los que no tengan circuncisión. Que ahí se les queda muchos restos, ya quedó
17: que te
18: claro.
17: Lo dejo para la próxima semana. La vasectomía es un método anticonceptivo definitivo.
18: Sí, lo sé, nada más lo dije para chingar.
17: Ya vi.
18: Ok, mi querida Elsie, como
17: ahora sí me
18: siempre,
17: voy. Yo
18: profe,
17: me voy a servir un mezcal y me voy a mi casa.
18: Ya me dio miedo, siento que nos va a castigar ahorita la profe.
17: 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Y hablando
18: masterclass.
17: De... masterclass. Exacto, y hay una masterclass que se llama El Arte de Penetrar. Pero sobre todo, hoy que nos dedicamos a hablar de tema pene, tengo un maravilloso taller que se llama Placer y Orgasmos Masculinos, las técnicas avanzadas. Y lo encuentran ahí, que se llama en el link orgasmomasculino.boletopolis.com. Y ya saben que hay descuento tlacuachero.
18: ¿Sabes qué? Hagamos descuento para los chetos.
17: ¿Por qué le voy a dar un descuento extra a los hombres que tienen prepucio?
18: Güey, hagamos descuento a los chetos, ¿no?
17: ¿Neta quieres que haga un boleto que diga descuento
18: cheto? La pongan sobre la mesa y digan, este es cheto. Ok, descuento. Hasta puedes decir, este es doble. Es
17: más, te voy a hacer caso.
18: 50%,
17: a ver, escucha
18: wey.
17: Esto, te voy a hacer caso. Vas a entrar a mi página.
18: No va a estar viendo nepes, ¿cómo crees?
17: No seas tonto, nadie va a ver nepes. Va a haber un boleto que se va a llamar descuento.
0: No, sí, demos descuento. Sí,
17: ahí está.
0: Pene arroba diablito.
17: No,
0: ¿eh?
17: Yo no quiero tener fotos de penes. O sea, no.
0: Yo soy Rulo Berea.
18: Por favor.
17: Yo soy Rulo Berea.
0: DJ Moroco.
17: Pero es que el boleto sí se llama descuento tlacuache. Le voy a poner
18: descuento
17: tlacuache cheto.
18: Eso.
17: Y los espero ahí en ese taller. Es pregrabado.
18: Y les vas a enseñar a lavárselo, ¿no?
17: Y lo pueden ver todas las veces que quieran. Y es para que sepan exponenciar sus orgasmos. Yo también profe, los quiero. Besos.
18: Profe, te queremos, profe.
17: Te quiero más.
18: ¿Sí? No se muevan. Vamos un corte. Estamos escuchando lo mejor de Tlacuache en los 40.

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2: Las 7 con 50 minutos.
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1: El Club de Observadores de Aves de Tabasco ha logrado registrar 556 especies en la entidad, casi la mitad de las aves que hay en México. Esta cifra posiciona a la entidad como uno de los estados con mayor diversidad de avifauna. Lo anterior ha dado como resultado que la observación de aves gane cada vez más seguidores en la región, y es que los aficionados miembros del club dicen que para realizar el reconocimiento es fundamental el gusto por la fotografía, el senderismo y, por supuesto, el amor hacia la naturaleza. Las zonas más importantes para la observación de aves en la entidad son el Parque Tomás Garrido, el Malecón de Villahermosa, comenzando desde la parte trasera del Museo de Antropología hacia el mercado, el Parque Estatal Laguna El Camarón, Reserva Estatal Protegida, además del Parque La Pólvora. En las afueras de la ciudad existe una unidad de manejo para la conservación que consta de 16 hectáreas y en donde se localiza tropas de monos aulladores y una cantidad importante de aves. La diversidad de aves en Tabasco representa casi el 50% de las que hay en México, y de acuerdo con la última actualización existen 556 de las 1200 especies de aves en el estado, lo que significa que Tabasco tiene casi la mitad.

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0: Las 8 en punto.
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0: Buenas noches, señoras y señores. Buenas noches, bienvenidos al Brinquito de la Noche. Oye, feliz viernes a todos. Gracias por estarnos acompañando a través de Los 40.
1: Mover, Rafa Ricardes.
0: Ay, ¿por qué no?
1: Es que con el cambio de temperatura de allá afuera, con el de la cabina, ay, puede darme algo.
0: Te da la tos.
1: Me da la tos.
0: Te da la tos. ¿Cómo estás, Chemita Segura?
1: Buenas noches, Rafa Ricardes. Y buenas noches a todos los que ya están haciendo sintonía en el 101.5 de su FM, el Brinquito de la Noche.
0: Así es, señoras y señores.
1: Oye, ya te escuchas mucho menos peor, ¿eh?
0: Ahí vamos poco a poco.
1: Como que ya estás más para acá que para allá.
0: Sí, ahí vamos poco a poco.
1: Ahora
0: amigo.
1: Sí, ya.
0: Gracias a
1: ver,
0: a Dios.
1: Di 8.
0: 8.
1: 8.
0: 8.
1: Sí, ya estás.
0: Oye, ya ahí vamos, poco a poquito. De repente me agarra la loquera. Pero oigan, qué gusto saludarlos. Gracias por estar con nosotros en el programa. 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Oye, antes de iniciar con el tema de esta noche,
1: ajá,
0: quiero decirles a todos que el pronóstico de lluvia es muy probable para este fin de semana, pero que nosotros les tenemos la solución.
1: Ah, sí. ¿Nos vas a dar sombrillas?
0: No, no voy a regalar sombrillas. Ah. No voy a regalar carpas tampoco.
1: No.
0: No, no.
1: ¿Y esa carpota que traes?
0: ¡Ay! ¡Qué bueno que la notaste!
1: Yo dije, llegó el circo.
0: Oh, yeah. Oye, okay. ¿No sabes qué? Vamos a regalar pan de dulce surtido de fresa y chocolate. Bolsas de pan de dulce surtido de fresa y chocolate para ustedes. Vamos a regalar. Bueno, ¿cuántas quieren?
1: Lleve una, dale otra. Ponle otra, que sean tres. Dale
0: quieren?
1: Cuatro, dale cinco. Vamos, toma dos.
0: Vámonos con unas tres,
1: no,
0: bolsas.
1: Tres, para tres bolsas.
0: Para empezar, tres bolsas de pan de dulce surtido. Que mañana ustedes podrán pasar a fresa y chocolate por su pan de dulce surtido y ya tenerlo listo en casa para el momento de la lluviecita. Sacar el cafecito, el chocolatito y disfrutarlo. Es una delicia el pan de dulce surtido que tienes en fresa y chocolate, porque ellos, bueno, déjame decirte, tienen gran variedad. 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
1: Muy rica. El rol de canela.
0: El rol de canela.
1: Sí.
0: La trenza. La trenza rellena de queso
1: también,
0: Filadelfia.
1: Sí, sí,
0: los
1: sí.
0: Laureles rellenos de queso Filadelfia.
1: Sí.
0: Las empanadas de cajeta, güey.
1: Los dulce, pasteles.
0: Los pasteles deliciosos. Hay una gran variedad.
1: Sí.
0: Vale la pena. La verdad es que vale muchísimo la pena. 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Y vamos a regalar estas tres bolsas de pan de dulce surtido. Hay dos formas. La que para ti te sea más fácil. Ya sea una llamada telefónica a nuestro teléfono de WhatsApp 9930, bueno, teléfono normal, llamada normal, perdón, llamada normal 9932-595119, 9932-595119. Nos marcas por teléfono, participas con el tema y te puedes llevar tu bolsa de pan de dulce surtido. Y la otra forma también es que me mandes un mensaje de WhatsApp, mismo número, un mensaje de WhatsApp, donde me compruebes que ya sigues a Fresa y Chocolate en Facebook y en Instagram. ¿Sí? Captura pantalla de que ya lo sigues y listo, me la mandas por WhatsApp al 9932-595119. Facebook e Instagram, Fresa y Chocolate, los encuentras, el logotipo es una, es color rojo, es una fresita de color rojo. Es una fresita de color rojo, Fresa y Chocolate, dale seguir. Capturas la pantalla, lo mismo en Instagram, los encuentras como Fresa y Chocolate MX, Fresa y Chocolate MX, los encuentras en Instagram. Igual, capturas la pantalla, me la mandas, nada más compruébame que ya lo sigues y tienes derecho a tu bolsa de pan de dulce surtido, delicioso, para que mañana pases por él y tengas pues ese postrecito rico, rico y sabrosón. Así es que córrale, córrale, córrale, nos vamos a estar esperando. Recuerden, Fresa y Chocolate en Facebook y en Instagram. Captura de pantalla y nos las manda. Nosotros felices de recibir aquí sus mensajes. Ya que me mandas la captura de pantalla, me pones tu nombre completo y te hacemos tu vale para que mañana mismo vayas a recogerlo. O sea que vale la pena, ya lo saben. Gracias, gente bonita, gente hermosa. Gracias por sus saludos, llegan los mensajes. Gracias, igualmente, buenas noches. Gracias también, gracias, Carlos. Ok, Fernando, qué gusto saludarte igualmente. Gracias, gracias, gracias, gracias. Vamos, ¿qué les parece? Ponemos el tema también para que la gente se comunique. Así es que arráncate. ¿Cómo decir que no tienes dinero sin decir que no tienes dinero? Ok, identifiquémonos todos, unamos fuerzas, porque todavía falta un resto para la quincena. Y dices, no manches, ya no hay. Ya no hay. ¿Cómo decir que no tienes dinero sin decir que no tienes dinero? Ese es el tema de esta noche. Mándanos tu mensaje 9932-595119. 9932-595119.
1: Por ejemplo, ¿me puedo ganar una bolsita de pan?
0: ¡Qué ojete!
1: ¿Es en serio? ¿Yo no me puedo ganar una bolsita de pan?
0: No, Chema.
1: Es el almuerzo de mañana.
0: Amigo.
1: Me lo estoy ahorrando.
0: Amigo. No, tú no participas. Sigue a Fresa y Chocolate en Instagram y en Facebook y mándame la captura de pantalla y entonces.
1: Hablamos.
0: Entonces hablamos. Hablamos. Pero síguelos y mándame la captura de pantalla.
1: Tío, pero neta, es ¿cómo decir que no tengo dinero sin decir que no tengo dinero?
0: ¿No prefieres taquitos del mercado?
1: No.
0: Ay, güey, o sea, es decir, no tengo dinero, güey.
1: Ándale.
0: O sea, no me alcanza para los de sirloin, güey.
1: Pues sí, vamos mejor a los tacos. Vamos a los taquitos.
0: A los del mercado. ¿No prefieres? ¿No se te antojan más unos taquitos del mercado?
1: Ándale, sí.
0: Sí, güey, sí, sí. O sea.
1: Exactamente.
0: Es formas de decir que no tienes dinero sin decir que no tienes dinero, güey.
1: No tienes dinero, ¿no? Muy cierto.
0: Mándanos tu mensaje 9932-595119. Gracias, gente bonita. Saludos, Luis. Oye, dice por acá, ahorita mi cartera anda en modo avión. Sí, güey. La voy a aplicar, Luis, la voy a aplicar.
1: Y es que fíjate que ahorita mi cartera anda en modo avión.
0: Oye, ¿me vas a pagar lo que me debes? Es que anda en modo avión mi cartera, hermano. O sea, no jala para ningún lado. No, no, no. Oye, no es que no quiera salir, es que mi cuenta bancaria pidió respeto. Soy Carla, buenas noches. Carla, puedes salir a dar una vuelta al parque y no tienes que gastar. De una vez te lo anuncio.
1: No, ¿y los esquites?
0: ¿Y los hot dogs?
1: ¿Y si pasan los hochos? No, no, no, no, no. O sea, hasta para salir al parque. ¿Y si va el de las nieves?
0: ¿El de las nieves?
1: Sí, no, así que mejor quédate en casa.
0: El de las nieves.
1: Sí, claro.
0: El de las nieves. El de la nieve. El de la nieve. El de la nieve. Mándanos tu mensaje 9932-595119. Saluda a la gente bonita, gente hermosa que ya sigue a Fresa y Chocolate. Qué chido en Facebook y en Instagram. Mándame tu nombre completo, por favor. Es que nada más me mandaron las dos imágenes. Mándame tu nombre completo, es bien importante. Porfa, porfa, para que te haga tu vale digital. Y mañana pases por tu pan de dulce surtido. Con todo gusto, viejo. Con todo gusto. Oye, tranquilos, ahí voy poco a poco con ustedes. Carlos Arturo ya es ganador de su bolsa de pan de dulce surtido. Moisés, buenas noches, soy Moisés Díaz, siguiendo a Fresa y Chocolate en Facebook y en Instagram. Moisés Díaz, gracias Moisés, te mandamos un abrazo, te mando tu vale digital con todo gusto. Por acá dice, es que no me han depositado. Saludos a mi esposa Gaby, saludos a tu esposa Gaby. Güey, sí, y honestamente te digo una cosa, yo sí también la aplico. Es que me depositan hasta de lunes, ¿no? O hasta el miércoles, güey. O sea, anda pobre la patria. Anda pobre la patria. Oigan, tengo más bolsas de pan de dulce surtido. Sigan a Fresa y Chocolate en Facebook y en Instagram. Y mándame la captura de pantalla de que ya lo sigues. Y con gusto te hacemos tu vale digital y lo puedes canjear mañana. Igualmente, saludos a todos al programa. La verdad es que siempre es ameno el poder escucharlos a los dos. Igual al Chema Segura. Un saludo y ahorita ando más pelado que un bobo en cuanto a la lana, güey.
1: Solamente los tabasqueños se enteran que es el bobo.
0: Ajá, sí.
1: La fruta.
0: Ajá, sí, claro, sí. Y que se pela, güey. Y se pela. Te escuchas un poco lejos porque no estás prendido tu micrófono.
1: Ay, perdón. Ajá. Ahora sí es que andaba yo de bobo.
0: Andabas de bobo.
1: Y si traigo un bobo en la mano, te digo, ¿me la pelas?
0: Ay.
1: ¿Me la pelas? Y listo. Ay. Pero si andas más pelado que un bobo.
0: Sí. 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
2: ¡Ay, qué sabroso!
0: Oigan, seguimos con el tema. Dinos. ¿Cómo se dice? Dinos que qué.
1: Que no tienes dinero. Sin decir.
0: Que no tienes dinero.
1: Que no tienes dinero.
0: Y dice por acá. Ah, bueno, Gabriela Morales también se vuelve ganadora de su bolsa de pan de dulce surtido. Es que sabe, como vaya bendito mañana, dicen. Uy, y ya llevamos 3 cortesías, ¿eh? Igual, ya sigo a Fresa y Chocolate. Ya ando bien prangana. O ya ando bien bruja. Ah, claro. Ya ando bien prangana. Ando bien
1: prangana,
0: bruja.
1: Bien bruja, sí, sí, sí.
0: Y no te preocupes, Jorge. Nosotros te ayudamos con tu bolsita de pan de dulce surtido, sí, viejo. Sí. Ya la tienes. Es tuya. Seguimos regalando. Gracias también a nuestros amigos de Fresa y Chocolate. Gracias de todo corazón. Manden su mensaje 9932-595119. Mil y un formas de decir que no tienes dinero sin decir que no tienes dinero. Ando administrando tristezas y pagos al mismo tiempo. Mi nombre es Jorge. Saludos, Jorge. Hey, cuando estás en administración, el momento que te toca pagar deudas, ¡ay, Dios santísimo! Dirías, ¡Dios mío! Dice por acá, hola, buenas noches, soy Fernanda, excelente viernes a todos. Mi economía está pasando por una etapa de crecimiento espiritual. ¡Me encanta! Gracias, Fer, besos. Gracias por estar con nosotros en el programa. Oye, por acá también, si gasto ahorita, me convierto en patrocinador oficial de los intereses. Soy Miguel, buenas noches, qué creativos están el día de hoy, gracias. Sigan opinando, ¿cómo decir que no tienes dinero sin decir que no tienes dinero? Y hoy viernes me comprometo a ponerles nueva música, sí, nuevos lanzamientos, remasterizaciones también. Hay remasterizaciones de grandes rolas que de repente hacen ciertos arreglos nuevos y que hoy podremos escuchar por primera vez antes de que lo escuches en otro lado. Y también nuevos lanzamientos. Hay de todo. Como la siguiente rola que vamos a escuchar es The Electric Callboy con The Offspring. Ok, The Offspring participando. Let the Good Times Roll.
2: Sí, sí.
0: Y nosotros regresamos. No le cambies, estás en los 40.
3: Sí.
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3: Las 8:34.
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0: Ok, ya estamos de regreso. Gracias a todos ustedes por estar con nosotros. 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Pero bueno, seguimos con el tema de esta noche, Chemita. ¿Cómo decir que no tienes dinero sin decir que no tienes dinero? Ay, dice por acá, si gasto ahorita me convierto en patrocinador. Ya lo habíamos leído, gracias Miguel, perdón. Voy con el siguiente mensaje. Traigo puro presupuesto de estudiante, aunque ya trabajo. Soy Andrea y me encanta escucharlos. Gracias, Andrea. Güey, presupuesto de estudiambre, güey. Ese era básico, güey. Sabías que con 20 pesos tenías que desayunar, comer y cenar, güey.
1: Y lo hacías, la armabas.
0: Lo grabamos de alguna forma u otra, ¿verdad?
1: Claro, mejor una caguama con litro de leche, ¿te acuerdas?
0: Sí, güey.
1: Aunque te den mal el cambio.
0: Aunque me den mal el cambio. Pues sí, la caguama, claro, es una maravilla porque se te olvida el hambre.
1: Claro. Lo que tú no tenías era hambre, era sed. Por eso.
0: También. Con un vaso de agua lo hubiera solucionado.
1: No, gracias, no tengo hambre. Es también como decir que no tienes dinero.
0: No, manches.
1: Sin decir.
0: No, y darte cuenta que el cereal sabe rico con
1: agua. Ah, con chela.
0: Con cerveza.
1: Oh, ya después vamos a dar así como que hacks. Está bien dicho, producción. Hacks.
0: Hacks
1: de pobreza extrema, ¿no?
0: De pobreza extrema.
1: Sí, de sí. Combinar.
0: Yo ya pegué dos jabones.
1: Sí,
0: ejemplo.
1: Eso.
0: Ya pegué el.
1: ¿Ya le echaste agua y shampoo?
0: Ya también, ya.
1: ¿Ya pegaste las dos tejitas de jabón para que se hiciera?
0: Sí, las tejitas que ya hice, sí. Ya hice uno solo. Sí, sí, rinde.
1: Sí, ya. Rinde. ¿Ya le echaste agua al café, al botecito de café y le hiciste así?
0: Lo último que quedaba.
1: Sí, ¿a poco
0: sí
1: no?
0: Lo último que quedaba. Ah, güey.
1: Y también donde guardas el azúcar, ¿no? Que ya nada más se queda el azúcar pegada. Sí. Le echas el agüita caliente y lo revuelves y sí sale.
0: Lo último
1: sí
0: que
1: sale
0: queda
1: el azúcar.
0: Sí.
1: Sí.
0: Oh. Digo, es que. Yo creo que es la mejor educación en la etapa de la universidad, güey.
1: Sí.
0: De estudiambre. Cuando ya eres un poco más independiente, entre comillas, güey. Ya tienes que rendir tú tu dinerito, lo poquito que tienes, lo poquito que te dan. Tienes que hacerlo rendir. Ahí es donde es otra parte educativa en la universidad. No sí. Nada más el estudio.
1: Lo que te forja.
0: Es lo que te forja.
1: Es lo que te va haciendo un buen ciudadano.
0: Y valoras.
1: Sí, sí.
0: Valoras,
1: claro,
0: cada centavo.
1: Sí, sí,
0: cada
1: sí.
0: Centavo.
1: Sí, es ¿no? Correcto.
0: Oye.
2: Claro. Claro.
0: ¿Qué? Ah, Andrea, gracias. Hola, buenas noches. Aquí Toño reportándome. Estoy en temporada de contemplar.
3: Hola.
0: Precios, no de comprarlos. Ok. Otra forma de decir que no tienes dinero sin decir que no tienes dinero es agarras el genérico, güey. Ya sabes,
1: sí.
0: La mayonesa marca
1: marca Acme, dice.
0: Marca Acme, ¿no?
1: Sí.
0: La mayonesa marca Acme, güey. Uh-huh. No la que siempre compras, sí. Que está bien rica con limoncito y todo. No, ya no, sí. Esa no. No alcanza la que es 20 pesos más barata.
1: Sí.
0: Entonces, también, ¿no? Genérico.
1: Pero bueno,
0: genérico, el papel
1: hack
0: de baño.
1: Sí, también.
0: Todo genérico.
1: Todo,
0: güey.
1: Genérico. Pero los hacks. Es que ahorita voy a buscar, es que sí se dice hacks, ¿no?
0: Los hacks, sí, hacks.
1: Es que son las mismas marcas buenas las que la empresa a la que vas a comprar compra, pero con su logotipo. O sea, sí. Que es lo mismo, pero menos caro.
0: Así es.
1: Entonces, es bueno comprar a veces de la marca.
0: Y es cierto, Y de veras, esto es un consejo para su economía. Pruebe usted, haga el intento en la siguiente despensa
1: que
0: haga.
1: Sí.
0: Trate de encontrar, si necesita usted mostaza, busque la mostaza de la marca Acme, o sea, la marca de la
1: de
0: tienda.
1: De casa, ajá, la marca de la casa. Sí,
0: sí. Las verduras congeladas de repente, ¿no? Uh-huh. Yo a veces necesito comprar ejotes congelados, uh-huh, ¿no? O de repente el brócoli, ajá, ¿no? Bueno, pues hay unas marcas que te cuestan de 15 a 20 pesos más altas.
1: Sí, sí, sí.
0: 15 a 20 pesos más caros que la marca local.
1: Sí, la marca de casa. La marca de casa. De la empresa.
0: Y es igual.
1: Sí, es lo mismo.
0: Es lo mismo. Sí. Nada más que no encuentras todos los productos.
1: Sí.
0: O sea, no de todo lo que necesitas vas a encontrar siempre de la marca de casa.
1: Pero jabón,
0: papel de baño,
1: telas,
0: papel de baño.
1: Papel de baño.
0: Eso sí raspa el culo. Sí. Pero.
1: Pero si lo mojas tantito, ándale, se pone blandito.
0: Y ya te quedan bolitas. Bolitas en el ñejere.
1: Sí, pero ya nada más las. Y ya.
0: Bolitas en el ñe.
1: Y ya, listo.
0: Pero bueno, cada quien.
1: Pues sí.
0: Oye, gracias, gracias, de veras de todo corazón a ustedes por sus mensajes. Dice, ya mi tarjeta ya me pidió distancia por salud emocional. No manches, ya tú ni la quieres sacar, Diana. Saludos. Oye, ahorita solo puedo ofrecer apoyo moral y memes. Claro, clásico que te invitan a salir, güey. Y más en fin de semana y andas bien bruja, güey. ¿Qué les dices, güey? ¿Qué les dices a tus amigos? ¿Qué les dices a los cuates? Híjole, es que fíjate que ando enfermo. A mí me queda muy bien la idea. Ando enfermito, pues no puedo ni tomar, güey. Si me desvelo, después me voy a poner peor. Pretextazos también. Hay miles. Miles para no gastar. Para no gastar. Y dice por acá, hola, buenas noches. Yo siempre digo, mi quincena ya se fue a vivir con las deudas. Soy Iván, reportándome. Saludos. Y dice por acá, hola, buenas noches, Rafa. Soy Marta, reportándome. No estoy pobre. Estoy en pausa financiera. Muy bien, Marta. Gracias. Más mensajes. Muchos gracias, ¿eh? Hola, buenas noches. Ando en modo ver y no tocar. Hijo, cuando andas en ese modo, güey. Promociones, descuentos, güey. Este vale la pena comprar estos tenis por el descuentazo que tienen, pero no. Estás bruja, güey. Modo de ver y no tocar. Uh-huh. Ni modo. Estás brujísima. Brujísima. Es real, ¿eh? Muy cierto. Dicen por acá, Rafa, Chema, los saludo, me reporto. Como todas las noches escuchándolos, el dinero sí hay, pero tiene otros compromisos. Bien, espero que realmente si utilices esa frase, Ricardo, porque eso habla de que tienes una organización financiera. Sí, dinero sí hay, pero se tienen otros compromisos. Una forma muy muy, muy, muy sana, muy formal. Muy formal de decirlo. Mis respetos. Muy bien, Ricardo.
3: Sí, sí.
0: Muy bien por ti. Tú puedes. Eso. Me cae. Estoy a 2 transferencias fallidas de vender el topper de lunch. ¡Ja! Soy Paola. Buenas noches. Saludos, Paola. Gracias. Oye. Gracias, por acá. Buenas noches. Ahorita mi situación económica está más ajustada que jeans recién lavados. Ramón. ¿Y cómo raspa el jean recién lavado, verdad?
1: Y aprieta.
0: Sí, aprieta. Sí,
1: aprieta bonito. Sí. Ya después de la primera sentada se empieza a aguadar.
0: Afloja, afloja, sí. Y ya se te caen.
1: Así es.
0: ¿Sí? Pero muy cierto, Ramón. Tienes toda la razón del mundo, Ramón. Un abrazo, un abrazo. Más mensajes, 9932-595119. Ya sabes, si nos gusta saludar vía telefónica, también. Bienvenidos.
1: Hoy no se me antoja nada, gracias.
0: Ay, forma de decir que no tienes dinero.
1: No, ya pasaron, ya pasó la tiendita ambulante.
0: Pero si te digo, yo invito.
1: Ah, pues ahí ya cambió la cosa, para no despreciarte.
0: Pero no se te antojaba nada.
1: Pero para no despreciarte.
0: Pero no tenías hambre.
1: Pero me lo guardo y me lo como mañana.
0: Según no tenías antojos.
1: Pero no es un antojo, es una cortesía que tú me estás dando.
0: No, pero pues es que ya no quieres nada.
1: No, pero ya lo agarré, gracias. Ahí lo pagas. No es antojo, es cortesía para que no se te vuelva duro el codo.
0: Sí, cabrón.
1: Pero hoy no se me antoja nada.
0: Ahí está. Manden su mensaje, opinen, participen, sea parte del programa. 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Gracias, gracias, gracias. Oye, ¿qué pasó?
1: Dice Beto, a mí no me da vergüenza decir que no tengo dinero. A mí me da tristeza.
0: Sí, claro, güey.
1: Vergüenza no me da, me da tristeza.
0: Pero sabes que a mí, fíjate que a mí me llega a pasar que de repente sí no traigo fluidez, por así decirlo.
1: Sí, sí, sí.
0: No traigo el efectivo.
1: Sí.
0: No tengo en la cuenta, uh-huh, ¿no? Pero me tranquiliza saber que por allá anda el dinero.
1: Sí.
0: O sea, que porque por aquí todavía no te han pagado, que porque por acá te van a pagar, que por... Entonces, a mí eso también a veces me estresa, pero también me da tranquilidad decir, ah, bueno, o sea, yo sé que ya prontito me va a caer.
1: Pero ¿no? Mira, dice el karma, las energías, aquellos que las estudian, que decir no tengo dinero

0: Declarar tu pobreza es ruina.
1: Sí.
0: Entonces tienes que buscar la manera de atraer. En estos momentos estoy esperando que el dinero llegue a mí.
1: Sí. Esa es la metafísica. Tienes que hablarte de manera positiva. Tengo dinero en abundancia. El dinero llega a mí de todas partes. El dinero llega a mí de formas esperadas e inesperadas. El dinero está siempre en mi cartera. El dinero está siempre en mi cuenta. Aunque no tengas nada.
0: Sí.
1: Pero decrétalo. Porque tu presente de hoy, o sea, hoy tu presente es tu pasado, es como pensabas en el pasado. Si tú en el pasado estuviste pensando, no tengo dinero, no tengo esto, no tengo el otro, me falta esto, me falta el otro, es hoy lo que estás viviendo. Entonces, pues mejor desde ahorita decreta tener mucho dinero, mucha abundancia, para que mañana lo tengas.
0: Sí, y poner un ejemplo, y es, o sea, me quedé con el ojo cuadrado, me quedé así con la boca abierta, porque es verdad, decían, en lo que leía, en lo que estábamos escuchando las recomendaciones, que cuando has visto a una persona viciosa, por no decir con la palabra con D, que diga, ay, hoy no me voy a meter nada porque no tengo dinero. No, le buscan, le corren, juntan botes, trabajan y traca.
1: Logran
0: se juntan sus acá para comprarse
1: para
0: su vicio. Entonces, si ellos, que es para algo negativo, pero eso es una necesidad, ¿sí? No hablemos de negatividad o de positividad. Si ellos, o sea, lo logran, ¿cuánto menos tú no lo puedes hacer si va a ser para algo beneficioso para ti?
1: Claro.
0: Es el ejemplo y dice, ay, sí, es cierto.
1: Sí, sí. Tienes que decretártelo todos los días. Desde que amaneces tienes que mentalizarte. Tú utiliza frases siempre en presente. No, voy a tener, nunca digas en futuro, voy a tener dinero. Ojo, no, porque nunca se va a presentar en tu presente. Tienes que hablar en presente, decir, hoy tengo mucho dinero. Hoy llega a mí mucha abundancia. Hoy mi dinero se multiplica. Hoy, y así todos los días, encuentra la frase que te sienta más cómoda, repítetelo a cada rato. Y aunque abras tu cartera y no tengas un solo peso, no caigas. Vuelve a repetírtelo. Tengo dinero en abundancia. Tengo dinero en abundancia. Aunque sabes que no, pero tienes que irte mentalizando en eso, y eso es decretarlo.
0: Pero ahí va la contraparte. Hay que saber decretarlo. Porque si tú dices, hoy tengo dinero, aunque no tengas nada, al rato, pum, te hablan de tu trabajo. Ven por tu liquidación porque ya está lista. O sea, el dinero te llegó.
1: Pero ya te corrieron, güey.
0: Pero te quedaste sin trabajo.
1: Sí.
0: O sea, porque la metafísica, como dices tú, trabaja a veces de maneras
1: inesperadas.
0: Que tú dices,
1: es el
0: a
1: universo.
0: Ver, pero es cierto, o sea, ¿obtuviste dinero, sí o no?
1: Sí.
0: Hay muchos ejemplos de esos, como que, ay, hoy no quiero ir a trabajar, hoy no quiero ir a trabajar, y pum, te enfermas, tienes un incidente y no vas a trabajar. Se lo pediste al universo.
1: Sí.
0: El universo te lo cumplió. ¿De qué manera? Así. Entonces, también hay que saber cómo expresarse y cómo decretarlo.
1: ¿Cómo decretarlo? Sí. Siempre tienes que hablarte de manera muy positiva y de manera lógica, ¿no? De cosas también alcanzables, ojo.
0: Claro.
1: ¿No?
0: Sí.
1: A mí, una frase que siempre me ayuda mucho y me funciona mucho: el dinero llega a mí de todas partes, de formas esperadas e inesperadas. Y de veras, de repente, me llega la fortuna de que un cliente me dice, oye, ¿me puedes producir un spot? Súper. Y por esa producción me depositan, ¿no? O sea, no lo esperaba, me llegó. Me explico, de una forma inesperada.
0: Pero háganle caso a su intuición. Porque ve, te voy a comprar. Y hecho real, ¿eh? Esta semana los vecinos hicieron una rifa. Y no sé, o sea, sí, mi intuición fue, yo me la voy a ganar porque voy a comprar el número 3. Y se me olvidó comprar el boleto de la rifa. Y adivina qué número ganó.
1: 3.
0: El 3. Te lo prometo.
1: ¿Y qué rifa van?
0: Me quedé una batería de cocina Hade Cook. De las
1: no
0: chidas. Sí, y a 50 pesos el boleto.
1: No,
0: pero yo lo decreté, dije, yo me lo voy a ganar porque voy a comprar el número 3. Te lo prometo que así, me salió así de la del alma. Yo me lo voy a ganar porque voy a comprar el número 3. Y se me olvidó comprar el boleto. Fue la rifa y me quedé al tercer número eliminado. Gana.
1: No manches,
0: eliminado,
1: Chema.
0: Y ganó el número 3. Yo dije, ese era mío.

0: Pero mi intuición.
1: Sí, es que lo tienes que decretar, pero al mismo tiempo tienes que ejecutarlo, tienes que actuar. O sea, no puedes estar esperando a que el dinero te caiga, diciendo, ay, me va a llegar el dinero de todas partes, de formas esperadas, inesperadas, y te acuestas a dormir. No.
0: Claro. O sea,
1: tienes que decretarlo de cierta forma.
0: Hágale caso a su intuición.
1: Así es. Buenos consejos, Chema. Oigan, recuerden que Europlaza tiene la gran carrera el día de mañana. Ya están entregando todos los kits de los jugadores, de los participantes, de los corredores. El día de mañana también. Mañana sábado se siguen entregando todos los kits de los participantes. La carrera es el domingo 7 de junio. Éxito a todos. Disfrútenla, todos los que se inscribieron. Gracias por creer en nosotros y por las recomendaciones que les hacemos en este programa. Bueno, pues también gracias de corazón, que así sea. Que la pasen increíble en familia, con amigos, con quien vayan. Hidrátese muy bien, por favor. Aliméntese muy bien para que aguante también las distancias a las que se hayan inscrito. Y pásela padrísimo. Este domingo 7 de junio, Villahermosa estará de fiesta. Va a ser un recorrido espectacular, una ruta espectacular desde muy temprano. No se preocupe usted por el tráfico, porque es muy temprano y tienen todo el apoyo de la policía, tránsito y demás, el gobierno municipal y también el gobierno estatal en el apoyo a esta carrera. Por lo tanto, usted no va a tener problemas de circular en la ciudad, va a haber indicaciones pertinentes. Pero muchas felicidades a todos los de Europlaza, felicidades a todos los que lo organizan, como siempre se la rifan. 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Gracias, sí, sí. Europlaza. Vámonos con música nueva. Esto es algo de Madonna. Es Love Sensation, la edición radio para todos ustedes. Espero que les guste y nosotros regresamos a través de los 40. No le cambies.
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1: Para relajarte, un tema más. 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
3: Las 9.
4: Con 6 minutos.
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8: El Club de Observadores de Aves de Tabasco ha logrado registrar 556 especies en la entidad, casi la mitad de las aves que hay en México. Esta cifra posiciona a la entidad como uno de los estados con mayor diversidad de avifauna. Lo anterior ha dado como resultado que la observación de aves gane cada vez más seguidores en la región, y es que los aficionados miembros del club dicen que para realizar el reconocimiento es fundamental el gusto por la fotografía, el senderismo y, por supuesto, el amor hacia la naturaleza. Las zonas más importantes para la observación de aves en la entidad son el Parque Tomás Garrido, el Malecón de Villahermosa, comenzando desde la parte trasera del Museo de Antropología hacia el mercado, el Parque Estatal Laguna El Camarón, Reserva Estatal Protegida, además del Parque La Pólvora. En las afueras de la ciudad existe una unidad de manejo para la conservación que consta de 16 hectáreas y en donde se localiza tropas de monos aulladores y una cantidad importante de aves. La diversidad de aves en Tabasco representa casi el 50% de las que hay en México, y de acuerdo con la última actualización, existen 556 de las 1.200 especies de aves en el estado, lo que significa que Tabasco tiene casi la mitad de la avifauna nacional. Hasta el siguiente comentario.
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0: Estamos de regreso. Ay, ¿y esa voz?
1: ¡Ay, un hombre! Ay, ¿comiste hombre o qué?
0: ¿Quién habló?
1: Ya, dije. Yo también dije.
0: Ya es la hora, ya es la hora, ya es la hora. Hasta esta hora me está dando mi voz. Fíjense, aparte hoy estuve produciendo muchos spots, muchos audios, entonces también, y como todavía sigo enfermón, pues no es por poner pretextos, ¿verdad? Y dice por acá, oye... Y lo voy a leer así. Muchas gracias, Rafa. En verdad que agradezco mucho este vale y la oportunidad que nos dan para poder participar ahí con ustedes, refiriéndose a Fresa y Chocolate. Una pregunta me hacen. 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
0: 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Por acá vámonos con más mensajes. Saludos, Rafa y Chema. Soy Jesús. Cuando un amigo te dice si van a salir a desayunar, comer, cenar, y dices que no puedes porque estás a dieta, para no decir que no tienes dinero. Mira. Muy bien. Pues yo te diría, ay, Chema, ¿yo qué te iba a invitar?
1: Bueno, por ti pierdo la dieta.
0: No, mañana estás empiezo. A dieta, no, yo me no, voy a sentir mal.
1: No, te voy a despreciar,
0: no,
1: amigo.
0: No, no, yo me voy a sentir mal.
1: No, pues yo siéntate bien no, y vamos
0: no,
1: a comer.
0: No, no, no,
1: a
0: ver tampoco. Y aparte me albureas. No, no, menos te invito. Menos te invito. ¿No?
1: Ay, las agarras en el aire, ay, Rafa.
0: Ay. Oye, ya saben, manden su mensaje 99-32-59-51-19. Mil y un formas de decir que no tienes dinero sin decir que no tienes dinero. Y sobre acá, buenas noches, soy Verónica. No puedo gastar porque mis finanzas están haciendo huelga. Ahorita ando más reservado que el aguinaldo. Soy Chucho, buenas noches, buenas noches. Oye, dice Brenda, yo digo, mi cuenta tiene saldo, pero puro sentimiento. Ay. Estoy aplicando la de, si no lo veo, no lo compro. Soy Héctor, y eso yo lo aplico. La verdad, prefiero no ver.
1: No verlo.
0: No ver. Dice por acá, mi economía está en cuidados intensivos, pero estable, dice. Ok, mi economía está en cuidados intensivos, pero estable. Muy bien, saludos Lupita, gracias. Hola chicos, aquí Kevin. Ando contando monedas como si fueran cartas del tarot. Ay, güey, cuando llegas a eso, güey, a buscar moneditas que abajo del asiento del coche, güey, que por la palanca, que por la puerta, que por la lavadora, en la lavadora. ¿En qué lugares, en qué rinconcitos de tu casa buscas monedas cuando andas urgido, güey? ¿En qué lugares? Ahí te va. Por la lavadora, güey. En los pantalones, obviamente en los pantalones usados, sucios. Sí, antes de que los metas a lavar, hay unos que tienes arrumbados ahí, a ver si de repente aparece un billetito o de repente aparece una moneda. En los sillones de la sala, entre costuras, ya sabes, de los cojines, ahí. ¿Dónde más he buscado? En el coche, como les decía, abajo del asiento, cuando se te haya caído alguna moneda, por la palanca, por la puerta, ¿no? En la agarradera de la puerta. ¿En dónde más buscas monedas, güey? ¿En dónde más buscas monedas?
1: En la debajo de la cama.
0: Debajo de la cama, ándale. Sí, también. En la cocina. En la cocina también, por ahí, de repente, donde deja las llaves.
1: En el frutero,
0: ajá, sí. En el frutero o algo así, por sí, ahí, sí, de repente, sí. Podrá haber cambiecito. Y pues, para juntarle, güey. Para juntarle la lana.
1: En la bolsa de Sofi.
0: En la bolsa de tu esposa. También ahí puedes buscar dinerito. Ahí también puedes buscar dinerito.
1: Los 200 pesos esos que se te perdieron, Sofi, ya los encontraré.
0: Sí, sí, claro, claro. Dice por acá. Dice, hola, buenas noches. Aquí escuchándolos, Liz y Ever. Yo no digo que no tengo dinero, ¿ja? Mi forma de pago es mi esposo. Uy. Está bien, está, pero ¿cómo tu esposo entonces se defiende ante estas circunstancias, amiga Liz? Qué gusto escucharlos, gracias por reportarse con nosotros, gracias por ser parte del programa, gracias por estar pendientes. ¿Qué hace tu esposo, güey, para defenderse cuando no tiene dinero? ¿Qué dice? Oye, por acá, mi economía anda que hasta las de 50 centavos me sirven. Sí, es cierto, hasta esas juntas. Es que después un peso hace la diferencia, 50 centavos también.
1: Claro, por un peso no te dan las cosas en el súper.
0: Así es. Por un peso exacto, no, ya es robo.
1: Sí. Ah, pero ella sí te puede quedar a deber 50 centavos.
0: Ah, no, pues no te dejes. 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Oigan, vámonos con música de estreno. Recuerden, sí, sí. Recuerden muy bien. Con música de estreno para todos ustedes. Esto es algo de Huddle, Email Angel y Ultronate. Y se llama Moving to the Sun. Lo escuchas en los 40. Ideal para un viernes. Así es que no le cambias.

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3: Las 9 con 26 minutos.
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14: Oigan, estamos de regreso en el brinquito de la noche. Y saludos al buen Ever. Dice, ahora dice Liz que sí soy su esposo, pero la semana pasada no me hablaba y no quiso escucharle. Sí, sí.
15: Yo iba a preguntar exactamente lo mismo, pero dije no, porque ya no hay que echarle fuego a esa hoguera. Pero ya que salió leña al fuego. ¿Y yo qué dije?
14: Fuego.
15: Pues es que yo el fuego, ¿por qué? Pues sí, la leña es barata, yo le echo fuego así, que sí, arda, oye, bastante.
14: A ver, Liz, ¿por qué la armaste? ¿Por qué la hiciste de pedo?
15: ¿Por qué borraste los mensajes que ya no pudimos leer?
14: Ya no pudimos leer para nosotros hacer el testimonio y ser el juez, ¿sí?
15: Para saber qué tan exagerada dijo Ever que eras. ¿Verdad?
14: Que yo creo que sí que eres súper toxicísima, Liz.
15: ¿Para que no nos escuchas?
14: Sí, a mí se me hace que es bien tóxica la Liz.
15: ¿Para que no nos escuchas?
14: A mí se me hace que sí, ¿eh? Oye, Liz nos dice por acá. Una amiga decía que no quería comprar playera para una carrera que porque no le gustaban y se creía runner. Esa misma amiga dejó de llegar al gym porque descubrió que entrenaba mejor en la casa o en la calle.
15: ¿Cómo decir que no tengo dinero sin decir que no tengo dinero? Ay, ¿sabes qué? Ya no voy a pagar la mensualidad porque, ¿qué crees? Entreno mejor en mi casa y en la calle. Luego si voy al parque, ahí están los aparatos de ejercicio del municipio, ya sabes, ¿no? Esos que son de fierro, que pesan bastante. O sea, está mucho mejor que venir al gym.
14: Claro.
15: Pero, güey, la neta es que no tienes dinero ya para pagar la mensualidad. Sí, wey, no. ¿En cuánto alcanza? Anda una mensualidad aproximadamente de un...
14: Es que dependiendo, promedio yo creo que unos 600 pesos.
15: 600
14: promedio,
15: mensuales.
14: Desde lo más económico hasta lo más caro.
15: Sí,
14: uno entre 800, 600 y 800 por ahí.
15: De promedio. ¿Te imaginas mensuales? No. Y luego que no vayas 2-3 días porque te dio flojera.
14: Sí, güey.
15: No, pues no.
14: Está cañón.
15: Sí, mejor. Pero sí, se entrena mejor en casa.
14: Dice Ever, espérense. Shh, silencio todos. Dice Ever, ya no le sigan. No escuchó ahorita, bajó a comprar. Ah, pues ya no vamos a decir nada, Ever. Ni modo. Nada más para que hoy cenes rico y calientito. Nada más para eso. No te vamos a echar a perder tu noche. Nada, te mandamos un saludo y un abrazo, Ever. Gracias. 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Vámonos con música, es música nueva, nuevos lanzamientos. Este artista se llama Adrián Cota. Escúchelo usted, juzgue, espero les guste. Y nosotros regresamos, no le cambies.
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1: ¿Qué? ¿Ya te dio sueño? Aguanta el palo. Perdón, aguanta el palito. No, perdón, que no te dé sueño y aguanta el brinquito. Regresamos.
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4: Las 9:38.
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0: Oigan, y no olviden que la gran carrera de Europlaza, sí, la novena gran carrera de Europlaza, la carrera mundialista, es este domingo. Pásela increíble, disfrute. Obviamente ya se cerraron las inscripciones, se están entregando los kits. No se lo pierdan. Y el domingo va a estar padrísimo, ¿no?
1: Oye, pero después de la carrera, ¿ya viste cómo se va a armar el after de la carrera?
0: Sí.
1: Oye, en el Sky Dome, para todos los que participaron, va a haber sorpresas, va a haber cafecito, va a haber un break bastante interesante. Así que si ustedes participan en la carrera Europlaza, después de cruzar la meta, súbanse al Sky Dome y allá va a estar bien padre el after de la carrera, que promete mucho.
0: Aparte, todos los participantes tienen cine gratis, la pista de hielo
1: palomitas gratis,
0: o sea, kit. todo está padrísimo, ¿eh?
1: Muy chido, ¿eh?
0: La verdad es que siempre la arman muy bien, la verdad es que mis respetos, la arman padrísimo siempre. Y se los agradecemos con mucho cariño. Gracias, como siempre, Europlaza. Pero no olviden también que todos los partidos de México en el Mundial los podrás disfrutar en pantalla gigante. Podrás vivir el Fan Fest en el Sky Dome. Te sorprenderás con las exhibiciones sobre hielo y recorrerás una plaza completamente futbolera. Están haciendo todos los aditamentos y ajustes para esta plaza convertirla totalmente futbolera y sentir la pasión del fútbol. Así es que vale la pena. La cita es en Europlaza. Cada vez que juegue México, la cita es en Europlaza, donde vives emociones. Estoy seguro que la vas a pasar súper, súper bien. Gracias, Europlaza.
2: Sí.
0: ¡Qué bonito! 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Vámonos con música y yo regreso con ustedes a despedir. Esto es un refrito de Lamento Boliviano, de Los Enanitos Verdes, pero con Los Ángeles Azules. Ahí se las dejo. Disfrútelo, feliz viernes y regreso.
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0: para relajarte un tema más. Sí, un tema más que te relaje. Sí, un tema más que te relaje. Regresamos al show.
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2: Las 9:49.
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7: El Club de Observadores de Aves de Tabasco ha logrado registrar 556 especies en la entidad, casi la mitad de las aves que hay en México. Esta cifra posiciona a la entidad como uno de los estados con mayor diversidad de avifauna. Lo anterior ha dado como resultado que la observación de aves gane cada vez más seguidores en la región, y es que los aficionados miembros del club dicen que para realizar el reconocimiento es fundamental el gusto por la fotografía, el senderismo y, por supuesto, el amor hacia la naturaleza. Las zonas más importantes para la observación de aves en la entidad son el Parque Tomás Garrido, el Malecón de Villahermosa, comenzando desde la parte trasera del Museo de Antropología hacia el mercado, el Parque Estatal Laguna El Camarón, Reserva Estatal Protegida, además del Parque La Pólvora. En las afueras de la ciudad existe una unidad de manejo para la conservación que consta de 16 hectáreas y en donde se localiza tropas de monos aulladores y una cantidad importante de aves. La diversidad de aves en Tabasco representa casi el 50% de las que hay en México, y de acuerdo con la última actualización existen 556 de las 1200 especies de aves en el estado, lo que significa que Tabasco tiene casi la mitad de la avifauna nacional. Hasta el siguiente comentario.
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2: Sí.
0: Pero bueno, Chemita, ya me voy.
2: Vámonos pues, se acabó el brinquito de la noche ya. Feliz fin de semana. Recuerden que nosotros nos quedamos con la programación musical de Los 40 y a las 11 de la noche en el último playlist nos volvemos a escuchar para juntos terminar un día más y ponernos al tanto de todo lo que nos espera mañana, la información que necesitan saber para arrancar su día con alegría. El lunes, una vez más, en un tema más que les va a gustar, nos esperamos, si la vida nos lo permite, a las 8 de la noche. Espero que este fin de semana sí duermas, Rafa, para que vengas ya lunes.
0: Ya, sí, ya terminar con la gripe.
2: Y ahora sí. Y si no, pues te vamos a sobar tu pechito otra vez.
0: Ay, gordo.
2: Sí, así tu pechito con vaporrubi, con alcoholito. Ya para gordo, que se te salgan esas flemas.
0: Así será. Gracias, chicos. Pásenla bien, gracias, Chema. Pásenla muy bien. Excelente noche, excelente fin de semana. Nos escuchamos el lunes. Cuídense mucho. Hasta la próxima. Adiós.
2: Adiós, te queremos bien harto. ¡Te queremos!
3: Hasta aquí un tema más, que estoy seguro te encantó, pero te esperamos en la próxima emisión con más chistes, más regalos, más sorpresas, pero sobre todo con otro tema más. ¿Es en serio otro tema más que te va a encantar? Digo, esto del tema más creo que ya me está gustando. Bueno, ya, total, si te gusta o no te gusta un tema más, aquí te esperamos. Duermen como quesadillas, calientitas y dobladitas. No, pues para esto mejor les digo, duermen como hot dogs con la salchicha en medio, o mejor aún, como tamalito con la carnita adentro. Bueno, aquí ya no se puede más. Se acabó el brinquito de la noche. Adiós. 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
5: Las 10 en punto.
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8: Revista del consumidor. Radio. ¿Sabías que un mal uso de tu rastrillo desechable no solo acorta su vida útil, sino que también favorece la aparición de bacterias? Cuidar tu piel empieza desde saber elegir el producto correcto en el supermercado.
9: Además, si viajas a alguna de las sedes de la Copa Mundial 2026, te compartimos las mejores opciones para mantenerte conectado. De esto y más platicamos hoy. Quédate en Revista del Consumidor Radio.
10: Revista del Consumidor.
8: Los rastrillos desechables son herramientas de afeitado que tienen como objetivo ofrecer una opción práctica, higiénica y económica para el cuidado personal. Este tipo de productos son de uso limitado, ya que dependiendo de su calidad, pueden durar de 5 a 10 afeitadas.
9: Su bajo costo los vuelve ideales para viajes o uso ocasional. Además, su distribución es amplia, pues se encuentran en supermercados, farmacias o tiendas de conveniencia. Están fabricados principalmente de plástico, lo que puede facilitar su manejo. Cuentan con un mango, un cabezal con navajas preinstaladas de acero inoxidable y una banda lubricante.
8: En el mercado podemos encontrar modelos para mujer y para hombre, y aunque la tecnología es similar, cada tipo de rastrillo se segmenta por género para adaptar su forma y banda lubricante a diferentes zonas del cuerpo. Esta segmentación responde a las necesidades prácticas y estrategias de marketing, que suelen reflejarse en los precios, ya que los productos de mujer son más caros que los de hombre.
9: Para ayudarte a elegir mejor, el Laboratorio Nacional de Protección al Consumidor puso a prueba la resistencia y desempeño de 26 modelos distintos, 13 modelos para mujer y 13 para hombre. Se realizaron distintas pruebas para comprobar que los empaques incluyeran la información comercial en español de acuerdo con las normas oficiales mexicanas. También se revisó a detalle el estado de las navajas, analizando el estado original del filo y que estuvieran libres de oxidación o cualquier daño.
8: También se determinó la carga máxima de los mangos antes de romperse. En este caso se convocó a un panel de personas consumidoras que calificaron aspectos como la efectividad en el afeitado, la experiencia de uso y el cuidado y protección que brindan a la piel.
9: En el caso de los rastrillos para mujer, los resultados fueron los siguientes. Todos los modelos analizados presentaron su información comercial correctamente. El modelo de la marca Chedraui presentó imperfecciones en las hojas, navajas. Tres modelos de Gillette, dos de Equate, Chic, Envisage y Big obtuvieron la excelencia en la prueba de cuidado y protección de la piel. Los productos que calificaron con excelencia al promediar todas las pruebas fueron Big, Envisage, Chic y tres modelos de la marca Gillette. Recuerda que la calidad puede ser la misma, pero el precio no. Por ejemplo, el paquete de Chic cuesta 161 pesos y trae cuatro piezas. Estarías pagando 40 pesos por rastrillo. Por su parte, el paquete Gillette Venus Extra Suave cuesta 154 pesos, pero al traer menos piezas, cada rastrillo te cuesta 77 pesos, casi el doble. Por eso es importante que compares los precios y desempeño de cada producto.
8: Ahora, en el caso de los rastrillos para hombre, se encontró que todos los modelos presentaron correctamente su información comercial. Tres modelos presentan imperfecciones en las navajas: Chedraui, y dos de la marca Daycare. Cuatro modelos calificaron con excelencia en la prueba de cuidado y protección en la piel. Tres de la marca Gillette y uno de la marca Envisage. Es importante evaluar el desempeño y el costo por unidad antes de elegir. Por ejemplo, en el paquete Envisage, calificado con excelencia, cuesta $40 y contiene dos piezas. Estarías pagando $20 por rastrillo. Por su parte, el paquete Big de cuatro piezas cuesta $107, lo que eleva el costo a $27 por cada pieza.
9: Usa tu presupuesto de manera inteligente. Presta atención a las recomendaciones de compra y uso. Compra tus rastrillos en comercios establecidos y revisa que el empaque esté en buenas condiciones. Guarda tu comprobante en caso de que necesites realizar algún cambio por defectos de fábrica. No compartas el rastrillo con otras personas, aunque sean de tu propia familia. Cámbialo cuando notes que necesitas hacer más presión para rasurar adecuadamente.
8: Usa gel o crema para afeitar. De esta forma tu piel sufrirá menos. Usa crema sin fragancia o aloe vera para cuidar tu piel después de afeitarte. Déjalo secar después de utilizarlo. La humedad puede dañar las navajas. Guárdalo en un lugar limpio y sin humedad después de usarlo.
9: Tu elección va más allá de la marca. Se trata de calidad, precio y sobre todo responsabilidad. Al terminar la vida útil de tu rastrillo, no olvides desecharlo de forma segura. Envuélvelo en material resistente o colócalo dentro de un envase vacío para evitar que las hojas queden expuestas. No olvides que la información es tu mejor aliada para consumir de manera responsable.
3: Revista del consumidor.
8: Boletos digitales, mapas, transportes, pagos y hospedaje dependen del acceso a datos móviles. Pero, ¿sabes cómo mantener la conexión al cambiar de ciudad o país sin agotar el saldo, pagar cargos inesperados o perder tu número? Para controlar el uso de tus datos móviles y evitar gastos excesivos en tu celular, tienes que saber qué es lo que estás usando.
9: Si cruzas la frontera y quieres seguir conectado, el servicio de roaming permite que tu número funcione fuera de México, ya que al momento de pisar suelo extranjero, tu celular se conecta a la red de otro operador para que no dejes de postear ni de llamar.
8: Es importante que tomes en cuenta que las tarifas internacionales suelen ser más elevadas, dependiendo de tu plan, operador y país que visites. El cobro puede ser por cada minuto, mensaje o megabyte que uses.
9: Si el roaming no es para ti, sigue estas recomendaciones. Primero, revisa si tu plan ya lo incluye. Y si no es así, desactiva la opción en tu configuración, porque al cruzar la frontera, el equipo podría conectarse automáticamente y generar cargos imprevistos.
8: También verifica cuál es tu línea predeterminada para llamadas y datos. Así evitarás activaciones por error y costos adicionales. Viaja con información y evita sorpresas con la cuenta.
9: Ahora hablemos de las eSIM, un chip digital que se descarga mediante un código QR o una aplicación.
8: Este puede incluir llamadas y mensajes o solo datos. Su ventaja es que te permite conservar el número habitual, ya que los dispositivos pueden manejar dos líneas simultáneamente, la física y la digital.
9: Para viajes internacionales, muchas personas optan por una eSIM regional que les brinda datos móviles y simultáneamente mantiene la línea original exclusivamente para llamadas importantes o emergencias.
8: Presta atención, sigue estos tres pasos clave. Primero, verifica qué incluye exactamente el servicio. Segundo, revisa a detalle los términos y condiciones. Y tercero, confirma quién es el proveedor y bajo qué esquema opera.
9: Toma en cuenta que no todas las eSIM cumplen con los mismos requisitos regulatorios que los operadores tradicionales. Por eso, antes de pagar, lo mejor es informarte bien.
8: Por ello, te traemos una guía rápida para que sepas si debes usar roaming o una eSIM. En caso de que uses roaming antes del viaje, verifica si tu plan incluye Estados Unidos y Canadá. Confirma si se activa de manera automática y revisa muy bien los límites de uso y las tarifas adicionales. Ya cuando estés en tu destino, activa el roaming solo si lo necesitas. Monitorea constantemente tu consumo desde la app de tu operador. Y cuando por fin regreses a casa, desactiva el roaming si ya no lo vas a usar. Y revisa cuidadosamente tu factura.
9: En cambio, si eliges la opción de la eSIM, toma en cuenta lo siguiente. Antes de empacar tus maletas, verifica la compatibilidad y confirma que tu equipo esté desbloqueado. Compara planes regionales para Estados Unidos, México y Canadá. Descarga y activa la eSIM antes de salir de viaje. Durante tu estancia, configura la eSIM como tu línea principal de datos. Desactiva el roaming en tu línea principal y monitorea el consumo de datos en el plan que contrataste. Y al volver a tu hogar, elimina la eSIM temporal si solo era para el viaje y verifica que tu línea principal vuelva a ser la predeterminada.
8: Una estrategia que puede funcionarte es mantener tu línea física activa para cualquier emergencia y utilizar una eSIM regional para el consumo intensivo de datos.
9: Recuerda que la conectividad la vas a necesitar para todo, desde mostrar tu boleto digital hasta encontrar a tus acompañantes. Lo mejor es conocer todas las variantes, porque solo tú puedes decidir qué opción se adapta más a tus necesidades.
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2: Las 10 con 30 minutos.
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2: Las 10 con 51 minutos.
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4: El Club de Observadores de Aves de Tabasco ha logrado registrar 556 especies en la entidad, casi la mitad de las aves que hay en México. Esta cifra posiciona a la entidad como uno de los estados con mayor diversidad de avifauna. Lo anterior ha dado como resultado que la observación de aves gane cada vez más seguidores en la región, y es que los aficionados miembros del club dicen que para realizar el reconocimiento es fundamental el gusto por la fotografía, el senderismo y, por supuesto, el amor hacia la naturaleza. Las zonas más importantes para la observación de aves en la entidad son el Parque Tomás Garrido, el Malecón de Villahermosa, comenzando desde la parte trasera del Museo de Antropología hacia el mercado, el Parque Estatal Laguna El Camarón, Reserva Estatal Protegida, además del Parque La Pólvora. En las afueras de la ciudad existe una unidad de manejo para la conservación que consta de 16 hectáreas y en donde se localiza tropas de monos aulladores y una cantidad importante de aves. La diversidad de aves en Tabasco representa casi el 50% de las que hay en México, y de acuerdo con la última actualización, existen 556 de las 1.200 especies de aves en el estado, lo que significa que Tabasco tiene casi la mitad de la avifauna nacional. Hasta el siguiente comentario.
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2: Las 11 en punto.
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1: De la noche con 5 minutos, el último playlist de este viernes 5/6/26 ha comenzado. Es viernes 5 de junio y la última hora de programación, las últimas 10 canciones están puestas y dispuestas gracias a la producción. Qué bueno que sigues en sintonía de los 40, Villahermosa, a través del 101.5 de tu FM. Ya te la sabes, música e información en esta última hora, porque yo te traigo todo lo que nos espera mañana. Lo que tú necesitas saber sobre cuántos días faltan, cuántos nos quedan, qué se celebra, quién cumple años, cómo va a estar el clima y más, para que al iniciar un nuevo día nadie te diga, nadie te cuente, tú estés bien informado y con toda la actitud arranques un nuevo amanecer. Escuchamos a Selena Gomez cantando Same Old Love. ¿Y qué te parece si nos vamos con la información? Vámonos así con este ritmo brasileño a todo lo que nos espera mañana. ¡Arrancamos!

0: 6:06:26, sábado 6 de agosto, el día 157 de este año, y nos quedarán solamente 208 días para finalizar el 2026. Sigue siendo primavera en el hemisferio norte y otoño en el hemisferio sur. En los días mundiales e internacionales, mañana 6 de junio es el Día Mundial de los Pacientes Trasplantados. El objetivo de este día es fomentar una cultura de donación de órganos y dar una oportunidad de vida a pacientes en espera de una oportunidad de seguir viviendo. Muchos de estos pacientes son crónicos o incluso terminales, y las donaciones y los trasplantes son su última alternativa de vida. Hoy en día, los trasplantes se han convertido en una práctica médica muy extendida con múltiples beneficios para los pacientes que de otra forma no tendrían una segunda oportunidad. Procedimientos como los trasplantes de riñón, de hígado, de corazón y de pulmones son hoy en día comunes y han salvado muchas vidas. La ciencia ha avanzado a pasos agigantados en este campo, mejorando las técnicas quirúrgicas y los tratamientos postoperatorios, los que han incrementado la tasa de éxito y han mejorado significativamente la calidad de vida de los pacientes trasplantados. Hay curiosidades sobre los trasplantes de órganos. Fíjate que el primer trasplante exitoso de riñón fue entre gemelos idénticos, que se realizó en 1954 por el doctor Joseph Murray, quien más tarde ganó el premio Nobel por su trabajo. No todos los órganos trasplantados provienen de donantes fallecidos, ¿eh? Los donantes vivos pueden donar riñones, parte de su hígado, un pulmón o páncreas, lo que ha ampliado significativamente la disponibilidad de órganos. Uno de los mayores retos en los trasplantes es la compatibilidad entre donante y receptor. Los avances en la inmunología y los medicamentos inmunosupresores han reducido considerablemente las tasas de rechazo de los órganos. Trasplantar no solo salva vidas, sino que también mejora la calidad de vida de los receptores. Mañana, pues, en el Día Internacional de los Pacientes Trasplantados, hagamos conciencia y pongámonos en práctica con investigación el saber si podemos, si queremos ser donadores de órganos. Mañana, Día Mundial de los Pacientes Trasplantados. También mañana es el Día Mundial de la Lengua Rusa. Sí, para aquellos que hablan ruso, mañana es el Día Mundial de la Lengua Rusa. Ando buscando las palabras rusas que se usan en español, porque sí debe haber una que otra, ¿eh? El 6 de junio se celebra el Día de la Lengua Rusa con el objetivo de reconocer la riqueza cultural e histórica de uno de cada uno de los idiomas oficiales de la Organización de las Naciones Unidas. Fíjate que muchas palabras rusas se han adoptado al español. Por ejemplo, vodka. Ah, ¿verdad? Cuando tú dices vodka, estás hablando en español. Digo, español en ruso. También cuando dices, hay una matrioshka, que son las muñequitas que vienen una dentro de otra y se hace más pequeña cada vez. Bueno, también cuando dices matrioshka, estás hablando en ruso. Cuando dices la parka, aunque te refieres a la imagen ilustrativa de la muerte, la parka es una chaqueta larga y abrigada con capucha. Por eso de la capucha es la parka. Cosmonauta, estepa, taiga, bolchevique, son algunas de las palabras rusas que se utilizan en el lenguaje español. Mañana, Día de la Lengua Rusa. Vámonos con más música. Esto no es ruso, aunque suena. Es de Jason Derulo y Snoop Dogg. Se llama Wiggle, Wiggle, Wiggle, Wiggle. Y lo escuchas en los 40 con toda la actitud.
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1: 11 de la noche con 22 minutos, escuchamos a Walking in Memphis cantando Mark on aquí en los 40. Con toda la actitud, seguimos con lo que nos espera mañana. Mañana es el Día Mundial de Concienciación sobre la Importancia del Control de Plagas. El 6 de junio se celebra el Día Mundial de Concienciación sobre la Importancia del Control de Plagas, con la finalidad de destacar la importancia del control de plagas para el beneficio de la salud de la población, los bienes materiales y el medio ambiente. Asimismo, se reconoce la labor de aquellas personas, empresas e industrias que se dedican a la sanidad ambiental mediante el control de plagas urbanas. ¿Cuáles son las plagas urbanas que tú conoces, además del mosquito? Bueno, hay varias, ¿eh? En los últimos años se ha evidenciado un incremento de las plagas, especialmente en espacios urbanos. Ello es debido a una serie de factores que inciden con la proliferación de nuevas especies de esos organismos que son nocivos, así como variaciones en el comportamiento de las ya existentes. Por ejemplo, las plagas más conocidas son los ácaros del polvo, las cucarachas, los roedores, incluidas ratas, ratones, mosquitos, garrapatas, moscas, chinches y termitas. Entonces, mañana hay que fumigar y conmemorar el Día Mundial de la Concienciación sobre el Control de Plagas. ¿Tú sabías que las cucarachas pueden vivir hasta una semana sin cabeza debido a su sistema nervioso central descentralizado? Mira, esa plaga es potente. Los mosquitos son considerados los animales más mortales del mundo debido a su capacidad para transmitir enfermedades como el dengue, la malaria y el Zika. Los ratones y ratas tienen una capacidad sorprendentemente para adaptarse a diferentes ambientes. Su inteligencia y agilidad los hacen difíciles de erradicar. Hay que mantener bien limpios nuestros espacios, asegurar que nuestras ventanas y puertas estén bien selladas, guardar los alimentos en recipientes herméticos. El agua estancada hay que tirarla para así también contribuir en la concienciación sobre la importancia del control de plagas. Mañana también, 6 de junio, es el Día Mundial del Yo-Yo. ¿Tú jugaste el Yo-Yo alguna vez? Homenajear a uno de los juguetes tradicionales preferidos de todos los tiempos por niños y adultos es el 6 de junio, pues se celebra el Día Mundial del Yo-Yo. Este juguete fue popularizado por Donald Duncan, eligiendo el día de su nacimiento, 6 de junio de 1892, para la celebración de esta efeméride. Se estima que el origen de la palabra yo-yo es filipino, que en Tagalog significa viene-viene, debido a la manera como este juguete se desplaza por la cuerda. Hay yoyos imperiales, yoyo mariposa, yoyo automático, yoyo fuera de cuerda. Y hay muchos trucos que se pueden hacer con el yoyo. Si tú jugaste yoyo, mañana con el hashtag Día Internacional del Yoyo, celebra y cómprate otro yoyo. Y así, en la ansiedad, la puedes también ir controlando un poco, ¿eh? También mañana es el Día Mundial del Parkour. ¿Sabes qué es el parkour? Una disciplina física que es practicada en varias partes del mundo, caracterizada por la fluidez y destreza de movimientos, transmitiendo pura adrenalina, energía, libertad y pasión por este deporte que fomenta la creatividad, la confianza y la sana convivencia. El parkour es un deporte o disciplina física de origen francés que consiste en superar obstáculos en el menor tiempo posible durante un recorrido por espacios urbanos como muros, vallas y escaleras. Para ello se utilizan las habilidades del cuerpo humano mediante la destreza física y la capacidad motriz. Mañana es Día Mundial también del parkour. Vámonos con música. Esto es de Queen. Se llama Save Me y lo escuchas aquí en los 40 con toda la actitud.
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2: Las 11 con 31 minutos.
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1: Ya son las 11 de la noche con 38 minutos. 11 con 38. Acabamos de escuchar The Moose Starlight aquí en Los 40 con toda la actitud. Vámonos con el santoral. Mañana San Claudio y Santa Cándida. Para todas las Cándidas y todos los Claudios, mañana 6 de junio, muchas felicidades, Día de su Santo. Y en las efemérides del 6 de junio, los acontecimientos que marcaron esta fecha, te platico que el 6 de junio del 2002, la entrada de un meteorito en la atmósfera terrestre que explota sobre el mar Mediterráneo y puede verse desde varios países con una potencia similar a la bomba atómica alcanzada por Estados Unidos sobre Nagasaki, se dejó ver y fue una situación wow. De mucho, mucho impacto. El 6 de junio del 2001, la empresa tabacalera estadounidense Philip Morris es condenada en un juicio a pagar $3,000 millones a un fumador de 56 años de edad con cáncer de pulmón irreversible. A partir de esta demanda y de este juicio, es que entra en vigor las leyes, bueno, inicia, ¿sí? Y da como resultado las leyes tabacaleras, donde ahora los tabacos valen más y traen las leyendas de que fumar es causa de muerte. El 6 de junio de 1992 es incendiada la iglesia de Fantoft en Noruega, de manera intencionada al estar edificada sobre monumentos paganos. El sospechoso, llamado Bar Vikernes, era un miembro de la banda de black metal Burzum. El 6 de junio de 1985, la policía de Brasil exhuma en la localidad de Embu los restos del ciudadano Wolfgang Gerhard para probar que se trataba del médico genocida nazi Josef Mengele. Finalmente, una prueba de ADN lo confirmó en 1992, o sea, hace 7 años después. También, el 6 de junio de 1984, el ingeniero informático ruso Alexei Pashitnov crea el Tetris, uno de los videojuegos más famosos de la historia. El 6 de junio de 1946 se funda la Basketball Association of America en Estados Unidos, actualmente conocida como la NBA. El 6 de junio de 1929 se pone a la venta los primeros alimentos congelados en Estados Unidos. Fueron los acontecimientos que marcaron el 6 de junio. Nos vamos ahora con Boston. Esto se llama Amanda y suena en Los 40 con toda la actitud.
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1: Las 11 con 45 minutos.
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3: El Club de Observadores de Aves de Tabasco ha logrado registrar 556 especies en la entidad, casi la mitad de las aves que hay en México. Esta cifra posiciona a la entidad como uno de los estados con mayor diversidad de avifauna. Lo anterior ha dado como resultado que la observación de aves gane cada vez más seguidores en la región, y es que los aficionados miembros del club dicen que para realizar el reconocimiento es fundamental el gusto por la fotografía, el senderismo y, por supuesto, el amor hacia la naturaleza. Las zonas más importantes para la observación de aves en la entidad son el Parque Tomás Garrido, el Malecón de Villahermosa, comenzando desde la parte trasera del Museo de Antropología hacia el mercado, el Parque Estatal Laguna El Camarón, Reserva Estatal Protegida, además del Parque La Pólvora. En las afueras de la ciudad existe una unidad de manejo para la conservación que consta de 16 hectáreas y en donde se localiza tropas de monos aulladores y una cantidad importante de aves. La diversidad de aves en Tabasco representa casi el 50% de las que hay en México, y de acuerdo con la última actualización, existen 556 de las 1.200 especies de aves en el estado, lo que significa que Tabasco tiene casi la mitad de la avifauna nacional. Hasta el siguiente comentario.
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1: Las 11 de la noche con 51 minutos. Acabamos de escuchar a Frankie Valli cantando My Eyes Adore You en Los 40 con toda la actitud. Vámonos con los cumpleañeros de mañana. Mañana es el cumpleaños del personaje ficticio Forrest Gump de la telenovela, de la novela y la película homónima. Forrest Gump nació el 6 de junio de 1944. Cumpliría Forrest Gump 82 años. Y también mañana es el cumpleaños de Norberto Rivera Carrera, el cardenal mexicano, que nació también el 6 de junio de 1942. Cumple 84 años Norberto Rivera Carrera. ¿Y cómo va a ser el clima para mañana? Ya nos vamos. Ya nos vamos. 28 grados en estos momentos se sienten aquí en Villahermosa. 28 grados, una noche relativamente calurosa. Para mañana sábado, mínima de 25, máxima de 34. Mucha nube, pero muy poca probabilidad de lluvia, casi nula. Y para el domingo, mínima de 25, máxima de 36. Un fin de semana caluroso, nubloso, pero no lluvioso, según el pronóstico. Ya para la próxima semana continuarán las lluvias, pero este fin de semana darán tregua. Nosotros ya nos vamos a quedar con esta última canción. Es de Sif, se llama Run It Off. Y con esta le vamos a poner punto final a nuestra programación habitual. Pero recuerda que mañana sábado, desde las 6 de la mañana, arrancamos con nuestra programación habitual. Y a las 6 de la tarde tenemos una hora de Poly March para ti. La discoteca más grande de México tiene un lugar reservado en Los 40 para ponerle sabor a tu fin de semana. 6 de la tarde. Y nosotros nos volvemos a escuchar el día lunes, si la vida así nos lo permite. Gracias por permitirnos acompañarte y nos escuchamos hasta la próxima. Adiós.
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2: Las 6:02.

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1: Las 6 con 10 minutos.
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3: Las 6 con 34 minutos.
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2: Las 6 con 45 minutos.
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2: Las 7 con 3 minutos.
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2: Las 7 con 11 minutos.
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3: Las 7 con 33 minutos.
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3: Las 7 con 40 minutos.
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3: Las 8 con un minuto.
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2: Las 8 con 11 minutos.
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2: Las 8 con 30 minutos.
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2: Las 8 con 40 minutos.
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3: Las 9 con un minuto.
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3: Las 9 con 9 minutos.
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2: Las 9:32.

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2: Las 9 con 43 minutos.
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3: Las 10 con 32 minutos.
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0: 10:54.
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3: Las 11 con 3 minutos.
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2: Las 11 con 22 minutos.
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3: Las 11 con 32 minutos.
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10: El transporte público es un servicio de primera necesidad, no una concesión sujeta al capricho o conveniencia de los transportistas. En diversas rutas de Villahermosa se corte el servicio a las 7 de la noche. Es un abandono injustificable hacia miles de usuarios que estudian o trabajan tarde. Ante ese panorama, la postura del titular de la Secretaría de Movilidad, Rafael Elías Sánchez, es sumamente puntual y necesaria. El horario oficial arranca a las 5 de la mañana y concluye tajantemente a las 9 de la noche, extendiéndose en zonas específicas hasta las 22 horas. Las uniones de transportistas tienen obligación legal de respetar esas frecuencias de inicio a fin. La advertencia de la CEMOVI es clara y no deja espacio para medias tintas. Unidad que no preste el servicio en los términos acordados será acreedora a las sanciones correspondientes que marca la ley. Las rutas que requieran modificaciones en sus itinerarios deben tramitar un aviso formal ante la Secretaría, nunca actuar por cuenta propia afectando la movilidad ciudadana. Corresponde ahora a la autoridad mantener mano firme en la vigilancia para que esos plazos se cumplan al pie de la letra. El ordenamiento del transporte en la capital no puede dar un solo paso atrás por la complacencia de unos cuantos concesionarios. Hasta el siguiente comentario.
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3: Las 12 con 2 minutos.
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anda muy muy autóctona. Esto, un aplauso allá para nuestra querida y adorada Gloria, que anda muy muy tabasqueña, muy chocoslovaca hoy. De todo lo que les habla, les saluda su amiga Chacala. Hoy nos sacaron a la calle. Ay, no, perrito, pero sí, andamos en la calle, estamos

0: a través de los 40 Villahermosa en el 101.5 de su FM. 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
0: 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Nos vamos a la pausa, en un momento regresamos, estamos transmitiendo desde los 40 con toda la actitud.

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0: Gracias, Gloria, allá en la cabina de los 40 Villahermosa. 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Ya son las 12 de la tarde con 15 minutos. 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
3: lento. 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
1: 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Nos vamos a ir a la pausa. En un momento regresamos. 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
1: Las 12 con 23 minutos.
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0: Muchísimas gracias, son ya las 12:28. Gracias. 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
1: 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Mi querido y adorado Chema, ¿dónde nos vamos?
0: 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Nos vamos a ir a la pausa. En un momento regresamos porque ya viene la emoción. Hablamos de esta camioneta padrísima. Vamos a platicar en un ratito más acerca de este modelo con nuestros amigos de Suzuki. Nos vamos a la pausa.

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2: Las 12 con 35 minutos.
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0: Gracias, Gloria, allá en cabina de los 40 Villahermosa, ya son las 12:42. 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
0: 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Nos vamos a la pausa y regresamos. Estamos transmitiendo

0: Las 12:48.
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0: Gracias, Gloria. Ya estamos aquí. Oiga, no, es que esta canción sí me pone. Es la historia de una chica llamada Lucky de Britney Spears, que seguramente también estrenó un auto.
1: Y por eso se le quitó lo Lucky.
0: Por eso se le quitó lo Lucky. Y ya quedó cuerda.
1: Oye, acabo de aventar así un zarpazo chido. Les voy a decir por qué y les voy a contar esa historia. Yo subí hace rato una foto en mi Facebook, y es verdad, lo pueden checar, Estela Chaquis Palma, y le puse en la trabajación, viendo mi regalo de cumpleaños, y hasta etiqueté a la Suzuki Tabasco. Todo esto para que lo viera una persona. Y lo he
0: cayó,
1: logrado.
0: Cayó.
1: Ya lo vio mi mamá y dijo, ya lo vi. A ver si chicle y pega, uno
0: claro,
1: no
0: sabe, ¿verdad? 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
1: nos vamos hasta
0: que lo entreguen, ¿sí?
1: De alegría, porque le hacen fiesta y todo ahí, entonces nos vamos a quedar a la entrega sábado y 3 entregas. Entonces,
0: imagínate.
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0: La siguiente entrega es la suya, que nos está escuchando a través de los 40 y que se va a lanzar a su concesionaria Suzuki a preguntar, a hacer sus trámites y a estrenar con Booster Green, esta tecnología que solo con Suzuki pueden encontrar. Muchas gracias, nos vamos a despedir, se quedan ustedes con la compañía de la corneta de 1 a 3 de la tarde, la corneta, recuerden que también está de estreno de 3 a 4 de la tarde, y yo los acompaño a las 6 de la tarde con Poly March. 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Te agradecemos, Gloria, y en cabina, Felino, que les está haciendo señas para todos ustedes. Muchas gracias. Nos vamos, pero nos quedamos con la sintonía de los 40 Villahermosa, con toda la actitud. Adiós.

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2: La una en punto.
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7: El transporte público es un servicio de primera necesidad, no una concesión sujeta al capricho o conveniencia de los transportistas. En diversas rutas de Villahermosa se corte el servicio a las 7 de la noche. Es un abandono injustificable hacia miles de usuarios que estudian o trabajan tarde. Ante ese panorama, la postura del titular de la Secretaría de Movilidad, Rafael Elías Sánchez, es sumamente puntual y necesaria. El horario oficial arranca a las 5 de la mañana y concluye tajantemente a las 9 de la noche, extendiéndose en zonas específicas hasta las 22 horas. Las uniones de transportistas tienen obligación legal de respetar esas frecuencias de inicio a fin. La advertencia de la CEMOVI es clara y no deja espacio para medias tintas. Unidad que no preste el servicio en los términos acordados será acreedora a las sanciones correspondientes que marca la ley. Las rutas que requieran modificaciones en sus itinerarios deben tramitar un aviso formal ante la Secretaría, nunca actuar por cuenta propia afectando la movilidad ciudadana. Corresponde ahora a la autoridad mantener mano firme en la vigilancia para que esos plazos se cumplan al pie de la letra. El ordenamiento del transporte en la capital no puede dar un solo paso atrás con la complacencia de unos cuantos concesionarios. Hasta el siguiente comentario.
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2: La una con 3 minutos.
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0: Y bien la croqueta, Trino. Gistri, ¿no?
1: Y Falcón.
0: Y Falcón, claro está.
1: Bueno, pues se levanta la corneta, ya está Iniesta, ya está lista para...
0: Fíjate que así amanecí hoy y estoy solo, ¿no? Entonces es muy molesto porque amanecí justo con esta canción, ¿no? Y volteé y dije, ¿y tú qué traes, güey? ¿Por qué ahorita? Ahorita no hay nadie, aquí estamos solos tú y yo, güey. Pero me despertó porque además dije, ¿por qué? No estaba yo soñando con nada conducivo a... No sé por qué estaba ahí. ¿Qué quiso decirme mi cuerpo con eso?
1: Que estás claro, vivo, güey, que no estás todavía tan jodido, que estás sí, sano.
0: Que mi circulación va bien, que sí. La capsaicina está funcionando.
1: Cuando desaparezcan las erecciones matutinas, empieza a te preocupar.
0: Este güey, lo dijimos aquí o lo dijimos en la tele, lo del jugo de betabel, güey. Eres una persona que está
1: jugo de betabel es lo que yo te puedo disparar.
0: Es lo que yo sé tengo.
1: Que te hace muy bien.
0: A nuestra
1: mucho
0: edad
1: bien.
0: Tenemos jugo de betabel.
1: Jugo de betabel. Elixir de caballero.
0: Bueno.
1: Perdón, es una de las peores nacadas que hay.
0: El elixir de caballero, bueno, pues es que es lo que uno produce. Pues las vacas dan leche.
1: Para
0: los
1: referirse
0: hombres dan...
1: al néctar de hombre.
0: Miren, los hombres a esta edad damos, según un amigo nuestro. Mira, Lalito. A esta edad ya los hombres nada más podemos dar dinero o dar asco.
1: Pues sí, y lástima también.
0: Y lástima. Pero no. O sea, igual yo de repente he de dar risa. Espero, creo que por lo
1: sí,
0: menos.
1: Sí,
0: ¿no?
1: También eso podemos tener la esperanza.
0: Espero.
1: ¿No? Lágrimas y risas. Pero de sí, que das asco, ya das asco, güey. Ya,
0: ya eres
1: un viejo boñigoso, ya hueles a naftalina.
0: Fíjate que
1: pinche
0: justo
1: pelón,
0: pensando
1: canoso.
0: Hoy. Estaba pensando hoy que si de pronto estuviera yo soltero de nuevo y saliera así a ligar, ya.
1: ¿Por qué andas pensando eso?
0: No, nada más por teorías, ¿no? Tengo que me desperté hoy con una cuestión fisiológica que dije, pues tú qué haces,
1: ah, sí,
0: estamos
1: ver, está
0: solos.
1: Estoy listo aquí, no hay nada. Está
0: esto listo aquí, no hay nadie y no va a haber nadie, ¿no? Entonces, dije, bueno, a ver, ¿y qué pasaría?
1: ¿Quién sabe?
0: Porque uno, pues estoy totalmente desacostumbrado, ¿no? Desencanchado, como dicen por ahí. Y luego, pues ya está uno medio jodido. O sea, me levanté y me fui al baño y me vi en el espejo y dije, güey, calvo, con las barbas blancas, ya todo, con unas patas de buitre.
1: Aparte,
0: güey, de
1: no despiertas ya con una jeta de
0: sí,
1: destruido.
0: Sí. Güey, porque además me dio un sol.
1: Pobre de mi bella esposa, cara, que tiene que ver eso todas las mañanas, esta pena me da.
0: Ella sabía en lo que se estaba metiendo, ¿no?
1: Sí, ya sabía.
0: Ella sabía.
1: Sí.
0: Así que
1: y no se raja, ¿eh? Eso
0: aquí no se engaña a nadie. O sea, sí, es lo que hay. Entonces,
1: la matemática es la matemática.
0: Me pregunto, siendo el viejo boñigoso que ya soy. Pero no, boñigoso no, porque soy muy limpio, la verdad. Soy muy pulcro y hago ejercicio y me baño bien.
1: Por más que te bañes por tu edad, ya hueles a naftalina. O sea, el olor a viejito empieza a partir de los 30 y tantos.
0: No, pero es que el olor a viejito, lo que sucede es que hay que ventilar la ropa, güey. Hay que bañarse bien.
1: Güey, yo estuve contigo en el coche el otro día varias horas. ¿Hueles a viejito?
0: No es cierto, güey.
1: Hueles a viejito.
0: No estés diciendo fregaderas
1: porque... Pinche viejo naftalina.
0: Tú no hueles a viejito y estás igual de viejito que yo, güey. Pero bueno.
1: No, yo no tengo 57 como tú. Tú eres mucho más viejo que yo.
0: Ya viene tu cumpleaños, güey.
1: Ya pronto.
0: Bueno, esto no importa a nadie.
1: Tenemos mucha información para compartir con todos ustedes. Hay de
0: ¿compartir?
1: Todo. Compartir.
0: Les
1: con
0: vamos
1: todos
0: a compartir
1: ustedes
0: la información.
1: El cambio impresionante en la voz de Andy López Beltrán, el hijo de López Obrador, que sueña con ser presidente, sueña con ser jefe de gobierno, o sueña por lo menos en este momento con ser diputado por Tabasco. Y no por la vía plurinominal, ¿eh? Va a ir por el voto. Que pues podría estar en la lista plurinominal, pero
0: bueno,
1: no
0: ver,
1: ese es el camino.
0: Va a ir con el voto y yo me imagino que por eso se fue para allá, en donde el voto pues lo tiene asegurado, ¿no? Porque todavía hay ciertas ligas, no sé, a su tío Adán Augusto, que le puede pues de alguna manera conseguir pues un
1: ¿cuál,
0: poco
1: cuál
0: de
1: su
0: acarreo.
1: Tío, güey, toda su familia son de Tabasco.
0: Por eso.
1: Su papá.
0: Y su papá, o sea, es digamos que el lugar más seguro para decir voy a ganar. Y conseguir el puesto.
1: Andrés Manuel López Beltrán nació en Tabasco, pero creció en la Ciudad de México. Él ha dicho que él es chilango por adopción, y yo lo he oído en muchas entrevistas.
0: Crecieron en un departamentito,
1: en
0: ya saben, muy austero. Y la
1: ¿eso ciudad. Es verdad?
0: Sí, a huevo.
1: Sí, es verdad.
0: Ajá. ¿Y cómo viven ahora?
1: No lo sé.
0: Ahorita ¿no lo sabes? Otro tema. ¿No has leído los periódicos? Ahorita ahí te tengo
1: ay, qué lata.
0: Unas ondas muy padres del día de hoy. Pero
1: o sea,
0: bueno,
1: tú nada
0: decías.
1: Más lees los periódicos así espulgándolos para ver cómo ataco a la 4T en la corneta. Eso es lo que estás buscando todo el tiempo.
0: No.
1: ¿Y qué retuiteo? ¿Qué pongo en Twitter? Que sea en contra de la 4T, en contra de la 4T.
0: Eso sí hago.
1: Estás obsesionado.
0: Eso la verdad sí hago.
1: Sí lo haces y lo haces también aquí en el programa. Llegas pero, y antes de empezar, uy, ya viste el numerito de no sé quién. Uy, pues ¿cómo es que con sí. 200 pesos en la cartera? Pues ¿es posible que...?
0: Es que sabes que...
1: O sea, tu pasión
0: llegando,
1: no es comunicar, tu pasión es atacar al gobierno actual.
0: Ese bonito momento en esta transformación en la cual uno, les están creciendo los enanos, los partidos comparsa, pues ya

0: verdes están revelando. Dos.
1: El verde, sobre todo.
0: La gente, yo creo que ya se dio cuenta que estos güeyes, lejos de venir a acabar con la mafia en el poder, se convirtieron en su propia mafia en el poder. Nos están metiendo en muchísimos problemas, incluso en el plano internacional, con sus estupideces, como que les caen a sus gobernadores con nexos con el narcotráfico y ahora hay que defenderlos en nombre de la patria y la soberanía.
1: La soberanía.
0: Entonces se les está gastando el pinche cuentito populachero. Entonces, por eso la verdad es que sí me da risa. Pero bueno, tenemos mucho de qué reírnos hoy. Estabas diciendo una cosa muy interesante. Corrobando. Perdóname, te interrumpí.
1: Estábamos en Andy López Beltrán.
0: Ese.
1: Que pasó de
0: se me antojó hablar... un chile relleno de desayunar y no había. No había, tuve que desayunar otra cosa. Pero bueno.
1: ¿Qué tiene que ver Andy López Beltrán con un chile relleno? No, no me lo explico, no sé, no entiendo.
0: ¿Qué tienes en la nariz? Ah, no, así es, ¿va?
1: Así es.
0: El mío es
1: un tubérculo.
0: Sí.
1: Es como una papa que creció así medio amorfa.
0: No, no me refería a tu
1: problema. La de Andy sí es un poco como chile relleno.
0: Parece, ¿no?
1: Pero bueno, así es.
0: Eso a lo mejor se cayó de niño y se golpeó fuertemente, no sé. A lo mejor.
1: El caso es que Andrés Manuel López Beltrán pasó de hablar fresa como chilango.
0: Ajá.
1: Que es por adopción, él mismo
0: pero
1: lo
0: si
1: dice.
0: Pero sí, él es pueblo, ¿no? ¿Cómo que
1: él es
0: fresa?
1: Pueblo, ya
0: es
1: se acordó.
0: Es pueblo, ¿no? Y austero.
1: Ya se acordó de que es pueblo.
0: Ah,
1: y de que
0: para
1: es pueblo tabasqueño. Y entonces... Ahora ya imita a su papá. Adelante, Andy.
2: Tu primer... No voy a dar entrevista ahorita, pues. Muchas gracias. Y mucho menos a ustedes.
1: Oye, mucho menos a ustedes, güey. O sea, ahí es chilango, ¿no? Chilango clavado.
0: Pues si no voy a entrevista.
1: Y ahora, que está en campaña como diputado en Tabasco, de pronto, ¡pum!, surgió el acento macuspano.
0: Venga.
1: Y las pausas de su papá.
2: Dejamos la mejor para el final. Bueno, yo no estoy de acuerdo con que haya fuero. ¿No? Acuérdense que soy hijo de quien
0: ¿De quién?
1: Nuevo, tienes el audio ese completo.
0: Tenemos, ¿no? El audio de
1: ya es otra vez. Bueno, yo voy a ser
0: esto
1: diputado.
0: Vamos a hablar entonces de las realidades de la política. Pues él va a estar haciendo la campaña en un estado y bueno, pues quiere de alguna manera ser empático, parecerse a, simular
1: eso,
0: ser, lo que también hacía su padre, ¿no?
1: Y es
0: decir
1: válido,
0: que
1: ¿no?
0: Él era pueblo y que él era una persona honesta y que le caían malos corruptos. Y bueno, pues la gente le compró el discurso porque era un muy buen discurso, y después pues se dieron cuenta que los 200 pesos en la cartera alcanzaban para un chingo de cosas, ¿no? Pero bueno.
1: A ver, ya, se te queman las habas de decirlo.
0: Los 200 pesos mágicos.
1: Aparecieron unas fotografías de Jesús Ernesto López Müller, el hijo más joven de López Obrador, el que tuvo con la doctora Beatriz, y está en el restaurante de Salt Bay.
0: ¿Quién es Salt Bay?
1: Beatriz Gutiérrez Müller.
0: Recordemos quién es Salt Bay. Es este hombre turco, me parece.
1: Turco.
0: Que salía con sus lentecitos oscuros y una camiseta. Y
1: que
0: se
1: rebana
0: hizo muy
1: la
0: famoso,
1: carne como nadie.
0: Sí, con un cuchillo, como una espada. Y entonces, parte gran parte del éxito de su restaurante era la imagen, ¿no? Que él echaba los granos de sal, los lanzaba con los dedos
1: en su antebrazo.
0: En el antebrazo y de ahí le caía la carne. Y bueno. Le
1: una
0: funcionó
1: idiotez.
0: Muy bien. Una tontería, pero le funcionó muy bien y abrió muchos restaurantes alrededor del mundo y eran restaurantes caros, muy caros. Y bueno, pues la carne era buena. Y este modelo de restaurante se gastó un poco porque pues salieron en fotografías con Salt Bay todo tipo de políticos inconvenientes, ¿no?
1: Delincuentazos.
0: Nicolás Maduro, o sea, gente que pues que no, digamos, daba buena imagen. Entonces, los restaurantes de este señor Salt Bay, que
1: ahí
0: así
1: en Miami,
0: no se llama, no me acuerdo. Había, cerraron muchos.
1: En Dubái.
0: Cerraron muchos. El de Dubái ya cerró, por ejemplo.
1: En Turquía hay muchos.
0: Sí, pero cerraron. Y la verdad es que a mí siempre me pareció salud.
1: ¿Al restaurante me pareció, ha sido alguna vez a
0: fíjate que yo no gastaría mi dinero en ese tipo de establecimientos, porque a mí me gusta, uno, comer bien, y luego no me gustan las nacadas.
1: Pero está buena la carne, o sea,
0: sí,
1: yo comí
0: mira,
1: en uno en Turquía y me
0: para
1: pareció
0: que me entiendas.
1: Bien, o sea, nada espectacular, bien.
0: Mira, ahora sí que siendo de la Ciudad de México, en donde hay excelentísimos restaurantes, viviendo en una de las ciudades gastronómicamente más interesantes de Estados Unidos, que es Chicago, especialmente para cortes de carne.
1: Se la pela pues, la Ciudad de México.
0: A mí Salt Bay me viene muy guango, ¿no? Y su restaurante me parece increíblemente naco. Para decirlo con todas sus letras, le ponen oro, una laminilla de oro a tu carne, y siento yo que son establecimientos.
1: ¿Quién tiene oro en su carne? ¿Por qué?
0: ¿Sabes quién? Los nuevos ricos, nacos y payos que quieren ser aceptados porque pagaron una cuenta muy cara. ese tipo de gente que quiere demostrar que tiene dinero para pagar lo que sea, incluso que llegue un imbécil con lentes y te eche salecita en tu carne con oro. O sea,
1: carne con oro sí me parece un verdadero exceso.
0: Es un, o sea, es el tipo de cosas que atraen a las personas que pues necesitan de alguna manera pertenecer y ser aceptados.
1: Bueno, pero
0: y,
1: ¿no es noticia que se abrió este restaurante aquí en la Ciudad de México?
0: No, eso no es la noticia. La noticia aquí es que el hijo del expresidente López Obrador, que pues yo no sé si trabaje, creo que está estudiando la universidad o la acaba de terminar, no lo sé, pues va a restaurantes de pues ahora sí que de precios muy, muy elevados y no tiene ningún empacho en dejar muy en claro que el discurso de su padre pues era pura madre. Pura
1: Oye,
0: madre.
1: De Dubái no ha cerrado, sigue abierto.
0: Bueno, pero era pura madre el discurso de su padre, ese es mi punto. Entonces, aquí el asunto es que me parece que el discurso este de la austeridad lo han echado por tierra todos los hijos de López Obrador, todos y cada uno, haciendo negocios turbios, viviendo en mansiones, pagando restaurantes carísimos. El grano es ese, güey.
1: Se abrió este restaurante en Reforma, en la Ciudad de México, el primer steakhouse de Nusret, de Salt Bay. Y apareció una fotografía con el mismísimo Salt Bay echándose así sal en el antebrazo.
0: Porque a eso
1: Jesús
0: vas.
1: Ernesto López Obrador.
0: A eso Digo, vas López a, la, a la fotografía, Gutiérrez. Porque así ya vales, así ya eres. Es como usar ropas de marca y bolsas con marca que le encantan al chamaco este también, hasta donde entiendo. Porque necesito que me vean, necesito que sepan que puedo gastar. ¿El dinero es que, de quién?
1: O sea,
0: ¿quién
1: sí
0: sabe?
1: Un punto. Pero sí. El que pregona la austeridad republicana no es Jesús Ernesto, es su papá.
0: ¿Pero de dónde sacó Jesús Ernesto el dinero? ¿Qué
1: Se
0: hace?
1: Su mamá, ¿tú qué sabes?
0: ¿Qué hace? ¿Y de dónde lo sacó su mamá? De sus libros.
1: De sus
0: ¿no?
1: libros.
0: Y el niño tiene para pagar restaurantes y luego sale tomando champaña.
1: Pero
0: no
1: es que hasta
0: dónde.
1: Lo que no, no comes te hace.
0: No, güey.
1: ¿Cuál es tu coraje
0: parece,
1: con Jesús Ernesto?
0: No es coraje. Es nada
1: yo
0: más
1: quiero ir a este
0: dejarle en claro, dejarle en claro a la gente el tipo de personajes que tenemos en esta transformación. Son unos simuladores.
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7: La 1 con 16 minutos

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5: El transporte público es un servicio de primera necesidad, no una concesión sujeta al capricho o conveniencia de los transportistas. En diversas rutas de Villahermosa se corte el servicio a las 7 de la noche, es un abandono injustificable hacia miles de usuarios que estudian o trabajan tarde. Ante ese panorama, la postura del titular de la Secretaría de Movilidad, Rafael Elías Sánchez, es sumamente puntual y necesaria. El horario oficial arranca a las 5 de la mañana y concluye tajantemente a las 9 de la noche, extendiéndose en zonas específicas hasta las 22 horas. Las uniones de transportistas tienen la obligación legal de respetar esas frecuencias de inicio a fin. La advertencia de la CEMOVI es clara y no deja espacio para medias tintas. Unidad que no preste el servicio en los términos acordados será acreedora a las sanciones correspondientes que marca la ley. Las rutas que requieran modificaciones en sus itinerarios deben tramitar un aviso formal ante la Secretaría, nunca actuar por cuenta propia afectando la movilidad ciudadana. Corresponde ahora a la autoridad mantener mano firme en la vigilancia para que esos plazos se cumplan al pie de la letra. El ordenamiento del transporte en la capital no puede dar un solo paso atrás con la complacencia de unos cuantos concesionarios. Hasta el siguiente comentario.
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10: La 1:22.

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1: Allá, exacto. 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
2: Esto resonó en la cabeza de Gerardo Fernández Noroña, que es un hombre letrado, sin lugar a dudas, muy culto, muy leído y con barrio. Por eso me sorprende que haga esta pregunta. Le pide a Carolina Villano que le explique lo que significa lo que dijo. Adelante, Noroña.
3: Yo me quedé con una duda, porque usted dijo que la reforma nos había caído como anillo al dedo, pero que con todo lo que venía, lo que iba a suceder es que nos iba a caer el dedo en el anillo. Francamente, no entendí su expresión. ¿Sería usted tan amable de explicármela?
1: Mira.
2: La respuesta, por favor.
1: ¿Tenemos respuesta?
4: No está insulsa, sino le pedía que hiciéramos una moción de ilustración.
2: ¡Tómala! Gracias. No está insulsa, sino le pedía que hiciera una moción de ilustración de cómo le mete el dedo en el culo.
1: Bueno, insulsa en realidad, creo que tuvo que hacérselo a sí mismo. Hasta
2: Insunza es el otro senador de Morena, que está acusado por el juzgado de Nueva York de tener vínculos con el narcotráfico.
1: Bueno, pero senador este tipo de por referencias, Sinaloa también. Este tipo de referencias no se detienen ahí. Tenemos una nueva joya, una nueva expresión muy bonita. Esta viene por parte de una morenista. Esta se llama Beatriz Andrea Navarro y nos entrega esta joya de declaración que tiene una carga de mal gusto y ¿sabes qué también me llama la atención? De misoginia.
2: Pero, a ver, no juzguemos el mal gusto. Este programa está basado, centrado en el mal gusto.
1: Pero nosotros no estamos en una cámara legislativa, güey. Nosotros estamos en un programa donde la gente sabe a lo que viene. Se llama La Corneta, o sea, tiene un nombre pitiforme. Es un programa que reduce a escatología, referencias sexuales. No, o sea, además de todo, a mí no me paga el pueblo de México a través de sus impuestos, a mí me paga una empresa a la cual le parece rentable la cochinada de programa que hago junto contigo.
2: Tres cacahuates, pero bueno.
1: Pero vamos a escuchar a esta morenista que pues no se quiere quedar atrás con las gatadas, ¿no? Adelante.
2: Cada vez es más vulgar el recinto legislativo. Vámonos.
5: Porque cuando iniciamos la sesión y se habló de la declaratoria, la derecha, el PRI, Rancio y el PAN, y el MACPRIAN, pero justamente el PRI dio la espalda, así como ha dado la espalda en todos los procesos. Y así como dicen en la jerga popular, quien da la espalda da las nalgas. Y ustedes ya les dieron las nalgas a los países extranjeros, son traidores a la patria.
1: Traidores a la patria. Se está refiriendo a la cosa esta patriotera que vendió la presidenta de que la injerencia de Estados Unidos en las elecciones, cuando en realidad lo que están haciendo es proteger a sus correligionarios de la ley, ¿no?
2: Pero bueno. Yo nunca había escuchado ese dicho popular de quien da la espalda da las nalgas.
1: No, a lo mejor en la familia de la señorita sí es, ¿no? Nadie se voltea porque corre peligro. No sé en dónde o de dónde viene esta señorita. A lo mejor ahí es tradición, ¿no? Que si dar la espalda da las nalgas. Me parece que esto es un intento por bajar el discurso a el habla del pueblo. Entonces yo les pregunto, pueblo de México, ¿a ustedes les gusta que los consideren burdos, maleducados, groseros? Y que para que ustedes entiendan la política y los discursos hay que rebajarlo y reducirlo toda.
4: ¡Les dieron las nalgas a los gringos!
2: Pues la verdad se coloquializa y se entiende mejor, llega el mensaje a más personas.
1: Me parece, además de todo, que este asunto de dar las nalgas, de ser poseído, viniendo de una mujer, tanto que se rasgan las vestiduras con la misoginia los de Morena, porque claro, cuando se dice algo malo de alguna de sus legisladoras, está siendo misógino. El dicho de la señorita me parece bastante irrespetuoso con las mujeres que son en su mente sobajadas por dar las nalgas. Ahora resulta que el sexo es el vencido.
2: Ella dice de una manera muy, muy coloquial, pues le dieron las nalgas a los gringos, eso es lo que está diciendo, a los países extranjeros. Lo cual me hace
1: lo que me parece es que el discursito este patriotero nacionalista de estamos en la defensa de México y ustedes son traidores a la patria.
2: Pues ya, a ver, se acabó la era de chairos y fifís, es la era de narcos.
1: Métanse el dedo ese con el que señalan a la gente de traidores a la patria, métanselo donde no pega el sol.
2: O sea, ella tiene derecho a su ideología, ella cree en este nacionalismo.
1: A mí me parece que ese discursito de que estamos defendiendo a la patria es la mejor manera de esconder su protección a una bola de criminales. Bueno, que están entre sus filas, por cierto.
2: Tú eres parte del MACPRIAN, entonces. El MACPRIAN, claro. Que ya es poniendo delante a Movimiento Ciudadano, ¿no?
1: Yo soy un traidor a la nación porque critico a mi gobierno. Sí, hombre, es terrible. Es una traición exigirle a estos cabrones que hagan su trabajo bien.
2: Bueno, ¿qué prefieres, ser narco o traidor a la patria?
1: No, ninguno de los dos. Creo yo que ser un criminal es de alguna manera traicionar a la sociedad, rompiendo el pacto social. El pacto social dicta que la gente trabaje, puede estar segura, que tú no hagas daño para
2: obtener lo que necesitas. Sí, pero las leyes no dicen que te vuelves un traidor a la patria por traficar cocaína.
1: Eres un criminal,
2: sin duda.
1: Y tampoco por criticar al gobierno. Las leyes tampoco dicen que no.
2: Pero no eres un traidor a la patria.
1: No.
2: En cambio, si andas de entreguista.
1: ¿Me dices que soy del MacPrian?
2: Si andas de entreguista pidiendo la intervención extranjera.
1: Nadie está pidiendo eso, pero es que nadie lo pidió. Nadie pide la intervención extranjera. Lo que pedimos es que el gobierno colabore con quien tenga que colaborar para acabar con el problema del crimen en México. Que el gobierno haga su tarea, chinga, que es proveer seguridad. No proteger criminales, ni proteger políticos enredados con el narco.
2: Estados Unidos y México ahorita deberían estar trabajando de manera conjunta en acabar con la delincuencia.
1: Bueno, esa fue precisamente la respuesta de Estados Unidos a través de muchos de sus... Es más, de
2: Ronald Johnson, el embajador gringo en México.
1: Habló precisamente de que esto no nos debe de dividir, nos debe de unir, pues si es una lucha común por la seguridad. Y lo es, ¿eh? O sea, en realidad en México, ¿qué? ¿Debemos de proteger a nuestros narcos porque son nuestros narcos? ¿O a nuestros gobernadores coludidos con el crimen porque son nuestros gobernadores?
2: Te va a dar algo en tu hígado graso.
1: No me estreso, no me estreso, güey. Y mi foie gras está perfectamente bien. Mi foie gras está perfectamente sano.
2: Mejor
1: hoy dije, ¿no? Que me hicieron toda mi batería de estudios para el seguro médico y salí, está perfectamente bien.
2: Y te lo creo. Pues estás más sano que un yogurt. Estás en tu mejor momento.
1: Correcto. Así es.
2: Bueno, pues precisamente el embajador de Estados Unidos habló el día de ayer a través de un tuit, dijo que pues que cada momento que se está discutiendo lo político, pues se está perdiendo el tiempo en la lucha contra las drogas. Y creo que, correcto, palabras más, palabras menos, creo que tiene razón. Sin embargo, esta es la respuesta de la presidenta de México a Ronald Johnson, el embajador norteamericano. Adelante, presidenta.
1: ¿Qué creen que va a decir?
6: Bueno, venga. Hay una parte que estamos de acuerdo, porque hay que trabajar conjuntamente cuando tenemos problemas compartidos. Correcto. Uno de ellos, pues, es evidentemente la violencia
2: y el tráfico
6: que provoca la delincuencia organizada. Uh-huh. Y ahí, como siempre lo hemos dicho, buscamos la colaboración y la coordinación, uh-huh, para poder avanzar conjuntamente, que ellos actúen en su territorio y nosotros actuemos en su territorio. Ahora, es muy importante también.
2: A ver, presidenta. No,
6: lo digo respetuosamente.
1: No se haga bolas.
6: Pues recordar que es importante que los embajadores se queden en el tema de la coordinación y la colaboración.
2: Ajá. Pues eso dijo.
6: Los embajadores tienen que ser respetuosos, ¿sí?, de los asuntos políticos internos de los países.
2: Claro.
1: ¿Lo fue?
6: Nuestro embajador en Estados Unidos, en Francia, nuestra embajadora en cualquier lugar del mundo, Australia. ¿Cuál es el
2: chile? Australia, ok.
6: India.
2: Sí, ya entendí.
1: Ya.
6: Pues no opinan sobre los asuntos políticos de los países.
1: Oiga, presidente, una preguntita.
2: Que te dije que no la interrumpieras. Es la presidenta de México, opinando, respeta.
1: Me importa madres, es mi programa. Oye, a ver. Usted, presidenta, ¿no anda opinando de Gustavo Petro y el resultado de las elecciones? A ver. Como
2: ¿ella es
1: dice
2: embajadora?
1: Una cosa, dice otra.
2: ¿Ella es
1: como
2: embajadora?
1: Cierto, ella es presidenta, peor todavía.
2: Pues está diciendo, oye, que los embajadores no opinan
1: todavía
2: de la política interna.
1: A ver, ¿no se supone que ella pide respeto a que las decisiones de México las toma México y se anda metiendo en la política de otros países, como en este caso, en las elecciones de Gustavo Petro, que por cierto perdió y no le gustó el resultado, pero pues como
2: perdió
1: es parte de la cofradía bolivariana, pues...
2: Bueno, entonces, lo que pasa es que se llevó a cabo la primera vuelta electoral.
1: Como cierto personaje del Chavo
2: allá,
1: del Ocho, la presidenta, como dice algo, dice otra cosa.
2: Se llevó a cabo esta primera vuelta electoral. Ajá. El candidato del oficialismo de izquierda, de Gustavo Petro, perdió en la primera vuelta. El candidato de ultraderecha quedó un poquito más arriba. Se van a ir a una segunda vuelta en 3 semanas y los colombianos decidirán si quieren seguir perteneciendo a la izquierda o dar un vuelco a la derecha.
1: ¿Qué hace la presidenta de
2: México terminando
1: sobre un proceso electoral?
2: Es lo que estoy tratando
1: interno
2: de explicar. El presidente, ajá, Petro, que claramente es de izquierda y tiene una relación, ajá, cercana con el gobierno de México,
1: ¿sí?,
2: se quejó de que hubo fraude electoral en Colombia, lo cual es perfectamente, ajá, posible.
1: Claro.
2: Lo único que hizo Claudia Sheinbaum es decir, bueno, hay que escuchar lo que está diciendo este güey, que hubo fraude electoral.
1: ¿Qué pasa cada vez que cualquier país extranjero, sea España o Estados Unidos, se expresa de cualquier manera sobre un proceso electoral en México? Pues se quejan y se ponen de patas para arriba. Entonces la presidenta, como a ese bonito personaje del Chavo del Ocho, la Chimoltrufia, a veces dice una cosa y a veces dice otra.
2: El top ten del día de hoy le va a gustar y le va a asustar a muchas personas. Se llama Señales de que tu relación se está yendo a LV.
1: No me digas. Señales de que tu relación se está yendo a LV.
2: Qué
1: ves
2: miedo.
1: A tu abuelita y se te hace gorda. Bueno, ves a su abuelita y se te hace gorda. Está mejor.
2: Señales de que tu relación se está yendo a LV. En vez de lubricante, usa Lomecan.
1: Te haces una prueba y tienes una enfermedad de transmisión sexual. No has tenido sexo en años.
2: O no te avisa cuando estén las fiestas de San Gregorio.
1: ¡No! Bueno, mande sus señales de que su relación
2: Saludos
1: se está yendo a LV.
2: A todos los humanos que nos escuchan que estén en las fiestas de San Gregorio en este momento.
1: Así es.
2: En su mezquital.
1: Humanos menstruantes. Las conminamos a que se queden con nosotros. Humanos que producen semilla. Hijo,
2: roba la corneta FM, volvemos.
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9: La 1:34.
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8: Bueno, pues la otra actividad favorita del ser humano es estarse metiendo en lo que no le importa, ¿no? Y por eso tenemos el Círculo Rosa del día de hoy.
9: ¿Por eso tenemos el Círculo Rosa?
8: Vamos a dejar la política, la noticia, porque tenemos una que está bastante politicona. Esa la vamos a dejar al final, ¿no?
9: Al final. Vámonos con lo amable, lo bonito.
8: El Apio Quijano a boxear, güey. Esto sí nunca jamás pensé oírlo. El Apio Quijano se va a subir a un ring de box, no sé por qué.
9: Pero el Apio, yo no le veo cualidades pugilísticas.
8: Yo tampoco.
9: Es un tipo súper pacífico.
8: Sin duda, tranquilo.
9: Muy tranquilo.
8: Muy educado.
9: Amable con todo mundo.
8: De muy buenas maneras, incluso de suaves maneras. No sé por qué quiere subirse el Apio Quijano. Lo van a lastimar, güey. Te digo que esto se está saliendo de control, lo de las peleas de box, güey. Se está saliendo de control.
9: Pero de verdad, ¿y con quién se subiría? ¿Tú te subirías al ring con el Apio Quijano o se te frunce horrible?
8: No lo quiero lastimar, güey.
9: Ah, sí, de huevo. Muy sí. Nalga, ¿no? Muy sí, glúteo, no, muy nylon, ¿no?
8: Yo no sé si el
9: Apio. ¿Oíste, Apio? Dice el Estaca que se la pelas.
8: Yo estoy seguro.
9: ¿Estás seguro?
8: Segurísimo.
9: A lo mejor ha estado tomando artes marciales durante 30 años y es bueno.
8: A lo mejor sí, digo, yo llevo boxeando más o menos.
9: Dios del ring.
8: 5 años, ¿no? Pero no creo que el Apio Quijano se deba de subir a un ring, lo van a lastimar. Aquí lo importante es que un día se va a lastimar a alguien. Un día se va a lastimar a alguien, carajo.
9: No, pero tendría que ser alguien. A ver, vamos a escuchar lo que dijo el Apio y ahorita.
8: Venga, Apito, dinos, ¿por qué vas a hacer esto? ¡No lo hagas! Además de todo, tú eres un hombre atractivo, joven, que todo el mundo quiere ver en buenas condiciones, no con la nariz volteada al otro lado de la cabeza, güey. Ay, Apito, vas.
10: Claro, sí me han invitado. Honestamente, también es ver con qué tipo de contrincante tendría, porque la verdad es que está complicado. Y yo soy muy pipiris, entonces a mí que me toquen y que me peguen y así, no, pues no está tan fácil. Pero, pues bueno, también, pues si hay un dinero interesante y todo, pues podemos llegar a buenos acuerdos, pues probablemente me verán ahí en el ring.
9: ¿Qué? Es un mercenario, el Apio Quijano, que quiere dinero.
8: Quiero entender, ahorita vamos a lo metalizado que me salió el Apito, ¿no? Pero lo que me llama mucho la atención.
9: ¿Cuál crees que es su metal favorito?
8: El titanio. Titanio, que dura muchísimo, que sirve para hacer.
9: El oro, la plata.
8: El oro también, a mí me gusta mucho el oro y la plata.
9: A ti te encanta el fierro, ¿no? Ese es tu
8: ¿no?
9: metal favorito.
8: El fierro viejo que vendan por ahí. No, mira, a ver. Me llama la atención que dice Lapito que es muy pipiris y que por eso sí es. No. A ver, yo conozco mucha gente muy pipiris que revienta madres, güey. Muy súper, súper pipiris nice, de muy buena familia, incluso gente, capitanes de industria
9: y demás,
8: son súper pipiris. No voy a decir nombres, se me hace feo, güey. Pero que te revientan el hocico en dos golpes, güey, porque han entrenado toda su vida.
9: A mí me la pelan.
8: Lo pipiris no quita el saber meter las manos, para nada, Apito. Eso creo yo que es una.
9: Y no le gusta que lo toquen, entonces no se va a dejar.
8: Depende de quién, ¿no?
9: Depende de quién y
8: cómo. Se suba al ring con él.
9: No, lo que no quiere, y a lo mejor que quizá es rapidísimo el Apio Quijano, ¿no?
8: Puede ser.
9: Lo puede tocar y baila como mariposa.
8: A ver, en una de
9: esas. Pero pica como abeja.
8: Como lo hacía Mohamed Ali, ¿no?
9: Así es, que de eso decía, ¿no? Like a butterfly and stings like a bee. Vuela como mariposa.
8: Mohamed Ali, si usted se sabe esa canción, ya está usted muy viejo.
9: Así es.
8: Pero bueno. A ver,
9: yo sí creo que podría ser un Mohamed Ali.
8: Mira, el Apito creo yo que está en buena forma física, pues bailaba y hacía sus shows y demás, entonces me imagino que está en buenas condiciones físicas. Con un entrenamiento de unos años, a lo mejor...
9: ¿De unos 20 años?
8: Volver. No, pero pon tú un año. Mira, te voy a decir ya en serio, alguien que nunca ha entrenado boxeo, por ejemplo, pues sí necesitas como un añito para agarrarle, primero que nada, la condición, güey. Porque es la condición aeróbica y de respuesta muscular y demás que necesita.
9: Es crucial, si no pregúntale a Trejo, que se le acabó el aire y lo marearon.
8: Justo lo que le pasó, porque Trejo, pues hagan de cuenta que lo sacaron directamente de la piara, lo pararon en dos patas y lo pusieron a boxear. Entonces, pues no le dio el aire. No sé, Apito, yo que tú no me arriesgaría. Y lo de la lana, pues lo entiendo, ¿no? Todo el mundo quiere ganar buena lana, pero a golpes no, Apio. Tú puedes hacer tantas otras cosas, güey.
9: El Apio Quijano tiene 49 años. Todavía puede entrenar, sí. Es joven desde nuestra perspectiva.
8: Digo, yo tengo 57.
9: Seguro, ahorita que dijiste que 49 es joven, muchos escupieron el café, ¿no?
8: Pues sí, pero van a llegar también, güey. Mira, comí con una amiga que ya dice que ya la edad le pesa muchísimo. ¡Qué horror!
9: Así ya lo viste comiendo.
8: Una señora muy guapa. ¿Eh? ¿Amigas? Sí, muy a gusto. Bueno, es una amiga mía que ya tiene cierta, una de esas amigas. Y la verdad es que, pues sí, todos vamos para allá. O sea, y estamos hablando de una mujer que, o sea, era apreciada internacionalmente por su belleza. Y ahora, pues, dice que se queja de la edad. Digo, oye, la otra opción es la mala, güey. La mala es que
9: ya no nunca estés. Cumplir más.
8: Y además, yo no me quiero morir nunca para saber en qué acabó el cuento, güey. Si sí acabaron bien, en la cárcel o no estos hijos de la chica. O sea, si sí se los llevaron a Nueva York. Iban
9: pero
8: a estar
9: no sabremos en qué acabó el cuento. Como no nos toca el fin de la humanidad, que es, yo creo que no nos va a tocar.
8: Yo por eso lo he estado pidiendo.
9: Nunca vamos a saber en qué
8: acabó. Si me voy yo, se van todos. ¿Cómo no?
9: Pues desde tu perspectiva, se van todos, ¿eh? Desaparece todo, sí, se va a Dios. Toda percepción.
8: Se apaga el foco. Bueno, vamos a seguir con los espectáculos.
9: ¿Cómo andas de tus erecciones? ¿Ya usas la bombita esa de Andrés García?
8: Fíjate que no. Estoy tomando mis jugos de betabel con
9: ¿Jugos de betabel, o sea, de viejito?
8: Jugos de betabel, güey. Sí.
9: Jugos de anciano.
8: Jugo de betabel lo produzco tomando. Yo. ¿Cómo ven? Así se va a llamar. Jugo de betabel estaca.
9: Porque mi propia producción.
8: Hacerse viejo. Jugo de
9: yo
8: betabel.
9: Disparo.
8: Exacto, hecho con lácteos de calidad. Jugo de betabel, ya.
9: Porque se decía que Andrés García tenía problemas de erección. Este gran semental garañón, el guapísimo ligador, bueno, que se dio a todas
8: él
9: las...
8: Él mismo promocionaba una bombita y se ligó a medio México, como bien estás diciendo.
9: No sé bien cómo funcionaba la bombita de Andrés García, pero...
8: Era una bomba de vacío.
9: Sí,
8: esas bombitas, es muy sencillo el concepto. Acuérdate que el pene se ingurgita, o sea, se hace rígido porque los tejidos cavernosos y esponjosos
9: y deliciosos
8: se rellenan de sangre y hay un mecanismo que deja que la sangre atrapada
9: ¿cómo
8: en
9: se
8: el
9: usa?
8: Pene. Por eso está duro. Ah, la bombita, pues así es una bomba de vacío. Le sacas el aire.
9: Que tiene un capelo de vidrio y te lo pones encima del pene.
8: Y te lo pones encima del pene y los testículos. Sí.
9: ¿Incluye los testículos también?
8: Según entiendo, sí. Yo no tengo una, pero según entiendo, sí. Entonces ese vacío hace que la sangre llegue al pene. Y si estás sano, o sea, si no tienes, ¿cómo se llama? Una fuga venosa, que es lo que causa en muchos casos la disfunción eréctil. Esto me lo contó un amigo, ¿eh? Pero bueno, se llena el pene de sangre y se utiliza. Pues es que lo he investigado, pero ya con mis pastillas de capsaicina y mis jugos de betabel. Y demás, ya, mira, acá, güey, como
9: yo también
8: como
9: tengo
8: brazo
9: jugo
8: de
9: betabel que te, bueno, en fin. Bueno, vamos a escuchar la realidad sobre la bombita de Andrés García. En boca de alguien.
8: Lin May, ¿no? En boca de Lin May.
9: En boca de alguien que sabe de lo que está hablando, porque estuvo con este hombre. Lin May. Lin May recuerda. Sí.
8: No
9: sí.
8: Puedes decir esas cosas juntas, se oye muy feo, güey.
9: Sí. Adelante, Lin May.
4: Claro, son recuerdos muy bonitos. Muy bonito, era muy cachondo, muy lindo.
11: ¿Y todo
4: muy lindo.
11: Bien? 10 de 10.
4: 10 de 10.
12: Sin bombita. Claro, tú lo usaste sin bombita.
4: Sin bombita, sin bombita. Porque eso de la bombita era negocio de él. ¿Por qué? Porque las vendía, las vendía. Y sí le dejaba lana. Él fue muy inteligente. Hasta para el negocio fue inteligente.
12: Fue pretexto.
4: Fue pretexto eso para hacer lana.
12: Así es. Pero, él no necesitaba bombita, pero
4: no,
12: sí vendió muchas.
4: Pero vendió muchas.
8: Pues sí, bien hecho. Y me aguanto que me digan que tengo disfunción eréctil y ya.
9: Total, pues estoy facturando.
8: Pues da igual, ¿no? Y aquí me consuelo con mi BM. con todo el dinero de mi banco. Le enseño a mi BM, mi cuenta de banco, y solita responde.
9: Ah, ya vi cómo es la bombita, güey. Es como una especie de jeringa grande. Metes sí. el pene ahí dentro, flácido, uh-huh. y sí. le bombeas para que salga el aire. Y no sé por qué eso provoca una erección. ¿Por qué provocaría una erección no tener aire?
8: ¿Por qué? Porque es una bomba de vacío. Entonces, si estás, además de todo, digamos, de buenas, estás viendo algo que te está estimulando, la sangre más fácilmente se va a quedar dentro del tejido esponjoso, cavernoso y delicioso, y tendrás una erección utilizable.
9: Ándale, y entonces Andrés García nada más nos vio la cara a todos, no tenía problemas de erección.
8: Correcto.
9: Aunque así él decía es. Que, yo oí una vez a una de sus amantes decir, no hombre, con la bombita era, o sea, podría el güey estar dormido. Me decía, yo una vez estuve con él estaba en una hamaca dormido, y yo me estuve una hora ahí montada.
8: ¿Era Anita?
9: Anita, sí, siéntate en la hamaca.
8: Súbete a la hamaca, Anita.
9: Eso, ¿no? Siéntate pero en la hamaca, Anita.
8: A lo mejor lo que tenía después Andrés García, porque estos son los tiempos de antes del sildenafil, ¿no? Y el tadalafil y las otras medicinas estas que causan erecciones, que eran para otra cosa, pero que como efecto secundario causan erecciones. Uh-huh. O sea, tienen un efecto circulatorio, pero a lo mejor también lo que tenía era un implante peneano neumático, que alguna vez les he contado que un día llegó al consultorio donde atendía a mi esposa urgencias, en no sé qué pueblito en el Estado de México. Llegó un güey que se había medio infartado en un motel, pero traía una erección gigantesca, o sea, tremenda, y no se le bajaba, y estaba inconsciente, ya pasaban día y medio y no se le bajaba, y se le estaba necrosando el tejido del pene. Hasta que llegó su esposa, y le levantó el saco escrotal y le desinfló el implante peneano neumático. Porque eso también existe, o sea, te le inflas como globo. Y puedes estar dormido, en efecto. Incluso eso lo que hace es que zombifica tu pene. Está muerto, pero está vivo a la vez.
9: O sea, está rígido, pero
8: es
9: no
8: un pene zombi.
9: Puedes no tener ninguna excitación.
8: Es un pene zombie.
9: Puedes estar viendo sí, corridas financieras en Excel, excitadísimo.
8: Puedes estar
9: con
8: corriendo,
9: una erección brutal.
8: Puedes estar corriendo un 10K y traes una erección porque está inflada. Te pones una banderita ahí.
9: Está muy. Imagínate ir a la playa, ¿no? Todo el tiempo.
8: Acá. Un traje de baño. Yo lo haría. Si tuviera uno de esos implantes, lo haría. Con un espejo, bueno, además.

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2: La 1:57.
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1: 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Vamos a hablar ahora de uno de nuestros grandes maestros en estas malas artes de la comunicación, que es el gran Eugenio Derbez.
3: Grandísimo.
1: Que no nada más ha sido maestro nuestro, ha sido maestro de muchísimas personas.
3: Pues tiene mucho que enseñar, sabe mucho acerca del negocio del entretenimiento.
1: Enseña poco. ¿A ti te gustaría que enseñara más, Eugenio?
3: Sí, la verdad sí. Siempre me faltó como más, más piel.
1: Un poquito más, ¿no?
3: Un poquito más de piel. Sí, sí, sí.
1: Bueno, vamos a escuchar ese relato. Resulta que no nada más nos dio clases a nosotros, también fue maestro de Alfredo Adame. Adelante. Adelante, Adame.
4: Me fui a inscribir a la Academia de Silvia Derbez. Silvia Derbez es la mamá de Eugenio, que fue una diva del cine y una diva de la televisión después. En esa época, Derbez estaba en el programa, en el programa de una comediante. Y entonces él era como el patiño de la...
1: Con Anabel, ¿no?
4: Anabel Ferreira. Y entonces, pero pues le iba muy bien. O sea, la gente sí lo amaba el cabrón, porque pues ese biscómico lo traía de siempre, ¿no? Me inscribo en la academia y de repente faltaba, por ejemplo, el maestro de voz y dicción. Entonces iba Eugenio y nos daba la clase. No, análisis de texto. Óyame, no. Expresión corporal, pues todo este rollo lo

0: estilo. Hasta el tono me sacó de onda, no estaba
1: cagado. Sospecho que es un relato verídico.
0: Che, pobre, y además no tiene dinero y está horrible y es pendejo. O sea, ya sabes, ¿no? Que es, o sea, es como más animado a veces, pero ahí estaba muy serio. Qué bueno, me da gusto.
1: Es muy entretenido.
0: Bueno, Alfredo Adame, a ver, Alfredo Adame fue un actor muy relevante, sin duda, o sea, estuvo en...
1: Y sigue siendo una figura muy relevante en los medios, ¿no?
0: Lo
1: muy
0: es,
1: estridente,
0: correcto.
1: También.
0: De una manera muy peculiar, muy, pues, peculiar.
1: Yo le agradezco a él y a Trejo el minuto y medio de Round the Box que queda ahí para los anales de la historia.
0: Los dos arriesgaron la vida y sí, fue una de las peores peleas de box que he visto en mi vida, sin embargo, una de las más entretenidas. Tenemos más espectáculos, ahora vámonos con una amiga de este programa, con una mujer que a mí me ha entretenido muchísimo. Desde hace muchísimos años, me parece talentosa, me parece
1: llena
0: guapa.
1: Llena de talento,
0: sin duda.
1: Inteligencia,
0: y
1: simpatía.
0: Me parece además que tiene un par de, güey, o sea, no usa minifaldas porque se le ven. Estoy hablando de Susana Zabaleta, que me cae re bien.
1: Es de Coahuila, bueno, ¿no, Susana?
0: Sí, creo que sí es de Coahuila. Creo, bueno. No estoy seguro. Pero el asunto es que pues no está muy contenta con lo que está sucediendo en el país.
1: Con la 4T.
0: No está muy contenta con lo que ha hecho la 4T, y bueno, pues ahora que el ojo del huracán está precisamente
1: Monclova,
0: con el asunto de Maru Campos, ahí en Chihuahua. Pues sí, ahí en Chihuahua es donde se está gestando un problema un poquito más grande para la 4Tista administración actual. Pues Susana Zabaleta tiene esto que decir al respecto. Adelante, Susana.
2: Porque todavía oigo a políticos hablar, y no quiero decir nombres, pero esos que se sienten los futuros presidentes, a decir, yo he estado aquí, tú dices, cállate, ya se me hace aquí una nariz, por favor, pero todavía pensando que vamos a votar por él, que vamos a, con ese descaro y ese, dices, por favor, basta, ¿no? Es tiempo de unirnos, es tiempo de la resistencia, y no hablo de la resiliencia, sino de la resistencia que ha tenido Coahuila, de la resistencia que ha tenido Chihuahua y varios estados más, en seguir con la oposición y decir, basta, por favor, basta de tanto sufrimiento.
0: Tanta simulación, okay. ¿No? Porque mira, creo que le está poniendo un poquito el dedo en la llaga al asunto de que...
1: A Andy, ¿no? ¿No sentiste que hablaba de Andy cuando decía...?
0: Es que cuando habló de la cirugía de la nariz me quedó todo claro, porque sí, chile rellenesco. Pero bueno, a ver, cada quien se nace,
1: sí,
0: ¿no?
1: Es cierto, pero sí es chile.
0: Un poco, ¿no? Un poquito. Sí, nomás le falta el quesito y el... Pero bueno... Dejemos
1: pues
0: eso.
1: Yo no sé de qué me río de las narices de los demás.
0: Eso es una baratez. Hablar del físico del señorito.
1: Es una baratez.
0: Pero bueno, a ver, esta cuestión que sienten muchos miembros de esta supuesta transformación de ya es nuestro el país y podemos hacer lo que nos dé la gana y pasarle por encima a quien sea. Y además de todo, decir que quien no esté con nosotros es un mal mexicano. O sea, esta perorata.
1: Es un traidor a la patria.
0: Esta perorata chafa, ¿no? O sea, si no están con nuestro movimiento, ustedes son el enemigo. Entonces, lo que te dice el gobierno con ellos, no gobierno para todos, gobierno nada más para los que me aplauden. Y eso a mí me parece que es un error. Yo creo que la gente en algún momento se dará cuenta que no estamos, porque...
1: Pero yo estoy confundido, porque Susana Zabaleta era una convencida de la cuarta transformación. Yo recuerdo cuando estábamos en campaña, bueno, estábamos, ¿no? Estaba en campaña López Obrador para la presidencia en 2018, declaraciones de ella sumamente feliz porque llegaba la cuarta transformación.
0: Pues ella
1: porque
0: dijo,
1: llegaba
0: ya
1: Morena,
0: se van.
1: Porque llegaba
0: qué
1: López
0: bueno.
1: Obrador.
0: Qué bueno, ya se van y demás. Y luego, bueno.
1: La Susana, tenemos esa declaración. A ver, vamos a ver esa declaración de hace algunos años.
2: Ya nos va a ayudar muchísimo. Y ahora sí hay lana por fin, después de no sé cuántos miles de sexenios. Ahora sí hay lana para la cultura. Entonces, ya que se vayan los que están. ¡Adiós! ¡Dale! ¡Vete a volar, gaviota! ¡Uy, sí, a volar, gaviotas!
0: Mira, ¿sabes qué?
1: Y ahora cambió de opinión, ahora quiere que regrese el PRI.
0: Mira, yo creo que eso es una cuestión que es para
1: todo. O sea, es válido cambiar de opinión.
0: Es una ventaja. Yo siento que es una ventaja cambiar de opinión. Y siento yo que precisamente le apuestan los gobiernos populistas en todos los países del mundo, no sé, en Estados Unidos, a que la gente no quiere sentirse tonta. Entonces yo me hundo con el barco. Aunque sé que son un hato de ladrones y una bola de cabrones, yo sigo siendo porque estos me gustaron y yo los apoyé, entonces me hundo con el barco.
1: ¿Creyó Susana que iba a haber más dinero para arte y cultura?

0: Dura en el sexenio de López Obrador y lo recortaron de volada.
1: Eso y
0: entiendo que se sienta desilusionada.
1: Pues sí, yo también. Y ¿sabes qué? Creo que Susana es una de esas personas que sí es crítica sin miedo de los gobiernos, del gobierno que sea, y que no tiene pelos en la lengua y que lo dice. Yo creo que Susana, en su corazón, es siempre una oposición o por lo menos una crítica de los gobiernos cuando hacen las cosas mal. Yo entiendo su postura.
0: La campaña inició el fin de semana pasado con rumbo a las elecciones de 2027 y ya entendimos, ya conocimos la estrategia de la presidenta de México.
1: Sí. Enredarse en la bandera.
0: Así es, y echar la culpa a Macio Sarri.
1: Que la oposición está pidiendo una intervención internacional y que son malos mexicanos y que solamente...
0: a la patria, entrellistas.
1: Solamente
0: y algunos sí lo son, ¿eh?
1: Sí, pero bueno, solamente nosotros somos buenos mexicanos y solamente nosotros defendemos al pueblo. ¿Quién es el pueblo? ¿Quién sabe? Yo no soy pueblo.
0: Qué curiosidad me da. Porque ahorita estudiamos, por ejemplo, el Segundo Imperio Mexicano, ¿no? Cuando llegó Maximiliano y los mexicanos que fueron a Europa a pedir que llegara un noble europeo a gobernarnos y la resistencia de Juárez y cómo acabó en el fusilamiento en el Cerro de las Campanas de Maximiliano junto a los traidores Mejía y Miramón. Y hoy en día tenemos muy clara la historia. Yo me pregunto, dentro de 50 años, ¿qué aparecerá en los libros de historia sobre este periodo que estamos viviendo del injerencismo trompista, de narcos contra traidores a la patria,
1: pero
0: de
1: no
0: colusión?
1: ¿No te acuerdas cuando México era una economía
0: de respaldo
1: cerrada,
0: ciudadano?
1: Y cuando estaba el PRI, cuando estaba el echeverrismo, que era también de tendencias de izquierda. Aunque era un gobierno
0: populista.
1: O sea, era una cuestión de un solo partido y un partido.
0: Pero era muy diferente. Ahí no había alternancia, no había democracia, no había elecciones reales.
1: Bueno, y tú crees. A ver, si tenemos a la Suprema Corte en mítines políticos, o sea, ¿dónde está esa separación de poderes que garantiza las democracias? Están haciendo lo que hizo el PRI. Quedarse con todo el poder para decir yo aquí corto el queso y se chingan y no van a ganar ni una sola elección. Ya pasaron una ley para desestimar
0: sorprende.
1: Elecciones. Para desestimar.
0: Lee
1: no, no
0: el
1: me sorprende.
0: Príncipe de Maquiavelo. Están haciéndolo de manual.
1: Lo están haciendo de manual, pero es antidemocrático. A ver, van a poder anular elecciones. Y eso ya es ley, ¿eh? Van a poder anular elecciones donde hubo injerencia extranjera.
0: Donde se demuestre injerencia
1: extranjera. Bueno, ¿y cómo se va a demostrar dónde?
0: ¿Y qué califica de? Porque es un poco ambigua la ley que
1: no sé, pero por ejemplo, si tenemos una elección que gane Andrea Chávez y su amiguito, el español este Mendieta, anda dando declaraciones.
0: Abraham Mendieta, sí.
1: Este güey. ¿Hay injerencia de otros países? O sea, güey, pues es que ¿tú crees que van a desestimar una elección porque ese personaje u otro?
0: Porque es español este güey.
1: Sí. O a lo mejor si yo digo algo en el radio que tengo triple nacionalidad, entonces este güey es un maldito que no es mexicano. Nací en México. O sea, tengo mi pasaporte mexicano y mi nacionalidad, pero no puedo ser, no soy puro.
0: Pinche gringo y hispano.
1: Y pinche españolete, coño, además.
0: Así es.
1: Pero bueno, entonces, ¿van a desestimar una elección porque yo dije algo? O si yo me metiera, si hago mi campaña presidencial que tanto...
0: Ya,
1: quiero hacer.
0: Urge.
1: Pues sí, la quiero hacer, pero bueno, tengo que serenar, tenemos que serenarnos y pensar bien las cosas. ¿Ya viste a Andy hablando ahora como, ya era niño fresa de la Condesa, o de Polanco, y ya se le quitó, ahora ya está vasqueño?
0: Porque, y ahora, habla con pausa.
1: Sí, como, con pausa larga.
0: Como su papá.
1: Porque necesito esta diputación que me va
0: yo
1: a caer muy bien.
0: Ajá. Hijo de el desafuero.
1: Soy hijo de...
0: A ver, tenemos ¿cómo pasó de hablar fresa a imitar el acento tabasqueño de su padre nuevo?
1: Digo, yo sé que estamos en espectáculos, pero ahorita regresando se los vamos a tener.
0: Está delicioso.
1: Ustedes nunca habían oído hablar a un chile relleno.

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1: Las 2:17.

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3: Bueno, vamos a escuchar algo acerca de las declaraciones de Javier Aguirre, que dice que precisamente lo que declaró en el podcast de Cuauhtémoc Blanco, donde dijo que el rol estaba de pechito, pues fue solo para hacer show, que no lo tomemos en serio. Adelante, Vasco.
4: Cuando vi el rol, el calendario y los partidos en casa, dije, está pero de pechito para no dejarla ir.
5: ¿De México siendo local?
6: ¿De Cuauhtémoc te refieres?
5: Sí, sí.
6: No mames, hijo. No, pues no. Estamos echando desmadre. Sí, no, no. Imagínate, son equipos muy complicados, muy serios. Estamos ahí. Es como ustedes de repente se echan sus shows. Pues es un show. No es nada oficial.
5: Nada que ver con lo que piensas verdaderamente.
6: Imagínate.
5: Sí, por eso me llamó la
6: atención. Cuando ando pedo, imagínate.
7: A ver, digamos que se envalentonó en ese podcast y en esa plática, se atrabancó, que a veces sucede, a veces uno dice cosas y se atrabanca, y ahora pues quiere ser un poquito más, ¿cómo te diré? Un poquito más serio y puntual.
3: Pero seamos serios, güey, es Sudáfrica, Corea del Sur y República Checa. Tenemos que ganarles a los tres.
7: Pues ojalá.
3: Sí, está de pechito.
7: Corea
3: no.
7: Dicen que son duros, ¿no? Corea son duros, güey. Hasta donde entiendo.
3: Sí, muy organizados y muy disciplinados.
7: Muy organizados, meten la pata y no estoy hablando
3: No son sucios, juegan fuerte.
7: Meten fuerte, juegan fuerte, pues. Y son tipos, además de todo, corpulentos. La selección coreana ya la revisé y se ven duros de roer, güey. O sea, no se ven fáciles. Entonces, espero yo, como tú. Espero yo que como tú tengas esperanzas.
3: Oye, ¿cómo vamos a hacer, la selección, güey? Cuando venga el partido México-Corea, ¿qué vamos a hacer? Porque vamos a narrar unos fragmentos en estos micrófonos, ¿no? Vamos a meternos en la transmisión.
7: Ahí viene Kimchi y sale Yuzu y no sé, güey. O sea, habrá que. Sí, güey.
3: O en el de Sudáfrica, que es el inaugural. ¿Qué vamos a ver? Porque es a la hora del programa, es de 1-3, ¿no? El partido nuevo.
7: Ahí vienen los hijos de Elon Musk. Sí. Ahí está. Puedes aprender un poquito de Afrikaner, güey, si quieres. De aquí a
3: no sé de qué me sirva en la narración. O sea, no creo que me vayan a oír en Sudáfrica.
7: Para decir groserías en Afrikaner, güey. Está bien, güey.
3: Esa es una buena idea. Adelante. Bueno, vamos ahora con Hugo Sánchez, que habla de Hugo Sánchez, como siempre. En este caso recordó aquel mundial de 1990. Que dice que se perdió por razones ajenas a su talento. Y tiene toda la razón. ¿Por qué? Porque en una competencia internacional previa a Italia 90, aquel mundial, México mandó a su seleccionado sub-20 o sub-23, no me acuerdo, pero lo rellenó con lo que se llaman cachirules. Güeyes que eran mucho más grandes o un poco más grandes y falsearon su edad para ganar. Y entonces la FIFA nos descubrió y nos vetó del Mundial Italia 90 por tranzas, así, vergonzosísimo.
7: Qué feo, güey. Qué feo.
3: Por tramposos. Y en este caso, Hugo Sánchez tiene toda la razón de lo que dice. Adelante, Penta Pichichi.
8: Pinches cachirules. No, eso pasó en el 90. En el 90, cuando estaba en mi mejor momento, ahí que fueron los pinches cachirules. Pero no por los cachirules, sino quienes cometieron esa infracción, no nos permitieron ir a ese mundial, y ese mundial siento que era el especial y básico para mí, que era mi mejor momento.
3: Lo hubiéramos ganado contigo al frente en tu mejor momento, Hugo.
7: Y
3: fue triste Italia 90, no fue México.
7: Es peculiar Hugo Sánchez como ser humano. Yo no conozco a nadie que esté tan cómodo vanagloriándose de su propia persona. Y digo, ya lo ha dicho en algunas entrevistas, ¿no? Que si no habla él, pues que él está muy orgulloso de sus logros y por eso habla. Pero de verdad, creo yo que es un caso de estudio la personalidad de Hugo Sánchez, de estarte echando porras y loas. Y ese fue mi mejor momento. O sea, en ese momento yo estaba guapísimo.
3: Vivimos en un México donde lo que está bien visto es ser agachadito y no decir, no hablar bien nunca de sí mismo.
7: De acuerdo.
3: Y a mí de repente me gusta que haya este tipo de actitudes. Yo soy aquel y yo podía haber hecho y tal.
7: Y Hugo Sánchez, o sea,
3: tiene con qué sostenerlo.
7: No está diciendo mentiras, pero te digo. De cualquier manera me parece, a lo mejor es una cuestión social del mexicano, y yo soy uno, de que se oye raro, ¿no? Que alguien esté echándose flores todo el tiempo de esa manera. Pero
3: yo siempre he pensado que
7: Sánchez, ¿no?
3: Elogio en boca propia es vituperio.
7: Se oye raro. O sea, no digo que seas agachón, pero pues también siento yo que un poquito de sobriedad pues viene bien. Pero cada quien, ¿eh? Y Hugo Sánchez puede hacer lo que quiera, además.
3: Por ejemplo, si ahorita yo digo, pues es que sí, claramente, y todo el mundo lo sabe, este programa es el más escuchado en el país. Te caigo gordo.
7: Eso es un hecho, cae gordo decirlo, sí. Pero sí, nos la pelan todos, y por mucho. No sé por qué, no les he decir.
3: Hugo uno y Hugo dos.
7: Sí, o sea, está bien, somos los hugonotes, ¿qué te parece?
3: Los hugonotes de la radio.
7: Seamos hugonotes, o hugonetes, bueno, ¿para qué no se les tan feo?
3: Hugonetes, los huguetes, si quieres. Bueno, Hugo Sánchez asegura que su sueño es presenciar una final de Copa del Mundo en la que esté México. ¿México contra quién? Adelante, Penta, nuevamente.
8: En el 86 tuve la oportunidad de vivir esa experiencia que soñé de niño, y ahora pues le toca a otros. Simplemente, ojalá que tanto México como España se enfrenten en la final, que sería mi sueño, y mi deseo.
3: O sea, ya hasta la final contra España.
7: Estaría bien.
3: ¿Qué harías ahí, Estaquito precioso? ¿Tú qué eres?
7: No, México.
3: Hijo de tu madre patria.
7: No, México. Bueno, a ver, o sea, en el orden de las
3: cosas. Hay niveles.
7: México es el país que me vio nacer. México es el país de mis amores y pasiones. Cuando de pronto me ofusco y me pongo loco es porque amo a México y me zurran los que le hacen daño. México es mi país, güey. Sin duda. Ahí no habría ningún. Ahora, si juega España contra, no sé, güey. Pues le voy a España, pues sí.
3: Y en tu opinión, en este momento, ¿Donald Trump le está haciendo bien o mal a México?
7: Mira, yo creo que la presión que está ejerciendo el gobierno estadounidense sobre nuestro gobierno es buena para nosotros. Donald Trump a mí me caga, me pone de malas, me parece que es una persona perniciosa para el mundo entero.
3: Pero cuando dices para nosotros, ¿a quién es?
7: Para la raza humana. La raza humana, ese güey es malo para el mundo, güey.
3: No.
7: Y yo
3: no.
7: También.
3: Cuando dijiste, está siendo bueno para nosotros, la expresión que estás diciendo.
7: Para México, sí.
3: ¿Quiénes somos nosotros para ti?
7: La sociedad mexicana, todos.
3: No, nada más la oposición.
7: Los que estamos. No, la sociedad.
3: Porque los de Morena tienen otros datos, no están muy contentos con ese.
7: Sin duda, no, pero bueno, entonces, a ver. Los de Morena tienen intereses políticos y o económicos en que siga la cosa como va. Porque tú los has visto, güey. O sea, los has visto convirtiéndose en la nueva clase, esta nueva rica política, la mafia en el poder, si tú quieres. Y ellos se han beneficiado de que pues, todo el mundo le compró el cuento a López Obrador durante 6 años. Y han hecho y deshecho, ¿no? Ahora que estas presiones llegan a destapar lo que todos sabemos que ahí está, que hay complicidades, que hay colusiones, que hay problemas de narcotráfico y de injerencia del mismo en los gobiernos, pues la verdad es que nos está cayendo bien la presión en estos momentos. Como sociedad mexicana, qué bueno que se lleve a juicio a las personas que son culpables.
3: Esa es la opinión del señor San Cristóbal, usted no tiene por qué compartirla.
7: No, para nada, pero o sea, si me preguntas, yo siento que en este momento las pinches tropelías del ogro este que tengo como presidente en los Estados Unidos, que me parece un tipo deleznable, por cierto, nos están cayendo bien aquí en México.
3: En cambio, aquí tenemos presidenta. Yo creo que como presidente ha sido mejor Claudia que Andrés Manuel.
7: Pero no que tenemos.
3: Y yo siempre he sido López Obradorista, tú lo sabes.
7: No que tenemos copresidencia.
3: Un poquito.
7: Pues es que esa es la cosa, güey. Yo creo
3: poquito,
7: que no. Regresando a lo de la carta, que la verdad me atrabanqué durísimo porque sí me. No lo puedo
3: la
7: creer.
3: La carta de Andrés Manuel.
7: La
3: Trump.
7: Carta de Andrés Manuel, yo creo que no le hizo ningún favor a la presidenta. Yo creo que la pone en una posición casi de segundo lugar, ¿no? Yo aquí digo, yo salgo y yo defiendo. O sea, creo yo que Claudia Sheinbaum desearía en algún lugar de su ser que López Obrador de verdad estuviera en el retiro y de verdad estuviera
3: calladito. Estoy de acuerdo.
7: Porque no, estuviste de acuerdo conmigo hace rato. Es miedo de López Obrador.
3: Bueno, él dice ahí que Claudia Sheinbaum ha sido la mejor presidenta del México moderno, incluso por encima de él. Y yo sí creo que ha sido mejor presidente Claudia Sheinbaum. Pero bueno.
7: Bueno, yo creo que es temprano para decir eso, ¿no?
3: Hasta este
7: es
3: segundo
7: muy temprano
3: año
7: en el sexenio, no sabemos, ¿no?
3: Hablando de presidentes, ¿qué es lo que haría el perro Bermúdez si fuera presidente? Pero de la Femex Food, adelante.
9: Si mañana te dan la oportunidad por un día de ser el presidente de la Federación Mexicana de Fútbol, ¿qué sería lo primero que harías?
10: Pues mando la no me interesa. Trabajo fuerzas básicas, reanudaría el ascenso-descenso, inmediatamente. Trabajo fuerzas básicas y limitaría el número de extranjeros. Eso haría inmediatamente, pero bueno, un ping-pong.
3: Ah, me gusta.
7: De plan,
3: regresar a la liga de ascenso. ¿Sí? Pues es que no hay esfuerzo, no se premia. y luego la cantidad de extranjeros que hay, pues simplemente impiden que se desarrollen los jugadores de las canteras.
7: Se ha hablado mucho, yo me acuerdo de tener largas pláticas con Pompiluki, una de las personas que más sabe de fútbol. Pompiluki, Javier Aguirre. Buen amigo Javier Aguirre.
3: Javier Aguirre, perdón, güey.
7: Javier Alarcón, ¿qué estoy diciendo, cabrón? Mi buen amigo que no sé ni cómo se llama, Javier Alarcón. Pompiluki, las nachas más perfectas del deporte. Güey. Javier Aguirre, ahora sí se me.
3: Con sus glúteos deliciosos.
7: Con sus glúteos deliciosos, pero él hablaba precisamente. Pompi. Muchísimo, que estas políticas en el fútbol mexicano, pues de verdad salen, o sea, son contraproducentes porque en efecto no se desarrollan los jugadores mexicanos, los jugadores extranjeros llegan y acaparan presupuestos y atención, luego vienen aquí nomás de paso algunos, unos vienen a enterrar sus carreras a México, o sea, realmente ponen el negocio, anteponen pues el negocio a la calidad del fútbol y creo que nos iría bien teniendo un fútbol de mejor calidad, la verdad. O sea, bueno, ahí tienen.
3: Bueno, ahora vamos a escuchar a dos güeyes mientras nos cuentan. Uno es José Ramón Fernández Jr. ¿Y el otro quién es, no?
11: Es Peláez, ¿no? No. Ahorita les digo, espérenme.
3: Pues son unos güeyes.
7: O sea, ni sabes, güey.
3: Son unos güeyes hablando de la vez que Peláez, Ricardo Peláez, encaró a Cristian Martinoli. Adelante, güeyes.
12: En Alemania hubo madrazos.
13: En Alemania estuvieron Peláez y Martinoli a punto de agarrarse a madrazos.
12: Sí, yo estaba ahí, güey.
13: En la cafetería,
12: yo
13: ¿no?
12: Yo estaba en el hotel.
13: Porque además compartimos hotel esa vez.
14: Sí, sí. La vino a armar de pedo Peláez a Martinoli. Estábamos ahí. Porque Peláez había dicho una transmisión del Toluca.
13: Dice una mala.
12: Cardoso, ya ha rompido el récord de goles. De puta, y lo trajeron de baja a Luis.
14: Rompido. Bueno,
12: ¿Dónde está el rompido?
14: Y mi jefe le decía, chingo.
12: Puta, ya Peláez lo encontró un día. ¿Qué traes, cabrón? Ahora sí tiene mi jeta lo que me tienes que decir.
13: ¿Y tú estabas ahí?
12: Yo estaba así, ¿no?
13: ¿Y tú? No, yo no estaba en Múnich, yo estaba en Colonia. ¿No? Sí, pero pues, evidentemente pero los cinco minutos ya todos sabíamos.
3: Y le dejó el hocico rompido.
7: Como pueden ver, los seres humanos en realidad nunca maduramos. O sea, pero a ver, jódelo. Esto es como una como cafetería de escuela, güey. Dile, haz lo tuyo.
3: Alonso Cabral, el otro güey. Sí.
7: Alonso Cabral, bueno. Ya está, están jodido de que porque dijo una cosa mal en el radio. O sea,
3: y Peláez es tan agradable, una persona tan educada, sensata. Me cae increíble. Al igual que Cristian Martinoli, ¿cómo es posible que haya sucedido esto? Es que.
7: Bueno, la gente también se enoja. O sea, está bien, de pronto sí. O sea, uno tiene sentimientos. Ahora, Martinoli y yo, ahora que lo conocimos, que estuvimos platicando con él en el
3: podcast
7: de la corneta extendida, se ve que si le rascas tantito, ahí hay tornillos sueltos, güey. O sea, me pareció que me encontré con alguien similar a mi persona, güey. O sea, si le mueves tantito, ahí hay pedo, güey.
3: ¿Qué le quieres mover? ¿El chorizo pago?
7: No, o sea, si le
3: quieres rascar, se ve que hay una
7: fragilidad en la cordura. O sea, la podría perder en cualquier momento. Yo también, o sea, no hay duda. Y tú me conoces, de pronto sí se me mete el diablo, güey. Pues ahora, yo creo que Martinoli también.
3: Si Peláez dijo rompido y se estaban burlando que dijo rompido, pues ignóralo ya. Es lo que hay que hacer con los imbéciles. Ah, no, pero en este caso no me refiero a Cristiano.
7: ¿Qué? O sea, le estás diciendo. Qué feo, güey.
3: No, a Cristiano, no, de ninguna manera.
7: Ahorita no ignoré al nuevo que salió a decir su chiste, güey. O sea, eso es una grosería, güey.
3: El día de hoy.
7: ¿Verdad que eso es una grosería, Sal?
11: Sí, señor, sí lo es.
7: Es una grosería, güey.
11: Sí, lo es.
7: Y por cierto, nos vemos al rato.

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3: Las 2:42.
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10: El transporte público es un servicio de primera necesidad, no una concesión sujeta al capricho o conveniencia de los transportistas. En diversas rutas de Villahermosa se corte el servicio a las 7 de la noche. Es un abandono injustificable hacia miles de usuarios que estudian o trabajan tarde. Ante ese panorama, la postura del titular de la Secretaría de Movilidad, Rafael Elías Sánchez, es sumamente puntual y necesaria. El horario oficial arranca a las 5 de la mañana y concluye tajantemente a las 9 de la noche, extendiéndose en zonas específicas hasta las 22 horas. Las uniones de transportistas tienen la obligación legal de respetar esas frecuencias de inicio a fin. La advertencia de la CEMOVI es clara y no deja espacio para medias tintas. Unidad que no preste el servicio en los términos acordados será acreedora a las sanciones correspondientes que marca la ley. Las rutas que requieran modificaciones en sus itinerarios deben tramitar un aviso formal ante la Secretaría. Nunca actuar por cuenta propia afectando la movilidad ciudadana. Corresponde ahora a la autoridad mantener mano firme en la vigilancia para que esos plazos se cumplan al pie de la letra. El ordenamiento del transporte en la capital no puede dar un solo paso atrás por la complacencia de unos cuantos concesionarios. Hasta el siguiente comentario.
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2: Jordi Rosado.
3: Ya lo sabemos, aquí lo queremos, lo admiramos, lo hemos visto crecer, es un gran empresario, comunicador. También arma borlotes deliciosos, güey. Ajá. O sea, y arma borlotes, además de todo, que no dañan a nadie. Bueno, menos cuando sus invitados confiesan cosas
2: delictuosas.
3: Resultan ser delictuosas, ¿no? Pero bueno,
2: Hace poco, el fiscal de hierro. Les presentamos la noticia de que Jordi Rosado es descendiente de la mujer que inventó los molletes en México, que trabajaba en el Sanborns de los Azulejos, ahí en la calle de Madero, en el centro histórico de Bellas
3: Artes. Eso dice él. Pero a ver, ¿cómo vamos a saber exactamente cuándo, en qué momento fue la primera vez que alguien agarró un pan duro, le puso frijoles y queso, güey?
2: No tiene que estar duro, ¿eh? De hecho, cuando está el pan fresco, sabe mejor.
3: A mí me parece muy bueno para el pan duro, porque los frijoles, cuando lo metes al horno, o sea, yo aprovecho para hacer mis bolitos con pan que ya está un poquito más duro, porque los mismos frijolitos como que lo humedecen y el queso, la grasita del queso, le dan ese crunch.
2: Sí, sí, te estoy de acuerdo.
3: Está mejor cuando está un poco duro.
2: No, a mí me gusta más cuando está aguado.
3: A mí me gusta más duro, ya. No me molestes, ya, a mí me gusta más duro.
2: Bueno, Jordi dijo que su tía abuela inventó los molletes y muchísima gente no le creyó. Y así responde Jordi Rosado, da la cara ante las críticas. Adelante, mi Jordi.
4: La realidad es que todo esto es una cosa que me contó mi abuelita cuando yo tenía 11 años. Y que luego yo lo conté en un programa de radio y me hicieron tanta burla en mi programa de radio que yo lo seguí usando como chiste. Pero resulta que después lo conté con las Pandoras en una entrevista y ahora que fue el festival este del mollete, lo sacaron como chiste. Entonces, la verdad es que no, ni es algo fehaciente, ni tengo la historia en las manos, no tengo ni idea.
3: Pues ahí está.
2: Yo le creo que
3: cómo se potencia. Fíjate cómo se potencia el cuento de la tía ahí. O sea, Jordi por eso y por muchas otras cosas más es un gran comunicador, porque está armando un grandísimo desmadre de una cosa que en realidad no importa. ¿Quién inventó los bolletes? Perfecto, güey. Me parece muy bien.
2: Si hubiera sido mi tía, yo como Jordi me sentiría orgullosísimo y lo cantaría a los cuatro vientos.
3: Bueno, pero o sea, tu tía también tuvo buenas ideas, güey. Fue la primera a la cual le rellenaron el tamal de chorizo, güey. O sea,
2: no creo que haya sido la primera, mi abuelita.
3: No, bueno, pero que públicamente se supo que era la que mejor le caía ese relleno. Muy bien.
2: Bueno, damas y caballeros, llegó el momento del top ten. Se llama Señales de que tu relación se está yendo.
3: ALB, ALB, ALB. Y esta es la número 10. Señales de que tu relación se está yendo, ALB. Me voy un mes a mi retiro espiritual con mi instructor gay del gym y su hermano.
2: ¡Namaste!
3: Su hermano que es afrodescendiente, pero igual son hermanos. Y nos vamos los tres.
2: Todavía.
3: Es todavía más exacto.
2: Por cierto, ¡mamaste!
3: ¡Mamaste, güey! Le dejo. Ok.
2: No, pues, ni modo. Pues sí, vamos a la número.
3: Ya dejamos. 9. Señales de que tu relación se está yendo a LB.
2: Me cuesta mucho trabajo entender las señales.
3: ¿Pero por qué?
2: Es que no es muy expresiva. Pues no comunica suficiente mi muñeca inflable.
3: ¿Eh? Sóplale el pivote.
2: Nunca he hecho el amor con una muñeca inflable.
3: Fíjate que yo tampoco. Y venden unos torsos así de látex.
2: Súper realistas.
3: Son nada más las nalgas.
2: Con temperatura corporal.
3: Sí. Y venden unas muñecas también, no sé. Si tuviera el dinero, no sé si me compraría una muñeca de esas que valen onda $25,000 y mueven los ojitos y mueven la boquita y están. O sea, no sé si invertiría yo esa cantidad en eso, en un objeto inanimado.
2: No, fíjate que yo tampoco estoy como que.
3: Está raro.
2: Pero bueno.
3: Aunque para usarla en pareja igual está divertido.
2: Lo voy a proponer.
3: Porque le puedes hacer unas cosas horribles a la muñeca, güey.
2: ¿Cómo ves? Invitamos una muñeca.
3: Invitamos a la cama. Muñeca. Traje una muñeca hoy en la noche a cenar con nosotros. Bueno, o sea,
2: con esta muñeca que tengo aquí,
3: suficiente.
2: Bueno, vamos a la número
5: 8.
3: Señales de que tu relación se está yendo a LB.
2: Ves el limón de la taquería y piensas, no más, ya no lo veo tan seco como los mensajes que me manda mi pareja.
3: Nada es más frustrante que un limón seco. No lo
2: odias. Que lo exprimes y nada más caen gajitos.
3: Sí, que te estás haciendo, no sé, para tus tacos, para tu sopa. Te quieres hacer una margarita, cortas el limón y no le sale nada. Molestísimo. Bueno, saludos a todos los que que tienen limoncitos.
2: Señales de que tu relación se está yendo a ALB. La número
5: 7.
3: Cuando lo cachas que está viendo otras nalgas, en este caso las de mi papá. Las del párroco. Ok, la que sigue es la número
5: 6.
3: Señales de que tu relación se está yendo a ALB. Cuando ella te dice que no te acepta tal y como eres. O sea, así casado y con dos hijos. Pues es que sí, güey. También tú, ¿qué te pasa, güey? ¿Qué te crees? ¿Cómo? ¿Por qué?
2: A ver si entienden el que sigue y me lo explican, el que sigue. Adelante, es la número
5: 5.
2: Señales de que tu relación se está yendo al haber. Abres la despensa y ves que ahora sí, Firulais se acabó toda la Nutella.
3: No. Está vacía la bodega de Nutella y fue el perro.
2: No hay nada en la bodega de Nutella.
3: Está limpio y fue el perro. Vaya familia, ¿verdad? Que sigues la número 4. Señales de que tu relación está valiendo queso. Ya no se ríe de sus chistes.
2: Ya no.
3: Ahora se ríe cuando sales del baño encuerado, güey. Y le da una risa histérica, además, güey. No sé si está riendo o está llorando. Ya no sé.
2: Ay, el que sigue es tristísimo, ¿eh? Es el número
5: 3.
2: Señales de que tu relación se está yendo a ALB. Cuando se la pasa revisándote el celular. Pero para ver si ya te depositaron.
3: No. ¡Ya chilló la rata! ¡Es momento!
4: Me da igual, está hablando con esta y aquella. Yo lo que quiero es...
3: Lo que quiero es el dinero. Que haga lo que quiere este imbécil. De todos modos, me da asco.
2: Ya me da asco. Vamos a la número
5: 2.
3: Señales de que tu relación se está yendo a LB.
2: Wow. Cuando bajan por los refrescos y a ti es a quien le da asco.
3: Pero esa era mujer, ¿no?
2: Eso es imposible.
3: Cuando baja por los chiscos y a la que me da asco es a mí.
2: O sea, por él también.
3: O sea, ya si te da asco eso, güey. Ya sí, está.
2: No,
3: mal.
2: Pues está pesimisimísimo.
3: Ya estamos muy mal.
2: En mi caso sería totalmente inaceptable.
3: Pues sí. Bueno, la que sigue es la número
5: 1.
3: Señales de que tu relación se está yendo a LB. Vas.
2: Cuando la relación se hace como una llegada tarde a la plaza de toros.
3: A ver, ¿cómo?
2: Imposible conseguir un cojín.
3: Alguien ya los usó, todos. Y no fuiste tú, por rudo. ¡Ole! ¡Ole! ¡Ole! ¡Banderillas! ¡Toma! Y ahora hasta la empuñadura. ¡Astado, imbécil! ¡Ah! Exacto, exacto.
2: Es un... ¿Cómo le dice el joven Murrieta cuando describe a los toros?
3: Ah, no sé, es corniapretado.
2: Un bragado, piticorto.
3: Piticorto. Corniapretado y...
2: Es un poeta para esas cosas.
3: Es que hace mucho que no...
2: Es grande.
3: Es que no, ya no puedo disfrutar.
2: Es que nos gustaba mucho el toro cuando éramos muy jóvenes. No, pero hubo un momento en que dijimos los dos y otros amigos también. Sí. Esto es como que salí yo con malestar.
3: Lo cual los verdaderos taurinos, como nuestro amigo Eugenio o Agustín, los primitos Macana, nomás dicen, tapar de... ¿Quién quiere una manoa? Y así, ¿no?
2: Domingo a las manoas. Bueno. Se acabó esto, pero bueno, tenemos también para ustedes un podcast, La Corneta Extendida, en Amazon Music, y nuestro gran productor, el nuevo, nos va a decir qué se estrena.
6: La verdadera historia de las guerras cristeras.
3: ¡Ah! ¡Una vez más! Ramón. Sí, una vez más tenemos...
2: ¡Viva Cristo Rey!
3: Alejandro Rosas, el mejor historiador de México, compartiéndonos sus conocimientos y, bueno, además de todo, su manera más que especial, peculiar y única de describir la historia de nuestro país... una de las guerras más extrañas, inexplicables,
2: estúpidas,
3: inútiles, la guerra cristera, que se llevó a la mucha gente a ALB, la cristiada en efecto, y bueno, que sucedió además de todo no hace tantos años.
2: Hace 100 años. Hace
3: pero 100 de años. Verdad, les recomendamos muchísimo este capítulo porque yo no había entendido nunca muy bien qué había pasado. Pero me parece que describe muy bien la inutilidad de algunos conflictos y de algunos sacrificios que sucedieron en nuestro país y que nos formaron como nación. Una cosa rarísima, la guerra de la cristiada.
2: Así es, Plutarco Elías Calles. Uh-huh. Y los cristeros. Y esta guerra absurda y estúpida que marcó a México, contada además de una manera deliciosa e increíblemente divertida por el gran Alejandro Rosas, el maestro Rosas, a quien tanto admiramos y estimamos, se dignó a descender.
3: Sí, del Olimpo a la cloaca, de la historia. Uh-huh, así es.
2: Y compartir generosamente su sapiencia.
3: Oye, que nos corrigió, ¿eh? Nos dijo que Plutarco no era Plutarco. Era Plutarco con L.
2: Entonces, en Chile, sí. Cuando imitamos a Benito Juárez y decimos
3: se enoja muchísimo.
2: El respeto al derecho ajeno.
3: ¡No digan eso!
2: No, Juárez, que es juarista, pero hasta la médula. Ay,
3: pues ni modo. Pero este episodio de verdad se lo recomendamos mucho. Ahí está en Amazon el episodio de estreno a partir
2: Viva
3: de.
2: ¡Viva Cristo Rey!
3: Disfrútenlo.
2: Que era el grito de los cristeros en ese entonces. Hoy en día es el grito de Fátima Bosch, nuestra Miss Universo, nuestra flamante Miss Universo, que es muy cristiana y le gusta decir ¡Viva Cristo Rey! Y pues cada quien, ¿no? Yo no juzgo. ¿Por qué hace esa cara de asco, güey?
3: No, o sea, no veo la relevancia de lo que grite Fátima Bosch, ¿no? Que bueno, ya saben que además
2: oye,
3: de todos
2: hay, es, hay un... es Miss Universo, güey.
3: Sí, es a la que se lo compraron. Bueno, ya.
2: No, se lo compraron. Yo estuve ahí en la transmisión y se lo merecía plenamente.
3: Sí.
2: No, de hecho, no tenía competencia Fátima Bosch.
3: Ok, muy bien.
2: ¿Tuviste la transmisión?
3: No voy a
2: ¿viste a los demás?
3: No voy a decir nada más no porque conozco la historia.
2: Nada más por joder a la 4T dice que le compra. Pero es mentira. Es mentira. Yo estuve en esa transmisión de pe a pa.
3: Bueno, escuchen el capítulo con Alejandro Rosas y yo ya me voy a molestar a otras personas.
2: Viva Cristo.
3: No.
2: No, güey, eso
3: no. No, ¿verdad? Porque ahí sí. No, saludos a toda la gente que siente que Cristo es rey. Está bien. Es
2: viva Anlo. Anlo es Diosito.
3: Eso sí
2: Anlo es Diosito y provee.
3: En este instante se va la meme en la corneta.
2: ¿Y este es el cierre?
3: No, este.
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8: Las 2 con 59 minutos.
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0: Las 3 en punto.
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4: Te presentamos la historia de Marlon Wayans, quien nos platica por qué te morirás de risa con Scary Movie, terroríficamente incorrecta.
5: Conversamos con Nicolás Galitzin, que da vida a He-Man en Amos del Universo y, por supuesto, tiene un consejo para ti.
4: Tenemos invitados a Javier Bardem y Diego Luna, que nos hablan de Cape Fear y México 86. Todo esto aquí en... Ya suena lo rasposo de mi garganta después de un día de estar hablé y hablé. Pero es que viene época de mundial, viene época de recordar el que es quizá el mundial más memorable de toda la historia, México 86, y hoy vamos a discutirlo. Pero si de temas memorables se trata, si de cosas inolvidables y de presencias indiscutibles estamos hablando, qué placer saludar aquí a mi colega de las películas, mi queridísima Gaby Cam.
5: Javier Ibarreche, siempre un placer recibir estas bellas presentaciones que tú haces en el programa. Además, en un de estreno en el que hay que decir, estamos de cumpleaños, ¿eh? Yo estoy a punto de estar de cumpleaños la semana que viene, pero esta semana de estreno, como tú lo conoces, como el público lo conoce, Javi Cam cumple 2 años. Y la verdad es que la hemos pasado increíble, hemos tenido grandes oportunidades, hemos podido contar grandes historias. Y sí, para todos aquellos que siguen pensando que no somos amigos, también hemos desarrollado una muy buena amistad en estos 2 años en los que hemos hablado.
4: Sobre todo porque dense cuenta que no he repetido una perra presentación. O sea,
5: no hay una.
4: Cada episodio, cada vez es una cosa diferente. Entonces, eso no es porque me las escriba, es porque salen naturalmente, porque amistad hay.
5: Amistad siempre ha habido y siempre habrá. Y este programa esperemos que también siempre nos permita gozar de esa amistad y de lo que más nos gusta, que es el cine y las series, por supuesto, las grandes historias. Así que no se diga más en esta celebración de 2 años. ¡Comenzamos!

del universo, escuchaste este tema que ya se convirtió en el himno de la historia de Adam, mejor conocido como He-Man, What's Up de Four Non Blondes, en una edición con Nicki Minaj.

0: años. Exterior. Día. Plaza frente al castillo de Grayskull. Eternia. Una tormenta oscurece el cielo de Eternia. He-Man alza la espada de poder. Un relámpago ilumina las antiguas murallas de piedra. El viento levanta polvo sobre la explanada. El ejército de Skeletor avanza entre humo y sombras.
1: It seems the prodigal prince has returned.
2: I am a devil, but I mean to be a god.
0: De estreno Cinemex. Amos del universo.
3: Todo comenzó en 1982 cuando Mattel creó una línea de juguetes encabezada por un héroe rubio y su espada. Que en ese universo ficticio enfrentaría a un ser con cara de calavera.
4: He-Man y Skeletor se volvieron tan populares que protagonizaron caricaturas, películas y cómics.
3: Después de casi 40 años, ambos personajes vuelven a la pantalla grande en la película Amos del Universo, en donde conoceremos a Adam, un chico aparentemente normal que debe encontrar la forma de regresar a su mundo para salvarlo de Skeletor.
4: Nicolas Galitzin da vida a Adam, y aquí es donde yo tengo que confesar, como la mayoría de la población mexicana y aparentemente también en Estados Unidos, que yo por supuesto que en mi infancia tuve cabello de He-Man y fui buleada por ello. Tú no, porque eres chino, a ti no te podía pasar eso.
5: Yo no podía traer el pelo de He-Man, por eso me parece que es muy heroico, ¿no?, salir a combatir al mal con ese corte de pelo. O sea, ya desde esa decisión, me parece que es un personaje tremendamente valiente.
4: El pelo de casquete con flequito. Pero bueno, le pregunté a Nicolas Galitzin, porque yo sí le tuve que enseñar mi foto de 3 años, cómo logró hacer que se viera bien en la película, y esto fue lo que me contó.
6: My hair by the end of that movie was just, it felt like straw.
7: No, hombre, mi cabello al final de esa película era simplemente, se sentía como paja.
6: No, from all the bleach and...
7: Ya sabes, por toda la decoloración y...
6: We talked about it a lot.
7: Pero hablamos mucho sobre eso.
6: I said my one requirement of doing the movies, we don't do the bowl cut from the original.
7: Dije que mi único requisito para hacer la película era que no hiciéramos el bowl cut del original.
6: We just wanted something that felt kind of, you know, new for our iteration that we were doing.
7: Sino que solo queríamos algo que se sintiera, ya sabes, nuevo para la iteración que estábamos haciendo.
6: Something that felt quite godly, but also that it, you know, wouldn't look so strange.
7: Algo que se sintiera bastante divino, pero también que, ya sabes, que no se viera tan extraño.
3: Amos del Universo es dirigida por Travis Knight y protagonizada por Camila Méndez, Idris Elba y Jared Leto como Skeletor. Y por supuesto que, como buen episodio de He-Man, tiene una lección.
4: La serie, recordarás que siempre terminaba con una frase icónica, y recuerden, amigos. Así que le preguntamos al elenco cuál es la moraleja que les gustaría agregar a esta historia.
8: Nicolas Galitzin.
6: There is power in being sensitive and open and vulnerable.
7: Hay poder en ser sensible, abierto y vulnerable.
8: Camila Méndez.
9: Leaning on your community.
10: Apoyarte en tu comunidad.
9: And like how it takes a team of people.
10: Como se necesita un equipo de personas.
9: And not just one person.
10: Y no solo una persona.
8: Idris Elba.
11: You know, your early traumas.
12: Ya sabes, tus traumas tempranos.
11: Don't necessarily need to define who you are.
12: No necesariamente tienen que definir quién eres.
3: He-Man es una cosa muy particular porque, y esto lo he platicado recién en un par de videos, contrario a otros personajes de esa época, o sea, recordemos que para ese momento la industria de los juguetes era gigantesca, Star Wars acababa de romperla absolutamente sacando la línea de juguetes de la franquicia, de hecho Mattel famosamente rechazó producir los juguetes para George Lucas, terminó yendo con una empresa de juguetes mucho más pequeña, consiguió ese deal, Star Wars

0: pinche fenómeno gigantesco. Mattel dijo, creo que la cagué. Entonces empezó a buscar la posibilidad de hacer una línea de juguetes que le compitiera a lo que estaba haciendo en ese momento Star Wars y otras franquicias. Buscando como un mundo de fantasía, pero que si antiguo, pero que si futurista. Y primero, antes que hubiera una historia, antes que hubiera un cómic, antes que hubiera nada, los creadores del juguete diseñaron al héroe, a la figura de acción de He-Man. Primero crearon al juguete y le crearon un villano y le crearon aliados y empezaron a improvisar personajes. Carajo, el nombre del protagonista es He-Man. O sea, como que hoy ya estamos
1: acostumbrados a la
0: cultura pop, pero suena francamente estúpido el nombre. O sea, pero ya ahorita como que ya es una estampa por sí misma. Primero crearon el personaje y ya con personajes luego les crearon una historia. Entonces tiene un origen muy particular y creo que eso se ve un poco en este espíritu casi como de estar jugando con juguetes, que tiene este mundo que es medieval pero futurista, pero la combinación de elementos que hay, y es un poco lo que juega esta película, que trae al personaje también al mundo real y al mundo de Eternia.
1: Efectivamente, de hecho, Amos del Universo, la película que estrena este fin de semana, es la segunda adaptación que se hace de esta historia que, como bien dices, empezó con un juguete, después fue una caricatura, que es la que la mayoría de nosotros recordamos haber visto en televisión abierta, y recuerden, amigos, y He-Man, ¿no?, etcétera. Creo yo que el origen de este personaje lo hace per se interesante, y más que creo yo que a la hora de hacer una película, pues tienen mucha tela de dónde cortar al tratarse de algo que surgió como un juguete, ¿no? O sea, creo que tienes un poquito más de libertades creativas. Aquí tenemos a Camila Méndez como Tila, tenemos también a Idris Elba como Man at Arms, que es un poco el mentor de Tila, y nos topamos con un personaje que además a Nicolas Galitzi le sale muy bien. Esta idea de soy medio inadaptado, o sea, estoy guapísimo, ¿no?, pero vamos a hacer como que nadie se da cuenta de que yo estoy guapísimo porque soy medio ñoño y no tengo idea de qué está pasando en esta vida porque yo no pertenezco a este mundo. Y al final es una historia muy parecida a muchas otras que hemos visto de superhéroes, donde busca encontrar su lugar, redimir su historia porque no creció con su gente y salvar a Eternia, ¿no? Entonces, es una historia muy básica, el camino del héroe, básicamente, pero pues también es una película que le está posando la nostalgia y, por supuesto, a todos los que en algún momento quisimos gritar por el poder de Grayskull, yo tengo el poder, que tú y yo lo cumplimos en CCXP, fue un momento icónico, nunca lo vamos a olvidar, pero al final creo que es regalarle justamente a este público que en los años 80 creció viendo esta caricatura, e incluso a principios de los 90, que fue mi caso, pues una historia para estos personajes a los que cada niño les dio su propia historia antes de que existiera, ¿no? Que tú decidías qué, He-Man qué, y si era el novio de tu Barbie también lo decidías, ¿no? Así que me gusta que podamos jugar con esa imaginación.
0: Habremos de ver la respuesta de la taquilla, ¿no? Sobre todo eso me interesa mucho ver cuál va a ser, porque más allá del valor propio de la película, o sea, creo que una película que parte únicamente de vender nostalgia, creo que desde ese planteamiento ya está fallando. Creo que la nostalgia puede ser un buen pretexto para que yo le entre a una historia interesante si es que algo me va a ofrecer. Habremos de ver si la taquilla responde a eso, habremos de ver si el público encuentra interesante esa historia que ofrece el universo más allá del factor nostalgia. Me interesa ver también cómo opera el efecto Jared Leto, que lleva varios años siendo veneno en la taquilla, o sea, película en la que
1: se... De Morbius no vamos a estar hablando.
0: No, déjate eso, de Morbius, Tron, lo que tú quieras, película en la que sale Jared Leto, película que se estrella rotundamente en la taquilla. Entonces, vamos a ver cómo reacciona eso, a ver si la nostalgia de He-Man es más poderosa que el efecto Jared Leto, y a ver si atravesando esa nostalgia, la película ofrece algo que el público rescata, más allá de vender juguetes. Pero bueno, ya está en cines, Maestros del Universo, Masters of the Universe, por el poder de Grayskull, y recuerden, amigos, las películas se ven en el cine.
1: Y también recuerden, amigos, ya salió la nueva línea de juguetes que ahora tiene la cara de los protagonistas y el lunar de Nicolas Galitzin, por si ocupan.
0: Correcto, sí, ahí traigo mi máscara de Skeletor allá atrás, no me la puse porque Dios bendito el calor, pero ahí está.
1: Me encanta.
0: Tenemos. Anna Faris y los hermanos Wayans te cuentan en exclusiva por qué la nueva generación de películas de terror les dio más material para hacer comedia.
1: Javier Bardem y Amy Adams nos dicen por qué la serie Cape Fear actualiza la historia de esta era donde las redes pueden ser más letales que un arma.
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3: 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Me cuentas si pasa algo importante, ¿eh?
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10: las 3 con 15 minutos.
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15: El transporte público es un servicio de primera necesidad, no una concesión sujeta al capricho o conveniencia de los transportistas. En diversas rutas de Villahermosa se corte el servicio a las 7 de la noche, es un abandono injustificable hacia miles de usuarios que estudian o trabajan tarde. Ante ese panorama, la postura del titular de la Secretaría de Movilidad, Rafael Elías Sánchez, es sumamente puntual y necesaria. El horario oficial arranca a las 5 de la mañana y concluye tajantemente a las 9 de la noche, extendiéndose en zonas específicas hasta las 22 horas. Las uniones de transportistas tienen obligación legal de respetar esas frecuencias de inicio a fin. La advertencia de la CEMOVI es clara y no deja espacio para medias tintas. Unidad que no preste el servicio en los términos acordados será acreedora a las sanciones correspondientes que marca la ley. Las rutas que requieran modificaciones en sus itinerarios deben tramitar un aviso formal ante la Secretaría, nunca actuar por cuenta propia afectando la movilidad ciudadana. Corresponde ahora a la autoridad mantener mano firme en la vigilancia para que esos plazos se cumplan al pie de la letra. El ordenamiento del transporte en la capital no puede dar un solo paso atrás con la complacencia de unos cuantos concesionarios. Hasta el siguiente comentario.
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0: Las 3 con 23 minutos.
2: Vagón del metro, Nueva York. Jason, Leatherface y otros íconos del terror van de pie sosteniéndose en los tubos del vagón. Una chica se queda viendo fijamente a Megan. La muñeca inicia su baile. Llega frente a la chica. Megan se quita la máscara. Es Ghostface.
3: My God, he stabbed her.
2: 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Scary Movie. Terroríficamente incorrecta.
4: Después de casi 2 décadas, una de las franquicias de comedia más famosas está de vuelta. Scary Movie, Terroríficamente Incorrecta, trae de vuelta a los hermanos Wayans, amos y señores de las parodias.
5: There's a serial killer on the loose.
6: ¿Por qué Scary Movie fue mucho más que una película de comedia? Porque fue una saga que se burló de todos los clichés del cine de terror y nos cambió la manera en que empezamos a ver películas como Scream, Sé lo que hicieron el verano pasado y muchas otras.
7: Hello, Tuesday.
4: Pero en estos últimos años, el terror se reinventó y ahora vivimos en la era de películas como Hereditary, Get Out, Sinners o Megan, historias mucho más psicológicas y complejas que los slashers clásicos.
8: I had been preparing for this for years.
6: Y por eso en De Estreno platicamos con Anna Faris y Marlon Wayans sobre la relación con los directores de las películas que han parodiado y si hablaron con alguno de ellos o recibieron mensaje de alguno.
9: We asked every last single one, can we do, and they all told us to F off.
10: Les preguntamos a todos y cada uno si podíamos hacerlo y todos nos mandaron al diablo.
9: And we said perfect.
10: Y nosotros dijimos, perfecto.
9: We're gonna do it anyway.
10: Lo haremos de todas formas.
9: No, you never asked for like license.
10: No, en realidad nunca pedimos licencias ni nada parecido.
9: But some were really excited, like the
10: Pero algunos directores estaban muy emocionados.
9: El director de Terrifier, oh my God, he was so excited.
10: Por ejemplo, el director de Terrifier estaba fascinado con la idea.
9: And the director of Substance, they were so excited to be a part of it. So,
10: y la directora de La Sustancia también estaba muy emocionada de formar parte de esto.
9: And I think knowing that we like to send things up and lampoon them and just have a good time, it's kind of like it's a hats off to them.
10: Creo que entienden que lo hacemos con cariño. Nos gusta exagerar las cosas, burlarnos de ellas y divertirnos.
11: Yes, it's honoring them.
12: En cierto modo, es una forma de rendirles homenaje.
9: Mockery is the greatest form of flattery.
10: La burla es la máxima forma de admiración.
13: We heard tell of a Halloween party. We're here to drink, play bad music, do some half-gay shit.
14: Why just half-gay?
4: Muchos consideran que Scary Movie ayudó a desgastar las fórmulas tradicionales del terror al exhibir todos sus clichés frente al público.
6: Así que también le preguntamos a Marlon y Sean Wayans si creen que tuvieron algo que ver con que el terror evolucionara hacia propuestas más complejas y distintas a las que ellos parodiaban hace más de 20 años.
9: Yeah, I mean, but that's what you do. But...
10: Sí, pero así es como funcionan las cosas.
9: You create this new franchise and create this genre of parody and continue to kind of kills and evolves the ones that you were making fun of.
10: Creo hay algo nuevo. Haces una parodia y de alguna manera eso obliga a evolucionar aquello de lo que te estabas burlando.
9: So they are forced to shift and look, that's great.
10: Las películas que parodiábamos tuvieron que cambiar y eso está bien. Ellas evolucionan, nosotros las seguimos y luego nos burlamos de esa nueva versión.
9: And they'll have to, they'll come with something different.
15: Después ellas tendrán que reinventarse otra vez. Es un ciclo constante.
16: Ghostface is still killing folks.
17: You know what they say about the crazy ones. They got the best.
6: Yo he de decir que estoy más que otra cosa intrigado con esta película porque muchas cosas son muy diferentes ahorita que la última vez que vimos una película de Scary Movie de los hermanos Wayans. Recordemos que ellos dos hicieron, que los hermanos Wayans hicieron las primeras dos películas de Scary Movie. Para la tercera como que les quitaron la franquicia y la llevaron a otra producción, otros personajes, y se sintió un poco perdió como el espíritu burlón, sin pedir perdón ni permiso de las primeras dos. La tres todavía más o menos se defiende, la 4 y la 5 son impresentables y llega ahora la 6 que retoman los hermanos Wayans. Sí es cierto que el terror del que se burlaban en esas primeras películas, pues eran cosas como Scream, que en su momento era un slasher que pues sí, 2-3 pesadillas habrá provocado. Hoy en día, incluso las películas nuevas de Scream saben que son una pendejada. O sea, son películas que tienen claro que la premisa es bastante descabellada. Ya juegan incluso un poco rayando en la comedia. ¿Por qué Scary Movie fue un fenómeno por encima de otras películas de parodia? Porque no fueron los primeros en hacer cine de parodia. Creo que tiene que ver con que había elementos muy específicos de la cultura pop que se burlaban. O sea, no era una parodia de un género de cine en general era parodia de películas en específico, y el terror y la comedia van tan de la mano. Bien lo dijo Jordan Peele, a quien ahora parodian en la nueva, que la comedia y el terror, la única diferencia que hay es la música, entre una y otra, ¿no? Que al final los dos como que están, te llevan un poco al borde de las emociones. Entonces, me parece una combinación natural lo que hay entre Scary Movie, o sea, del cine de terror y el cine de comedia con Scary Movie. Ahora bien, el mundo y de lo que está dispuesto a reírse también es muy diferente ahorita que hace 20 años. Entonces, ¿va esta película a superar esa prueba? ¿Va a ser demasiado tibia para algunos? ¿Va a ser demasiado incorrecta para otros? Ahí está el verdadero pedo de cómo va a ser recibida.
4: Le diste al clavo, tal cual, porque cuando esta película surgió, justamente el tema era que se metía con cosas que parecían intocables, para empezar, pero además que era políticamente incorrecta por donde la vieras, ¿no? O sea, de entrada el personaje de Marlon Wayans, ella era un junkie que todo el tiempo estaba junkie y que era abiertamente junkie y hasta lo hacía parecer cool, ¿no? Hoy en día creo que nos estamos enfrentando a algo completamente diferente, a un público que es un poco más crítico en esos aspectos, que tiene más definidos los límites de qué te puedes reír y de qué no te puedes reír. Y de entrada, bueno, o sea, nos topamos, por ejemplo, con una escena en el tráiler donde Anna Faris dice, no, es que yo ya soy de derecha, casi casi, y entonces yo ya no puedo abrazarte porque eres negra, porque ya soy racista.
1: So I'm supposed to be racist.
11: Oh, girl, I think all white people are racist anyway. Come here.
1: Okay.
4: Pero al mismo tiempo estás hablando con dos personas que sufrieron estas cosas y por lo tanto tienen cierto derecho de reírse de ellas, ¿sabes? Entonces, no sé, estamos en unos tiempos álgidos para tener una película de Scary Movie con el humor original, pero al mismo tiempo la gente la estaba esperando y la pedía, porque ya no existe eso, ¿sabes? O sea, existe demasiada censura y demasiados límites a la hora de jugar con el humor, y mucha gente es cancelada por esto. Entonces habrá que ver qué tal lo recibe, sobre todo el público original que está esperando eso que es políticamente incorrecto en una etapa de la vida en la que pues ya no se permite, ¿sabes? Donde sí le puede costar la carrera a alguien que lo cancelen por algo que es políticamente incorrecto.
6: Ya veremos. Yo espero que se arriesguen. Averigüémoslo en el cine.
3: 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Not her.
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0: 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Cape Fear.
1: En la historia del cine hay varios clásicos que no te puedes perder. Y uno de ellos es Cabo de Miedo, o bien Cape Fear, de 1962, protagonizado por Robert Mitchum, que puedes ver en HBO Max.
2: Well, that certainly is heartwarming. The poor ex-convict comes to a new town looking for a fresh start, and one of the leading citizens steps right out and offers him financial help.
3: En 1991, Martin Scorsese hizo otra versión, protagonizada nada más y nada menos que por Robert De Niro, y esa la puedes ver en streaming en Prime Video.
4: Evening, ladies.
5: You know my husband has a gun.
4: Not this gun. Is it this gun?
5: Where is he?
4: Resting up.
1: ¿De qué va esta historia? Cape Fear es la historia de un ex convicto que, al ser liberado, decide jugar con los límites de la justicia para atormentar al abogado que terminó de incriminarlo por agresión sexual.
6: Max Cady was released from prison. What does that have to do with us?
3: Este thriller psicológico ahora llega a la pantalla chica en Apple TV en formato de serie, donde Javier Bardem da vida al protagonista Max Cady, que no va a descansar hasta obtener venganza. Lo interesante de esta nueva versión es que actualiza la historia a una era donde las redes pueden ser más letales que un arma, como me contó Javier Bardem.
7: Luego, cuando tienes la suerte de hacer un personaje como Max Cady, que es tan libre, porque es una persona que no tiene nada que perder, nada, absolutamente nada, entonces eso te da una libertad de expresión porque no le importa en absoluto lo que piensen de él. No se siente juzgado para nada, le da igual el juicio de los demás, entonces eso te da mucha libertad como actor.
3: Cape Fear es protagonizada también por Amy Adams y Patrick Wilson, la pareja que sufrirá las consecuencias de haber encarcelado a Max Cady y que tuvo consecuencias hasta en su matrimonio.
8: You believe Max more than your wife?
3: Amy y Patrick me confesaron qué miedos desbloqueó en ellos el hacer esta serie.
9: I mean, I already had,
10: quiero decir,
9: the obvious fear of like destruction of family or anything happening.
10: Yo ya tenía ese miedo obvio a la destrucción de la familia o a que ocurra cualquier cosa.
9: What did I become afraid of?
10: ¿De qué empecé a tener miedo?
11: I mean, we've never really explored.
12: Quiero decir, nunca hemos explorado realmente.
11: Have you in a film like the social media sort of infiltration of the family?
12: ¿Has visto una película como la infiltración de las redes sociales en la familia?
11: It's something that as parents these days we're all concerned about, no matter what age your kids are.
12: Es algo de lo que como padre en estos días todos estamos preocupados, sin importar la edad que tengan nuestros hijos.
11: So that's I've never had that in a role, I guess.
12: Así que eso es, nunca he tenido eso en un papel, supongo.
11: We've had it in real life of who's saying what to who online and...
12: Nunca he tenido eso en un papel, supongo. Lo hemos tenido en la vida real. ¿Quién le dice qué a quién en la línea?
11: What, you know, that kind of stuff, but obviously nothing to this extent.
12: ¿Qué sabes de ese tipo de cosas? Pero obviamente nada de esta magnitud.
11: So, that was an interesting dynamic to explore, because it's...
12: Así que fue una dinámica interesante para explorar porque
11: It's pretty terrible.
12: Bastante terrible.
10: Yeah. Sí.
1: La premisa es de lo más terrorífico, sobre todo porque viene de la mano de un dilema moral, que tiene que ver con el abogado que termina de encerrar al personaje que en su momento hizo Robert Mitchum y que después hizo Robert De Niro y que ahora hace Javier Bardem. Es un personaje que era culpable del crimen del que se le acusaba, pero no estaba él preparado para defenderse. En la versión de Scorsese, por ejemplo, te cuentan que el personaje de Robert De Niro no sabía leer, entonces no supo lo que su abogado estaba haciendo a la hora de negociar en el juicio, terminó incriminándolo para que lo metieran a la cárcel porque era culpable, pero en el rato que pasa en la cárcel, aprende a leer y se cultiva un chingo y se da cuenta que su abogado le vio la cara de pendejo. Y entonces, cuando logra salir, lo primero que quiere hacer es vengarse del abogado que terminó poniéndolo ahí. Y la venganza es terrorífica porque Stoker se le queda corto a la palabra de lo que hace este personaje. Tan icónico fue este pedo que después recrearon todo ese mismo arco de historia con Bob Patiño y Bart Simpson.
10: ¿Sí?
1: Con mismo eje, mismos beats, mismas tomas, misma forma de descabullar. Es una cosa verdaderamente terrorífica, y si ya vieron por lo menos el tráiler, habrán visto que la cara de Javier Bardem, que es un pinche villanazo cuando le toca hacerlo, Dios bendito el miedo que da ese cabrón. O sea, no.
3: Iba a decir exactamente lo mismo que tú. Es que Javier Bardem, o sea, es un actorazo, lo sabemos, en toda la extensión de la palabra. Pero es un tipo tan carismático que cuando se transforma en un villano, da miedo. O sea, para mí es uno de los mejores villanos que tuvo la saga de James Bond con Daniel Craig.
12: Sí.
3: Y además tienes un trío de actores maravillosos en la serie, en Cape Fear, o sea, Amy Adams, Patrick Wilson, Javier Bardem, y creo que es interesante que la hayan hecho en formato serie, porque justamente parte de la trama de Cape Fear, la película original, e incluso de la de Martin Scorsese, es que todo se va haciendo como muy sutil, ¿no? O sea, todo es sutil, la venganza es sutil, no es de un día para otro, te voy a hacer sufrir, ese es el punto. Entonces, cuando tú le regalas más episodios a una historia así, para desarrollar un personaje como el de Javier Bardem, y en este caso, por ejemplo, estás conociendo a la pareja de abogados también, pues entonces también puedes entender qué consecuencias tiene en la familia del abogado, no solamente en él, ¿sabes? Puedes explorar más a fondo algunos personajes, que es precisamente lo que pasa en esta serie, que lo hemos dicho un montón de veces, yo de verdad ya no sé cómo, pero la mayoría de las series que yo he visto en esta plataforma son series súper curadas, o sea, Apple TV no lanza tantas series como otras plataformas, pero las que lanza están cuidadas y tienen el encasos, o sea, tú entras a esa plataforma y hay series con Tom Holland, con Chris Evans, con quien me digas, ¿no? Ahora mismo acabo de terminar una con Michelle Pfeiffer, con Elle Fanning. Y me encanta que podamos descubrir esta historia a lo largo de distintos episodios, que además en formato serie, que ahora está muy de moda, estrena 2 episodios ya esta semana, y va a estrenar un episodio cada viernes para que estés picado y odiando a Javier Bardem cada día más, que yo pensaría que es imposible de odiar porque me parece un tipo carismático por donde lo veas, pero es un excelente actor, así que vale la pena.
1: Excelente actor.
3: Cabo de miedo en Apple.
1: Y si sacaron Apple, vean Widow's Bay.
3: ¡Buenísima también!
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1: En De Estreno estamos listos para el Mundial con el estreno de México 86. Entrevisté al mismísimo Diego Luna y me contó cómo fue su primer vínculo con la selección mexicana y con el fútbol.
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13: Volvemos en unos minutos con... Javier Ibarreche y Gaby Ham.
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15: Las 3 con 40 minutos.
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14: Las 3 con 45 minutos.
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0: Training Season de Dua Lipa, quien el fin de semana se casó con el hombre más afortunado del mundo, el actor Callum Turner, en una ceremonia íntima en el ayuntamiento de Marylebone, Londres, a la que solamente asistieron sus familias y amigos cercanos, pero se espera que la boda grande sea las próximas semanas en Sicilia.
1: 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Exterior. Día. Estadio Azteca. Octavos de final. México contra Bulgaria. 1986.
0: México es el único país que ha organizado la Copa del Mundo en 3 ocasiones: 1970, 1986 y ahora 2026.
2: Pero ¿cómo es que un país consigue ser organizador de una Copa del Mundo?
0: Ya está de estreno una película en Netflix que tiene que ver justamente con eso, México 86, protagonizada por esta triada de superactores mexicanos, Diego Luna, Carla Souza y uno de mis favoritos, Daniel Jiménez Cacho, que recrea las negociaciones y todo lo que hubo detrás para conseguir por segunda vez la sede.
3: En 1986 se jugó el mejor mundial en la historia de los mundiales, en México. ¿Y saben gracias a quién el mundial fue lo que fue? Gracias a mí. Pero no me conoces, ¿no?
4: Cuando pensamos en el Mundial del 86, todos recordamos a Maradona levantando la copa, el famoso gol del siglo, la infame mano de Dios, pero pocas veces se habla de todo lo que tuvo que pasar para que ese Mundial se jugara en México.
0: La película sigue a Martín de la Torre, que es interpretado por Diego Luna, personaje clave detrás de la llegada del Mundial al país, y también nos muestra la influencia que tenía Televisa y Emilio Azcárraga en el fútbol de aquella época. Y en el de esta época también, a mí no me van a engañar.
3: Casi nunca ha pasado que un país que hace de todo 2 veces de mundial. Eso nos va a poner en el mapa.
5: Te digo que tienes huevos.
4: Sí, y que aquí es interesante, y esto Diego Luna me lo recordó, que es la película no es un documental, ni pretende ser una cosa así fidedigna con la realidad. Martín de la Torre como tal no existió. Hubo un dirigente de la Femex Food que se llamaba Rafael del Castillo, de ahí el juego que hacen con el nombre, pero el personaje Diego Luna un poco engloba a los varios como personajes, digamos, que representa, según sus palabras, a la institución completa.
6: Fuertes declaraciones. Martín de la Torre denuncia a su jefe, la Femex Food.
4: A la Federación Mexicana de Fútbol, a sus diferentes presidentes y a las varias trampas que hizo en su momento, porque es un deporte lleno de contradicciones, a veces muy hermosas, a veces bastante fatídicas. Caso ejemplo, ese mundial donde México viene de atravesar una tragedia como pocas en la historia, que fue el terremoto del 85, y organizan esta fiesta futbolera gigantesca que, al mismo tiempo que podría leerse como un capricho, también representó un poco el espíritu de México diciendo, mira cómo me levanto y mira cómo soy el mejor anfitrión del perro planeta, organizando este mundial aquí en casa, y se vuelve el mundial más memorable de la historia. Entonces, hay como esas contradicciones donde está como lo bueno y lo malo, y pues te muestra mucho. Vete a saber con qué detalles son ciertas, pero las trampitas, digamos, que tuvo que hacer México, las mañas, para competirle a un Estados Unidos que tenía todo el poder político y económico, México que tenía la creatividad. Entonces, con recursos bien ingeniosos, es cómo le hago para quedarme con el Mundial, porque el Mundial tenía que ser en el continente americano, porque recién se había celebrado uno en Europa, iba a ser en Colombia, pero como Colombia estaba atravesando una situación fuertísima en su guerra con el narco, tuvo que deshacerse del mundial, y entonces empiezan a pelearlo México y Estados Unidos, y México se lo termina quedando. Y es la fascinante historia detrás de eso, con harta ficción, pero con harto chiste, y pues era un poco de lo que se trataba, de burlarse también de esa cara como más sucia que tiene México, al mismo tiempo que celebra la más bella, que es la de ser un anfitrión muy chingón.
0: Es verdad, y el fútbol siempre se ha caracterizado por eso. O sea, yo creo que no es ningún secreto, ¿no? Si tú ves una serie como Club de Cuervos, sabes que hay un montón de reglas y negociaciones tácitas,
4: eso es,
0: de las sí, que nosotros no nos damos cuenta, ¿no? De entrada, el hecho de que un jugador no puede negociar directamente con un equipo o con un club, ¿no? De entrada, que hay mediadores, que hay como ciertos pactos de caballeros que no pueden romper entre ellos. Siempre ha habido eso detrás del fútbol, ¿no? Y al final termina siendo uno de los deportes más rentables del mundo.
4: Y pues es eso, o sea, es burlarnos un poco de estas contradicciones que ahí están, sin perder de vista todas las mañas y todas las trampas a nivel institucional que hoy manchan mucho al fútbol. Pero qué placer lo sabe platicar con Diego Luna acerca de esto, porque se ve que ama el fútbol, pero no deja de estar consciente de toda esta basura que lo rodea. Nos pudimos haber seguido 3 horas hablando de esto, pero pues había un límite en la entrevista, pero bueno, se cotorreó.
2: Hola, soy Javier Ibarreche con De Estreno y estoy aquí con Diego Luna para hablar de México 86, película se estrena ahora en Netflix. Diego, ¿cómo estás?
7: Muy bien, muy contento y feliz además de cotorrear contigo.
2: Me da mucho gusto estar acá para poder hablar además en persona sobre esta película, sobre el mundial, sobre todas las implicaciones. El fútbol por sí solo como deporte es historia, ¿no? Es una narrativa, es drama, es heroísmo, es tragedia. El nivel de fútbol que se juega entre clubes y selecciones es diferente, pero la pasión que despierta cada cosa también es diferente. Y creo que esa pasión por la selección, pues cada quien despierta desde un lugar distinto, con un partido diferente, con un jugador diferente, en una circunstancia diferente. En tu caso, ¿cómo surgió para ti ese vínculo emocional con el fútbol, particularmente con la selección mexicana? ¿Cuál fue ese primer partido, ese primer mundial, ese primer sí se puede?
7: Pues es que el 86, y por eso esta película escoge un momento en la historia que es indispensable para contarnos la propia, ¿no? Mi generación, pero también las que le siguen, porque es el primer mundial en el que México hace algo más que ir a presentarse, juega bien. Y a mí me tocó ese mundial y además siempre digo que a lo mejor si no hubiera habido temblor en el 85 hoy no me acordaría del mundial.
2: Mencionas algo interesante justo en torno al temblor, ¿no? Que fue meses antes del mundial. Ese mundial, celebrar en el 86, fue quizá más importante precisamente porque veníamos de la tragedia. Y puntualmente, ¿cómo abordan esto en la película? ¿No? La presencia, sí. Terremoto.
7: Pues mira, si te vas, digo, y no hacemos un documental, eso es muy importante decirlo. Hay personajes que no les, o sea, que tienes que decir quiénes son porque todos sabemos quiénes son. Martín, mi personaje, de alguna forma representa una institución, ¿no? Si ya te vas a la historia, pues verás que son varios personajes. Pero también creo que hubo una cuestión social, como de decir, bueno, tenemos esta herramienta, ¿no? Como ciudadanos de esta ciudad, recibir el mundial y que pase aquí, que pase en el Estadio Azteca. Y creo que eso sí sirvió de motor, como para salir, como para encontrarse y como para buscar una oportunidad de celebrar algo después de tanta pérdida y de tanto dolor. El fútbol, me gusta esa frase de Villoro, ¿no? Porque el fútbol tiene una cosa muy bonita, ¿no? Que es como de decir, por 90, no importa quién sea quién, pero por 90 minutos, el más débil, el menos poderoso y el que ha generado menos expectativa, tiene la misma oportunidad, ¿no?
2: Claro.
7: Puede ganar. Aquí sí se puede dar. Que gane y cada vez pasan más ejemplos de eso, ¿no? O sea, este tipo de historias que dices, puta, qué chingón es el fútbol, ¿no? Es interesante, todavía esa idea existe y nos pasa como espectadores y les pasa a los jugadores. Hay un momentito donde dices, y eso tiene el fútbol, que es chingón, ¿no? O sea, tú, no sé si juegas.
2: No, soy terrible jugando, pero soy un aficionado muy dedicado.
7: O sea, sí. Es que cuando juegas, pasa, o sea, te van a darle el balón y por un segundo dices, la voy a parar sin voltear a ver hacia ese lado, me la voy a pegar con la parte interna y la voy a poner allá y el portero no la va a ver venir y va a entrar. Ya después te llega la bola y haces exactamente lo contrario, lo que puedes, o le pegas al pasto o te atoras o lo que sea, pero hay un segundo donde tú lo ves y te crees capaz, ¿no?
2: Sí.
7: Y eso es bien bonito del fútbol y bien triste para los que tenemos luego la certeza de que no somos capaces y probablemente no seremos capaces, ¿no? O sea, hay un dato que es que solo 9 equipos han ganado una Copa del Mundo. Todos los demás no sabemos lo que es ganar.
2: Pues bueno, Diego, te agradezco mucho por tu tiempo. Yo me podría seguir hablando del mundial.
7: Yo también.
2: La pera entera.
7: Pues sí.
2: Tocará vivirlo ahora en casa, a ver qué pedo. Y pues nos tocará ver también México 86 ya en Netflix. Gracias de nuevo por tu tiempo. Y
7: gracias.
2: Y gracias por una chamba más.
7: Gracias a ti. Qué chido.
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0: Steven Spielberg nos presenta El Día de la Revelación y platicamos con Emily Blunt al respecto.
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0: He-Man tiene para ti un consejo en Amos del Universo que llega a Cinemex.
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8: Cape Fear es protagonizada por Javier Bardem, Amy Adams y Patrick Wilson en Apple TV.
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0: Scary Movie, terroríficamente incorrecta, ya está en Cinemex.
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4: Y sin más, bandita querida, llegamos al final de otro episodio de estreno. Ya se siente cada vez más cerca la fiebre mundialista, pero la que nunca para, no importa la época del año, es la fiebre por el cine. Gracias por aquí acompañarnos cada semana para compartir esa fiebre que nosotros nos contagiamos desde hace muchos años y no pretendemos soltarla. Recuerden que nos encuentran en todas las redes como @destrenomx para más noticias del mundo del cine, entrevistas, clips del programa. A mí me encuentran como @IbarrecheJavier.
0: A mí me encuentran como @GabyCam40 y al programa lo encuentran como @DestrenoMX. ¿Y qué creen?
9: Happy birthday.
0: ¡Feliz cumpleaños! ¡Habemos pastel de cumpleaños con Destreno!
10: A ver, espérate.
0: Se va a quemar mi cara.
4: A ver si le alcanzo a soplar desde aquí a la vela.
0: Es de los que no se apagan, Javier. Me voy a quemar las pestañas.
11: No, oigan, muchas felicidades de parte de todo el equipo.
4: Felicidades igualmente a todo el equipo. Felicidades aquí porque están, esto no solamente es de dos personas, es de varias bandas que hace el estreno.
0: Mira. Aquí está gran parte del equipo.
4: Felicidades, feliz cumpleaños.
0: Angelito cubierto por el... y del otro lado de la cabina, por supuesto, Javi Mix, que es quien hace que suene así de estreno, y Charlie de la Mora en W Radio. Un aplauso para este equipazo. Y Riva, que no está aquí, pero también es parte fundamental de este equipo. Así que...
12: Ustedes disculparán, pero los aplausos son grabados.
0: Feliz cumpleaños número 2, Javi Cam.
4: Feliz cumpleaños número 2, Javi Cam. Feliz cumpleaños a toda la banda de Destreno. Y gracias por acompañarnos en nuestro bonito cumpleaños, bandita querida que nos sigue cada semana y que aquí nos escucha con este programa y con nuestros bellos comentarios. Ya ni siquiera sé qué estaba anunciando, pero gracias.
0: Pero ahí nos oímos la próxima semana.
4: Ahí nos oímos la próxima semana en este bello programa. No olviden que encuentran todos los episodios en su formato de podcast, ya ahora también en video, en la plataforma que ustedes deseen. Nosotros nos despedimos, nos vemos la siguiente semana y feliz cumpleaños.

0: Gracias por estar en el episodio de hoy. ¿Ya están listos para divertirse en casa? ¿O en el cine? 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Y nos vemos en Cinemex. En guión, Riva Pop, Salvador Chiauflazoli, Carlos Camacho, La Voz, Alex Cámara. 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
1: Ahora sí, de que la ves, la ves.
2: Con De Estreno Cinemex.
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5: Las 4 con un minuto.
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11: El transporte público es un servicio de primera necesidad, no una concesión sujeta al capricho o conveniencia de los transportistas. En diversas rutas de Villahermosa se corte el servicio a las 7 de la noche. Es un abandono injustificable hacia miles de usuarios que estudian o trabajan tarde. Ante ese panorama, la postura del titular de la Secretaría de Movilidad, Rafael Elías Sánchez, es sumamente puntual y necesaria. El horario oficial arranca a las 5 de la mañana y concluye tajantemente a las 9 de la noche, extendiéndose en zonas específicas hasta las 22 horas. Las uniones de transportistas tienen obligación legal de respetar esas frecuencias de inicio a fin. La advertencia de la CEMOVI es clara y no deja espacio para medias tintas. Unidad que no preste el servicio en los términos acordados será acreedora a las sanciones correspondientes que marca la ley. Las rutas que requieran modificaciones en sus itinerarios deben tramitar un aviso formal ante la Secretaría, nunca actuar por cuenta propia afectando la movilidad ciudadana. Corresponde ahora a la autoridad mantener mano firme en la vigilancia para que esos plazos se cumplan al pie de la letra. El ordenamiento del transporte en la capital no puede dar un solo paso atrás con la complacencia de unos cuantos concesionarios. Hasta el siguiente comentario.
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2: Las 4 con 11 minutos.
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2: Las 4 con 23 minutos.
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3: Las 4:31.
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2: Las 4 con 43 minutos.
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2: Las 4 con 49 minutos.
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3: Las 5 con un minuto.

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2: Las 5 con 24 minutos.
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3: Las 5 con 31 minutos.
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0: Las 5:50.
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1: El transporte público es un servicio de primera necesidad, no una concesión sujeta al capricho o conveniencia de los transportistas. En diversas rutas de Villahermosa se corte el servicio a las 7 de la noche. Es un abandono injustificable hacia miles de usuarios que estudian o trabajan tarde. Ante ese panorama, la postura del titular de la Secretaría de Movilidad, Rafael Elías Sánchez, es sumamente puntual y necesaria. El horario oficial arranca a las 5 de la mañana y concluye tajantemente a las 9 de la noche, extendiéndose en zonas específicas hasta las 22 horas. Las uniones de transportistas tienen obligación legal de respetar esas frecuencias de inicio a fin. La advertencia de la CEMOVI es clara y no deja espacio para medias tintas. Unidad que no preste el servicio en los términos acordados será acreedora a las sanciones correspondientes que marca la ley. Las rutas que requieran modificaciones en sus itinerarios deben tramitar un aviso formal ante la Secretaría, nunca actuar por cuenta propia afectando la movilidad ciudadana. Corresponde ahora a la autoridad mantener mano firme en la vigilancia para que esos plazos se cumplan al pie de la letra. El ordenamiento del transporte en la capital no puede dar un solo paso atrás por la complacencia de unos ¿cuántos concesionarios? Hasta el siguiente comentario.
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3: Las 6 en punto.
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